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7: Hola amigos del norte, del sur, del centro y del litoral. Un gusto presentarnos ante ustedes con esta edición especial de Cuyanos por el Mundo, que tiene para hoy muchas sorpresas. Vamos ya, sin perder tiempo, al encuentro de las emisoras que nos retransmiten en la voz de Silvio Bayoco.
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9: Este programa dedicado a difundir la cultura cuyana en todas sus expresiones, para hoy tiene preparado un homenaje a Félix Dardo Palorma. Celebramos el nacimiento en La Paz, ex San José de Coro Corto, Mendoza, de Félix Dardo Palorma, seudónimo de Félix Robustiano Palorma, guitarrista, compositor y autor. Nació el 23 de mayo de 1918. Creó, entre otras canciones, las cuecas Póngale por las Hileras, La Viña Nueva, La Corocorteña, La Refranera, La Zamba, La Llamadora, La Tonada de la Nacencia, La Milonga ni más ni menos, y los valses Amatoria y Mendoza Toda. En el panorama de la música de raíz folclórica argentina, Mendoza y la región de Cuyo en general han jugado un papel preponderante, tanto por la calidad de sus autores como por la de sus intérpretes. Junto a ello, Mendoza ha tenido un rol fundamental en el desarrollo de lo que hoy es el mapa musical argentino, habida cuenta de su ubicación geopolítica y su inserción cultural. Es ese marco referencial la obra de Félix Dardo Palorma brilla con luz franca y propia. Y ese brillo argenta el mapa musical de nuestro país. Es que la obra de Palorma es decididamente esencial. La calidad de sus composiciones, el vuelo en su poesía y la extraordinaria conjunción con su música la ubican en un sitial de privilegio comparable, en todo caso, con la obra de Atahualpa Yupanqui. Vamos a comenzar escuchando a Félix Dardo Palorma, en su propia voz, Voy llegando a Cuyo.

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1: A pesar de tener el reconocimiento de los músicos y periodistas especializados, entre otros, y haberse ganado el corazón de su pueblo, la obra de Félix Dardo Palorma no ha tenido la difusión que merece. En ese sentido, junto al caudal creador de Don Félix, debemos sumar muy especialmente al Palorma intérprete de su propia obra. Es aquí donde esa unidad creadora llega a una conjunción total, pues sus interpretaciones logran rescatar aquellos aspectos valorativos de las canciones que a veces suelen pasar desapercibidos. Aquí entramos en un terreno donde la poesía y la música toman vida propia y van hacia lo alto de su recreación. De esta manera, estamos convencidos, se eterniza la obra de Palorma en su propia voz.

Félix Dardo Palorma, la auténtica voz de don Félix Dardo, cantando las tonadas. Y fíjense lo que él dice al final, que nadie cante tonadas sin cogollo. Yo recuerdo que hace un tiempo atrás hablé sobre un homenaje que se le había hecho al nuevo cancionero puyano, aquel que crearon o que pautaron Armando Tejada Gómez, Cedero, la negra Mercedes Sosa, Matus, Tito Francia, y que por lo menos el 99% de las tonadas que se cantaron en ese homenaje al nuevo cancionero no tuvieron cogollos. Bueno, si uno busca la definición en el diccionario, dice: el cogollo es el interior de las hortalizas, el corazón de la hortaliza. El cogollo, yo puedo decir aquí que es el corazón de la tonada. ¿Por qué? Porque es la dedicatoria que le hace el cantor al público que lo escucha, al dueño de casa, al ama de casa, a los amigos, a los presentes. Es decir, es el corazón de la tonada. Es aquello que el cantor dedica desde su corazón a quienes lo están escuchando. Es la ofrenda que se encuentra generalmente en los últimos versos de la tonada. Por eso don Félix dice aquí que no haya tonadas sin cogollo. Palorma, a quien estamos celebrando la vida hoy aquí en Cuyanos por el Mundo, fue, así como Yupanqui, un gran conocedor del paisaje y la gente de nuestro país. Años recorriendo el norte, el litoral, la pampa, la ciudad porteña, el centro del país y, por supuesto, su Cuyo natal. Eso le permitió adentrarse en el corazón de la gente y, empapándose de la esencia musical de cada región, dar los frutos de ese árbol genuinamente argentino. Tonadas, cuecas, zambas, milongas, chacareras, valsecitos cuyanos, entre otros ritmos y formas abordadas por Palorma, nos muestran a un gran conocedor de las expresiones musicales tradicionales, pero a su vez a un gran creador.

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milonga de don Félix Eduardo Palorma en su propia voz. Considera. Y llega ahora un clásico, el vals.

0: rarísima voz de don Félix Darlo Palorma para su vals Amatoria.
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2: Aquel 23 de mayo del año 2008 se sumaba un columnista de lujo en Cuyanos por el Mundo, el cordobés cuyanizado José Ramón Farías. Escuchemos este segmento del programa.
0: José Ramón Farías, el cordobés cuyanizado, ¿cómo te va?
3: Muy buenas noches, compadre Gelman, tanto tiempo. Bueno, justamente hoy salí más temprano del trabajo y te agarré justito.
0: Bueno, qué lindo.
3: Soy feliz. Bueno, quiero saludarte a vos y a toda la audiencia, que es mucha como siempre, y bueno, muy querida por todos. Y justamente escuché lo de la tonada, los cogollos. Quería aclararte que nosotros los cordobeses también tenemos nuestro cogollo, pero lo hacemos al comienzo de la tonada.
0: ¿Ah?
3: Ahí es distinto a la tonada cuyana.
2: ¿Con qué expectativa escuchábamos en aquel momento las sabias palabras de don José Ramón Farías?
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0: celebrando el nacimiento en La Paz de Félix Dardo Palorma, o su nombre real, Félix Robustiano Palorma, ocurrido el 23 de mayo de 1918.
1: Y en la primera parte del programa recordarán ustedes que estábamos haciendo memoria y buscando en la biblioteca, en la discoteca de Cuyanos por el Mundo, aquel imborrable recuerdo de la presencia de un columnista de lujo que tuvo Cuyanos por el Mundo, el cordobés José Ramón Farías.
2: Estamos de nuevo, Sergio, con respecto a lo que estabas diciendo vos, muy lindo por el asunto del cogollo, de la tonada.
0: Sí.
2: Se dice esas reglas de oro de Cuyo, no hay tonada sin cogollo.
0: Así es.
2: Así como se dice, no hay cueca sin gato, no hay cueca sin aro. El aro es cuando se para para ofrecerle un vaso de vino a los cantores y hacer que se repita la segunda parte del tema, o sea que se hace antes del estribillo de la segunda parte, bueno, cuando va a empezar el estribillo recién,
0: sí,
2: o sea, después de la segunda estrofa.
0: Está bien.
2: Esas son las reglas que en los encuentros de los cuyanos generalmente los conductores, tales como don Villada cuando estaba, don el otro sanjuanino, amigo nuestro, el Huarte, bueno, todos tienen esas reglas de oro ya muy bien estudiadas, ¿no?
0: Seguro.
2: Y bueno, decía que la tonada cordobesa, que son generalmente tonadas valseadas, tonadas estiladas, del tipo antiguo, ¿no?
0: Sí.
2: Y el cogollo lo hacen al comienzo. Un ejemplo, suponiendo, amigo Helman, que viva, yo no he sido, yo no he sido, el amigazo Medrano que le cante me ha pedido. Y ahí se larga la tonada dedicada a usted.
0: Está muy bien.
2: Y después, al final, también a veces redoblan y le hacen la dedicatoria.
0: Exactamente.
2: Como lo hacen los cuyanos.
0: Sí, sí,
2: esa
0: sí
2: es la verdadera tonada antigua de la provincia de Córdoba. Que
0: amigo
2: está relacionada con San Luis, porque sabía que Villa Dolores nosotros se la ganamos a la taba, a los cuyanos.
0: Yo le voy a dedicar un cogollo. Le voy a dedicar un cogollo,
2: sí,
0: Farías.
2: Sí, a ver.
0: Amigo Farías, que viva Cogollito de Alelí. Me han dicho que hace mucho que no anda por aquí.
2: Padre, estoy debiendo.
0: Sí.
2: Estoy.
0: Tomo y obligo, ¿eh?
2: Tomo y obligo, sí, y un vaso estoy.
0: Bueno, explique cómo se paga el cogollo.
2: Y bueno, con un vaso de vino, y se le puede decir 50 y 50 cuando es mitad y mitad, o un 100 y un 100.
0: ¿Ah, sí?
2: Cuando es vaso completo.
0: Ah, vaso completo.
2: Sí, sí, así.
0: Estuve en la Cacharpaya, una peña salteña, que está ubicada en la calle Balcarce, muy cerca de la antigua estación de ferrocarril de Salta, ¿no?
2: Sí, sí.
0: Cuando los trenes llegaban a Salta. Bueno, está muy lindo. Realmente son dos o tres cuadras de peñas, tanguerías. Bueno, una cosa fantástica realmente.
2: Una galería de peñas.
0: Es una galería de peñas, de tanguerías, jazz. Bueno, para todos los gustos.
2: Para todos los gustos.
0: Para la juventud, para los grandes, para el turista. Hay de
2: realmente
0: todo. Y allí en la Cacharpaya había un conjunto muy vestido a la usanza de los de Salta, ¿no?
2: Blanco,
0: ¿no es cierto? Con la faja, etc. Y en determinado momento preguntaron, bueno, ¿de dónde hay gente acá? ¿Qué sé yo? Sí, yo de San Rafael Mendoza. Bueno, le vamos a dedicar una tonada. Y bueno, hicieron la tonada sin cogollo. Porque bueno, no todos saben hacer un cogollo, tampoco
2: claro,
0: es moco de pavo hacer un cogollo.
2: Sí, la improvisación en el acto.
0: Claro. Entonces, bueno, terminaron la tonada, entonces, ¿qué hice yo? ¿Qué pude haber hecho?
2: Sí, apagar el cogollo.
0: Apagar la tonada.
2: Apagar la tonada.
0: Porque cogollo no hubo. Así no, que hice, bueno, me fui con una copa de vino, me acerqué al escenario, expliqué, pedí el micrófono y expliqué a los turistas, a la gente que había allí en la peña, ¿qué es lo que estaba haciendo yo?
2: Claro,
0: este loco que se levantó y fue con una copa de vino hasta el escenario, ¿no?
2: Sí, sí.
0: Entonces expliqué que en Cuyo, cuando hay una dedicatoria de una tonada, si hay cogollo, mejor. Pero en este caso, bueno, el cuyano tiene por costumbre pagar con una copa de vino a los músicos la dedicatoria.
2: Así es.
0: Lo que pasa es que a veces los músicos prefieren en efectivo, ¿no? que les pague.
2: Les tiran la boca de la guitarra.
0: Sí. Pero ¿sabe lo gracioso fue que cuando le acerco la copa de vino a uno de ellos, me dice, no, gracias, yo no tomo.
2: Ay, ay, ay.
0: Ay, le digo, por lo bajo, le dije, no, corrí el micrófono y le dije, mojate los labios, aunque sea. Bueno, le acerco al del medio, eran tres, ¿no?
2: Sí.
0: Le acerco al del medio, se toma un traguito de vino. Le acerco al último, no, gracias, a mí me cae mal el vino. Bueno, realmente fue un bochorno. Pero bueno, se cantaron una tonada y eso es lo que vale.
2: Bueno, pues eso es lo que vale, así que Cuyo esté presente en todos lados.
1: Una breve pausa y volvemos con Cuyanos por el Mundo.
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0: Bueno, ¿y qué recuerdo tenés de don Félix Gerdo Palorma? Bueno, ya que estamos en el homenaje a don Félix.
2: Sí, bueno, él cuando estuvo acá en el año 81, cuando se hizo el encuentro de los cuyanos, el sexto encuentro de los cuyanos en Buenos Aires.
0: Sí.
2: Bueno, se hizo la despedida un día domingo, por ahí en un campo de los militares, por ahí por cerca de, bueno, el General Paz y donde están los tanques grandes, eso, bueno.
0: Ah, ahí en Villa Martel.
2: Ahí en Villa Martel.
0: Claro, estaba el 601.
2: Bueno, ahí lo tengo yo grabado a don Félix cantando al lado mío, bueno, y con fotos y todo, ¿no? Bueno, porque él fue el padrino representante por Mendoza, cuando vino por San Juan, vino Darío Bence, por Mendoza vino don Felidardo Palorma, por San Luis vino Rafael Arancibia Laborda, con sus respectivos conductores.
0: ¿Qué nenes?
2: Sí, Julio Argentino Villada, Bustos, bueno, todos ellos, sí, cada nene, bueno, así que todo es representativo, por supuesto. Pasamos la verdad, bueno, fueron tres días de Cuyo en Buenos Aires, realmente.
0: Qué belleza.
2: Así que de don Félix muchísimos recuerdos tengo, porque inclusive una vez que estaba anunciado para actuar en la Universidad de Belgrano, no sé qué pasó, porque llovió mucho, no sé qué pasó, casi no había gente. Y entonces, y éramos muy poquitos, y no le permitimos que actuara para nosotros. Y él quería actuar para nosotros. No, todos los que estábamos juntitos ahí, éramos muy poquitos, y entonces no le permitimos, y él medio se ofendió, quería cantar igual, ¿no?
0: Sí, sí.
2: Pero bueno, esas son las cosas, la grandeza de estos artistas que ya no vienen más, como dicen, ¿no? Ya no vienen más de esos.
0: Seguro que sí.
2: Así que,
0: ¿vos sabés que yo tengo acá, recién estábamos escuchando, viste, a don Félix cantando el mismo, ¿no?
2: Ah, sí, sí.
0: Sus propias canciones, que fueron rescatadas de diferentes soportes musicales, discos de acetato, de 78 revoluciones por minuto, los famosos 78 RPM.
2: Sí.
0: Que vos debes tener muchos de eso, ¿no?
2: Sí. Te aclaro un poquito, ya cuando vino aquella, una vez que vino, le hicimos un homenaje nosotros en la Asociación Cuyana,
0: sí.
2: Y se le entregó un certificado médico, tipo diploma, del doctor Sala, un estudioso de la medicina, en donde, haciendo alusión a esa cueca que dice don Félix, aquel que no toma vino se le envejece la boca.
0: Sí.
2: Sobre eso hay un estudio muy, muy, muy, digamos, profundo. Porque se dice que el ácido tartárico, que está hecho, digamos, de la pepita de las uvas, que es el que da el grado de acidez al vino, parece que actúa sobre los tejidos, ¿no? Y hace como que lo rellena.
0: Ajá.
2: Y entonces hace, por eso don Félix dice, aquel que no toma vino se le envejece la boca.
0: Bueno, eso sería un buen consejo, ¿viste? Para esas mujeres que se ponen botox.
2: Bueno, claro.
0: Y que se les ponen los labios así gruesos, ahí, como negra mulatona.
2: Habría que darle vino.
0: Habría que darle vino.
2: Vino.
0: Un tinto bien cuyano.
2: Bueno, Sergio,
0: te voy a dedicar una cueca.
2: Bueno.
0: Y la va a cantar justamente una mujer, una voz muy dulce, mendocina, que se llama Leonor Poblet.
2: Ah, sí, sí.
0: Sobre arreglos de versión del dúo Vera Molina, que seguramente te debes recordar,
2: sí,
0: vos.
2: Nelly se fue hace poquito.
0: Exacto.
2: Para el otro parque celestial.
0: Para el parque.
2: Sí, muy amiga mía.
0: Bueno, vamos a escuchar una de las cuecas emblemáticas de don Felidardo, la Corocorteña, Vamos a explicar, por ejemplo, que Coro Corto o San José de Coro Corto era el antiguo nombre del departamento de La Paz, justamente donde nació don Felisdardo. Cuando don Felisdardo nace, se llama así, San José de Coro Corto, ¿no? En homenaje a un cacique de la zona, un aborigen de la zona. También se habla de la Maloca. Una vez recuerdo que tuve un llamado de una amiga o locutora, Estela Maris Abiuso, que estaba trabajando con Marcelo Simón.
2: Cordobés.
0: Y habían pasado la...

0: Maloca, perdón, la Coro Corteña. Y me llamó Estela Marisa Abiuso porque Marcelo quería saber qué era la Maloca. Entonces yo le expliqué, mirá, la Maloca es el malón, pero al revés.
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1: Aquí está, como le habíamos anticipado, la licenciada Silvana Gandini y su columna de historia.
2: Hola amigos, ¿cómo les va? Un placer nuevamente, como todas las semanas. Estamos transitando esta tercera semana del mes de mayo. Obviamente tiene un significado especial porque vamos a conmemorar en muy pocos días el 25 de mayo, un nuevo aniversario de este grito libertario que tiene fechado al menos que fue el 25 de mayo de 1810. Quería saludarte a vos, equipo, Sergio, a todos los columnistas, a los locutores, a los retransmisores, a todos los oyentes que desde hace tantos años están siguiendo este programa. Les quería contar algo, lo pensé mucho, qué es lo que iba a decir en este 25 de mayo. En primer lugar les quería presentar esta idea, la denominada Revolución de Mayo, no es el cumpleaños de la patria. Ustedes se preguntarán, ¿y qué hacemos acá adornados de colores celestes y blancos por todos lados, al menos en años comunes? No se desanimen, pues el que no se debe a esta respuesta es un personaje de nuestra historia devenido en prócer, al que encontrarán en los billetes de 2 pesos, que hasta hace poco circulaban ya no más, era el general Bartolomé Mitre. Hoy hay una moneda que tampoco tiene su cara. El misterioso triunfador en aquella batalla tenía irremediablemente, la tenía perdida. La batalla del Arroyo de Pavón en la provincia de Santa Fe, límite con la provincia de Buenos Aires. Desde ese momento la historia argentina ha llevado ciegamente por un intencionado camino

según los intereses políticos y culturales que buscan un modelo de país a la europea, menospreciando las raíces y tradiciones de nuestros pueblos. Ese famoso general Mitre, fundador del diario La Nación, que aún hoy circula, es uno de ese puñado de intelectuales que decidió armar el Panteón de los Próceres, según su parecer, y resaltar fechas de importantes acontecimientos políticos, pero matizadas con la valoración de los que ellos querían. Y una de esas fechas, Sergio, es el 25 de mayo de 1810. ¿Ustedes saben desde cuándo se festeja el 25 de mayo? Parece ser que la llamada Semana de Mayo, y esto lo digo entre comillas, es una teatralización muy idealista del escrito. Memorias curiosas que le pertenece a un tal Juan Manuel Beruti y que también de una serie de relatos particulares de personajes que fueron activos participantes en aquellos días de 1810. Resaltar el 25 de mayo toma una forma con ese movimiento cultural y político llamado, como todos conocemos, la generación del 37. Claro, recordemos, Sergio, era ese grupo de jóvenes que en el año 1837 unen sus esfuerzos e ideas en una agrupación que se llegó a llamar Asociación de Mayo. Y según ellos, los primeros que hablan y hacen que creamos en una revolución de mayo. Allí hablamos de Sarmiento, de Alberdi, ¿sí? Muchos de ellos son esa generación del 37, que después tuvo que emigrar a Montevideo o a Santiago de Chile, expulsado por el gobierno de Rosas. De todos ellos, don Bartolomé Mitre retoma sus ideas y así va dando forma definitiva a lo que hoy pretendemos celebrar. En el 25 de mayo de 1810, obviamente no había noticieros, no había móviles en vivo ni periodistas como nosotros que relataran los acontecimientos. Obviamente que nada quedó filmado por una cámara o captado por una máquina fotográfica. El rating por la mejor toma o el mejor reportaje no existía. Tan solo nos tenemos que valer del testimonio de escritos y de relatos orales, con el peligro de que puedan ser descripciones parciales del hecho o más aún ser tendenciosamente analizados. Pero a pesar de eso, algo nos ha quedado, los mitos del 25 de mayo. Y con esta denominación se hace referencia a todos aquellos detalles que hay adentro y afuera del Cabildo de la Ciudad de Buenos Aires, que todos los argentinos ingenuamente hemos creído. No le estoy diciendo que el 25 de mayo no existió ni que es una fecha sin importancia histórica, pero creo que lo necesario es aclararnos lo que se puede aclarar. Ya sé, todos hemos estudiado, hemos escuchado y seguramente lo seguiremos haciendo, que en el Cabildo del 25 de mayo de 1810 nace la patria porque se forma el primer gobierno patrio y que los 9 hombres que formaron la primera junta son los abnegados héroes en el parto de nuestra libertad. Bueno, según las nuevas tendencias, muy actualizadas, pero toda esta historia no es tan real como nos las han contado. Puede que yo esté equivocado o bueno, uno a veces lee mal con los lentes puestos, pero hemos visto que en las actas del Cabildo del 24 de mayo y del 25 de mayo, refiriéndose a esos miembros de la primera Junta de Gobierno, dicen que de rodillas y poniendo la mano derecha sobre los santos evangelios, prestaron juramento de desempeñar legalmente el cargo, conservar íntegra esta parte de América a nuestro augusto soberano, don Fernando VII. Y esto termina la comilla. Y la proclama del día siguiente, o sea, del 26, dice que es un deseo eficaz de la Junta de Gobierno, elegida en el Cabildo, el sostén de estas posesiones de América en la más constante fidelidad y adhesión a nuestro muy amado rey y señor don Fernando VII. Claro, estamos cambiando la historia, ¿verdad? Bueno, yo creo que no. Me permito contarles lo que he leído de varios historiadores y en todos ellos encuentro un común denominador.

Dominador. La historia del 25 de mayo es muy compleja y enredada como para comprenderla de una sola leída. Es entonces nuestro deber, como argentinos, releerla mejor. En mi opinión, puedo adherir a lo que dice el historiador Federico Ibarguren, que la consigna aventurada en el Cabildo Abierto del 22 de mayo y adoptada al fin el día 25 fue esta: contra Napoleón, con o sin el rey. Aquel Fernando VII, recordemos, ya estaba preso bajo el dominio del poderoso general francés Napoleón Bonaparte, allí en Francia, lo llevaron por varios años detenido, hasta 1814. Entonces, en la ciudad capital del Virreinato de Río de la Plata había una encrucijada. ¿Es hora de declararnos independientes o mantenernos con la máscara de fidelidad al rey prisionero para ocultar los intereses independentistas y así no hacer enojar a su majestad británica, por ese entonces aliada de la humillada España? Sí, aunque ustedes no lo crean, en ese pretendido grito de libertad de 25 de mayo, aquellos revoltosos hombres se cuidaban, justamente, de no dañar con los acontecimientos políticos el muy generoso y fructífero comercio con Gran Bretaña. O sea que la patria del 25 de mayo nació bajo la atenta, celosa y astuta mirada de los parteros ingleses. Entonces sí se puede entender por qué en esa heterogénea junta de mayo, los próceres que hoy nombramos estaban divididos, enfrentados en dos grupos. Uno encabezado por el coronel Cornelio Saavedra, que fue uno de los héroes de la reconquista de la ciudad de Buenos Aires, tras las invasiones inglesas, y encargado de deshacer pesar el poder militar en las decisiones del 24 y el 25 de mayo. Y el otro bando estaba encabezado por un joven y lúcido abogado, representante de los intereses comerciales británicos en el Río de la Plata, el doctor Mariano Moreno. Quiero recordarles a ustedes que nuestra ciudad, aquí en la ciudad de Buenos Aires y otras tantas ciudades del país, hay una calle, una escuela que lleva su nombre. Y la gran pelea entre Saavedra y Moreno era la forma de capitalizar hacia la independencia los hechos de la Semana de Mayo, que dicho sea de paso, no fueron 5 días, sino 3. El militar Saavedra quería que la forma de gobierno después del 25 fuese decidida en un congreso que reuniera a los representantes de todas las provincias del Río de la Plata. En cambio, la otra postura, podríamos decir algunos, el iracundo abogado pretendía que la suerte de todo el virreinato quedara en manos de la ciudad de Buenos Aires. La hermana mayor, como la definió el doctor Juan José Paso, otro de los secretarios de la Junta de la primera Junta de Mayo. Algunos historiadores ven en esa primer pelea, y realmente hasta el día de hoy la podemos recordar y tomarla como primera política interna propia, ¿sí? Nacional, entre políticos que tuvo la patria. Y el origen de lo que después se encarnó como la sangrienta lucha entre unitarios y federales, tan al extremo llegó la diferencia de opinión que don Mariano Moreno, el hombre más respetado y aplaudido por la historia armada desde Bartolomé Mitre, claro, ¿no?, no dudó en mandar asesinar a todos aquellos que se oponían a las pretensiones hegemónicas de Buenos Aires con la excusa de salvar a la revolución. Y el mejor alumno para cumplir con el terror ordenado por Moreno fue Juan José Castelli, otro miembro de la primera junta. Fue el gran encargado de cumplir y hacer cumplir las órdenes de Moreno. Entre ellas, por ejemplo, Sergio, la de fusilar a los que se opusieron a la revolución, entre ellos a Santiago Liniers, recordemos, que fue el gran héroe de la reconquista de Buenos Aires. También los ajusticiamientos en el Alto Perú. Castelli fue el gran orador en el Cabildo, con la idea de una junta sin el virrey Cisneros. Qué paradoja, ¿no? Esa gran voz afilada que tuvo la primera junta, años después, murió de un cáncer de garganta. A todo esto, ¿qué sentido tienen entonces los colores de la celeste y blanco que adornan este acto?
Diríamos que ninguno. Es verdad que en todo cumpleaños hay globos, entonces sería mejor que los guardemos para el verdadero cumpleaños. Sí, porque el verdadero cumpleaños es el 9 de julio. Mientras tanto, les cuento que el día de la Plaza del 25, en una imagen retórica del pintor Ceferino Carmassini, quien en un cuadro de su autoría,

destinado a adornar billetes desde la segunda mitad del siglo pasado, en ese cuadro la imaginación de un artista plástico al que nos muestra una errónea visión histórica de la plaza el 25 de mayo de 1810. Cuentan los historiadores que en la plaza no estaba más del 1 o 2% de la población total de Buenos Aires, que los paraguas sí existían, eran muy pocos y caros, y encima parece que en el mango tenían imágenes del rey Fernando VII. Y son los que estaban adentro del cabildo, no los que estaban afuera en la plaza. Porque los que estaban adentro eran la gente acomodada, los señores más aristocráticos de la ciudad de Buenos Aires. Pero lo más entretenido en la historia es que French y Beruti repartían cintas celestes y blancas, los colores patrios. Y aquí les puedo decir que hay otra monumental mentira, o al menos verdad a medias, y se la debemos a don Bartolomé Mitre y sus erróneos escritos. Estos dos jóvenes entusiastas de las ideas de independencia pertenecían a un grupo de gente que se los llamaban los chisperos, y estaban encargados ellos, y esto es realmente muy interesante, ellos estaban encargados de exaltar a la gente en contra del virrey Cisneros. Por eso, ellos fueron los que comandaron una suerte de operativo cerrojo, al mejor estilo de los piqueteros actuales, ¿sí? Para que se entienda. Porque impidieron que a la plaza el 25 de mayo llegaron ciudadanos partidarios de Cisneros y opositores a una suerte de primer paso hacia la independencia. Y para identificar a quién dejaban quedarse y a quienes no, parece que se les ocurrió darle a los que iban llegando y se los identificaban como partidarios de una junta sin Cisneros, unos distintivos de color. Y el que los tenía entraba y el que no era corrido. Así que esas escarapelas famosas, blancas y celestes, eran los que ellos dejaron pasar. No hay acuerdo acerca cuáles, digamos, eran, dije, bueno, celeste y blanca, porque sabemos que la historia contó eso, pero no hay acuerdo realmente, Sergio, acerca de cuáles eran los colores de las cintas que repartieron Domingo French, el primer cartero de Buenos Aires, y don Antonio Beruti, que no se sabe dónde fue sepultado su cuerpo. Algunos dicen que eran azules como los colores de la banda de la Casa Real de los Borbones de España. Otros dicen que celeste y roja representando este último a la corona del rey. Al fin y al cabo, estos dos revoltosos y agitadores muchachones fueron los primeros en llevar a gente a una plaza y ponerlos bajo unos colores identificativos como partidarios de una idea política. Bueno, con todo esto, Sergio, les quiero decir finalmente que eso es lo que se ha quedado decidido llamar la Revolución de Mayo, que fue un acontecimiento totalmente porteño. El resto del país ni enterado ni consultado. En el cabildo del día 22 se dejó bien asentado que no se podía esperar a que se reuniese un congreso representativo de todas las provincias del virreinato, que en ese entonces incluía lo que hoy es Argentina, Uruguay, Paraguay y Bolivia. Entonces se adoptó la tesis que Buenos Aires es la hermana mayor y que por eso tenía que velar y tomar decisiones urgentes para bien de todos. Es por eso que se tarda más de un año en que todo el país se identifique con la primera junta de gobierno que asumió el 25 de mayo tras el golpe de estado militar que hizo con su regimiento de patricios el muy respetado y aclamado Cornelio Saavedra la noche del día 24. Si tal como ustedes lo escucharon, la patria del 25 de mayo nació con un golpe de estado militar que derrocó, le pidió la renuncia no como virrey, sino como presidente de la primera junta elegida el día 24, porque hubo una primerísima junta que nadie supo y que es la que tuvo el día 24 de mayo con Cisneros a la cabeza. Por eso le hicieron el golpe de Estado. Y el ya muy odiado señor Baltasar Hidalgo de Cisneros, el representante del rey de España en esas zonas de América. ¡Ojo! Que Cisneros fue una persona muy respetada porque había combatido con Napoleón, ¿sí? Y con esto, lo que les he dicho ahora, Sergio, solo yo pretendo contribuir a desenterrar anécdotas muy astutamente ocultadas o tergiversadas por pensadores políticos y gobernantes según sus propios intereses sectoriales.

0: Y entonces invito al público que nos está escuchando, a ustedes, a que hagan de cada 25 de mayo, que les toque vivir en adelante, una imperdible oportunidad para recuperar nuestra enmarañada historia y reclamar que ya es hora que nos digan una verdad testimoniada sobre lo que pasó en esta Argentina heredada. Depende de los siglos que han pasado, tanto el siglo XX, ahora el XXI y finales del siglo XIX, prácticamente en los años 70, cuando Bartolomé Mitre, estando como embajador en Chile, empezó a escribir esto sobre la historia argentina, cuando crearon el Museo Histórico Nacional, los primeros libros de San Martín y de Belgrano y los primeros héroes. Y a partir del siglo XX, ya en el primer decenio, también José Manuel Estrada, con sus libros escolares, también reforzar esa identidad argentina para todos los extranjeros que estaban llegando, todos los inmigrantes que venían a poblar la República Argentina. Como se darán cuenta, en distintos tiempos la historia tuvo que ser pintada de otro color para hacer creer algo que no somos. Por eso hay que remitirse a los a la historia, a los que estudiamos, a los que investigamos, los que estamos permanentemente yendo a las fuentes originales de esos documentos, para leer, entre comillas, lo que realmente es esta Argentina heredada, Sergio. Bueno, amigos, un placer como todas las semanas. Un beso muy grande, un abrazo fuerte, felicidades, saludos y que estemos mejor, por una mejor patria, como siempre. Hasta la semana que viene, un saludo para todos.
1: Silvana Gandini y su columna de historia.
2: Así llegamos al final de esta edición especial de Cuyanos por el Mundo y dejamos que Silvio Bayocco nos despida de ustedes.
3: Cuyanos por el Mundo se despide hasta la próxima semana. 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

Mirando al cielo de nuestra habitación, sentados en un banco de alguna plaza de nuestra ciudad, en una playa o en el campo, ahora escuchamos La Noche para América. Toda la música latinoamericana para momentos de reflexión, de pensamientos, de paz y de armonía, de encuentros y reencuentros. El espíritu del programa nos invita a viajar por nuestro espacio infinito, por nuestros recuerdos y emociones. La Noche para América te acompaña. Es la hora de estar en ningún lugar. Les saluda su conductor Helmut Loos Villarroel. En la producción y dirección general, Mauricio Velázquez Briceño. La música de América Latina, nuestra historia, la cultura, la invitación a la reflexión, al crecimiento de nuestro yo, a la armonía, al amor, se funden, se mezclan y terminan irradiándose en este encuentro nocturno de música, palabras y crecimiento personal. La Noche para América te acompaña. Antes de comenzar con los contenidos, evidentemente tenemos que preocuparnos de nuestra red de emisoras asociadas en Chile y otras partes de Latinoamérica, ciertamente. Por lo pronto, le damos la bienvenida a nuestros colegas de Radio FM Energy 97.3 de Las Flores, Buenos Aires, Argentina. Ahora son 31 las emisoras asociadas en Chile y Latinoamérica. Chile, Argentina, México, Estados Unidos, Latino. Comenzamos nuestro programa saludando y disfrutando de la alegría y el ritmo contagioso de la guajira, o deberíamos decir la guajera, muy propia del Caribe de nuestra América Morena. José Luis Feliciano Vega, Cheo Feliciano, nació en Puerto Rico en 1935 y nos dejó a los 78 años en el 2014. Y es sin duda alguna que el hecho que Feliciano entrara al Olimpo de los Músicos del Caribe, para decirlo así, el Olimpo de los Músicos del Caribe, tiene que ver con una canción pegajosa que ha acompañado a las juventudes de varias generaciones. Nació como un chiste musical en los estudios Belton de Nueva York en 1964. Resulta que Nick Jiménez tocaba el montuno, una sección que se usa para la improvisación en el piano, en los géneros caribeños, qué sé yo. Y Cheo empezó a imaginar la historia de un gato que quiere salir de fiesta y no puede. Mi gato se está quejando que no puede vacilar. Si donde quiera que se mete su gata lo va a buscar. De noche brinca la verja que está detrás de mi casa a ver si puede fugarse sin que ella lo pueda ver. Esa cosa del Caribe encantadora. En fin, luego del éxito que representó esa fábula sabrosa en el circuito de rocolas de los años 60, el ratón, que así se llama la canción, valga la cacofonía, reviviría en una versión rock de 1974, sí. La recepción fue masiva y también más confusa. Ciertos países latinoamericanos que eran víctimas de las dictaduras militares la asumieron como un canto de protesta. Una vez le preguntaron al mismo Cheo, al propio Cheo en una emisora venezolana, por la filosofía que se escondía detrás de El Ratón, y el cantante, entre abochornado y divertido, imagínense la cara que puso, contestó: no, bueno, no es que haya filosofía, ahí lo que hay es un gato, una gata y un ratón. Yo sé que la gente me entiende, es lo que ahí pasa y más nada. Esta es una muy sabrosa interpretación del tradicional tema, realizada por Diego El Cigala, español y cantaor de flamenco hace ya décadas, y que en su estilo le da una interpretación digna de admirar. Cigala le da la impronta del acento y dicción gitana, que en Chile sabemos de aquello, nosotros nos comemos las heces, por ejemplo, somos bastante, diríamos, andaluces, o mejor dicho, con acento andaluz, somos andaluces, para hablar nosotros los chilenos. Pero bueno, acento y dicción gitana, decíamos, pero sin perder el ritmo y la musicalización original que le diera su compositor Cheo Feliciano, que además es bueno decir que no tiene relación alguna con José Feliciano, con todo respeto por José, solo los une la nacionalidad. El ratón,
en la voz de Diego El Cigala.

Y a propósito de ratones, se nos viene a nuestra pauta uno de esos temas musicales que hacen vibrar el alma, dada su génesis, la inspiración y las dedicatorias. Claro, nos volvemos a poner serios a estas alturas, porque León Gieco dedicó el tema musical Soles y Flores a las madres de Plaza de Mayo, a esas mujeres que esperan, buscan y desean justicia por sus muertos y desaparecidos, que dejaron en Argentina y en el resto de Sudamérica las dictaduras militares que se tomaron los poderes a sangre y fuego. Soles y Flores es una canción incluida originalmente en el disco El Hombrecito del Mar, con letra de León Gieco y música de Luis Gurevich. La interpretación junto a la cantante mexicana Lila Downs aportó al tema un aire fronterizo que el mismo Gieco definió como una canción con un aire de frontera entre México y Estados Unidos. El origen del título tiene una historia directamente ligada a la memoria reciente argentina. Según relató el músico en un video difundido como anticipo del lanzamiento, todo se remonta a una visita a la ex ESMA, ESMA, antiguo centro clandestino de detención durante la dictadura, donde León tocó junto a Juan Manuel Serrat y Víctor Heredia, por lo demás. En ese memorable acto se invitó a Hebe de Bonafini a ser la primera en ingresar a ese espacio recuperado para la memoria. Las primeras palabras de Hebe fueron: "Pintemos soles y flores". De allí surgió, años más tarde, la idea y el título de la canción Soles y Flores, como una apuesta luminosa por la vida, la memoria y la esperanza frente a la oscuridad del pasado. La canción transmite esa mirada esperanzadora con versos como: "Voy a traer unos soles, agua clara y también flores, para quitarle a la vida sus dolores". Y también se pregunta: "¿Cuánto dinero ganan los que viven de la muerte? La tierra de paz es cara, como drogas, como armas". En otras estrofas contrapone las heridas de la historia con la posibilidad de sanar. Las cosas que están muy bien, que alegran y sanan, les cuesta bajar del tren que pasa. El tiempo pasa. Sin embargo, las creaciones musicales de decenas de músicos y artistas del folclore siguen creando y refrescando la memoria relacionada con esos actos que dañaron el alma de muchos y dejaron huellas que no se borrarán mientras estas canciones sigan estando. Soles y Flores, Lila Downs y León Gieco.

En La Noche para América, somos precisamente la cultura de América y su historia. Y esta es una de las canciones del folclore pop rock chilena que refleja claramente nuestro postulado comunicacional. La canción Hijo del Sol Luminoso, de Joe Vasconcelos, también conocido por ahí como Joe Vasconcelos, se le llama de otras formas, es una celebración de la identidad y las raíces culturales. A través de su letra, y voy a decir su apellido en el idioma original, que tiene que ver con Brasil, Vasconcelos, se identifica como un hijo del sol luminoso, una metáfora que refleja su conexión con la naturaleza y el universo. La canción destaca la importancia de reconocer y valorar la herencia indígena y africana, elementos fundamentales en la construcción de la identidad latinoamericana. El artista menciona su hermandad con el africano que llegó de muy lejano, lo que sugiere una solidaridad con la diáspora africana y su influencia en la cultura latinoamericana. Además, se refiere a sí mismo como amerindio, un término que denota su ascendencia indígena y su conexión espiritual con las alturas andinas, casi al lado del sol. Como dice por ahí una parte de la letra, y con la melodía casi al lado del sol. Esta expresión simboliza una proximidad a lo divino y a la sabiduría ancestral. Joe Vasconcelos nació en Chile, pero vivió en Italia hasta los 20 años. Allí estudió música en el Conservatorio Paganini de Génova, para luego volver a Chile, la patria de su madre. Prontamente se puso a trabajar como cantante en los bares de Viña del Mar, en donde conoció a Sergio Tilo González, Patricio González, Hugo Pirovich y Ernesto Holman, integrantes en esos años del grupo Congreso, con quienes trabajaría desde 1980 hasta 1983, grabando dos discos y componiendo además uno de los temas más emblemáticos de la banda, o sea, Hijo del Sol Luminoso, incluida en el disco Viaje por la Cresta del Mundo, de 1981, el primero de dos álbumes que grabó, como decíamos, con ese grupo icónico de la cultura chilena y más allá, por cierto. En esta ocasión veremos y escucharemos, cabe recordar que nuestro programa es un podcast radial, pero también tiene una cuenta de YouTube, donde hay una versión audiovisual. Por eso veremos y escucharemos a Vasconcelos interpretando su creación acompañado de dos bandas emblemáticas de las líneas tropicales y folclóricas del norte de Chile. Banda Conmoción y Santa Feria del Barrio. Disfruten de Hijo del Sol Luminoso.

0: Se dice del caballo cuyo pelo es más o menos rojizo o tiene color parecido al de la canela. El alazán se llama una canción que escribió Atahualpa Yupanqui en memoria de un caballo que fue de su familia y al que él quería mucho. Héctor Chavero nació en un poblado de la provincia de Buenos Aires el 31 de enero de 1908 y falleció en Francia en 1992, cuando Atahualpa, el artista, tenía 84 años. El significado directo del nombre artístico que usó Héctor por más de 70 años es el que vino de lejanas tierras a contar, derivado de los siguientes términos quechua, o si prefieren quichua: ata, venir; u, de lejos; alpa, tierra; y Yupanqui, contar, lo que finalmente se puede representar como el que viene de tierras lejanas para decir algo. Yupanqui es considerado uno de los más grandes folcloristas de todos los tiempos de la Argentina, nominación que sin duda se puede extender a toda América. Gran guitarrista, literato por excelencia, un muy buen recitador, fue poseedor además de un timbre de voz único y de una gran conexión con las tradiciones del pueblo y las costumbres más arraigadas en el campo argentino. En esta canción, El Alazán, Atahualpa Yupanqui logra una emotiva narración que explora la relación profunda entre un hombre y su caballo, el cual ha fallecido. La letra utiliza una serie de imágenes poderosas y evocadoras para pintar la historia de este caballo, al que el narrador llama Mi Alazán. La canción comienza describiendo al caballo como una cinta de fuego, lo que sugiere su energía y espíritu indomable mientras galopa libremente. La canción cierra con una reflexión sobre el destino del caballo después de la muerte, sugiriendo que si hay cielo para los buenos caballos, el alazán estará galopando en ellos. Esta idea ofrece un consuelo poético y refleja la esperanza de que exista un lugar mejor más allá de la vida terrenal. La canción, en su conjunto, es un homenaje a la lealtad y al compañerismo, y resalta cómo estos lazos pueden trascender incluso la muerte. El alazán, Atahualpa Yupanqui.
1: El viejo caballo, el alazán, inmóvil y de pie, sobre una loma manteníase apenas. Su figura parecía evocar con desventura su antiguo tiempo de potranca y doma. Por entre un pastizal de blando aroma me acerqué a contemplar su desventura. Solo a su lado mi piedad segura y el vuelo ocasional de una paloma. Miré su pelo sucio, deslucido, su belfo triste, su mirar vencido, todo eso suyo de animal hundido. Y al contemplar su soledad serena, sentí que estaba como yo en el mundo, sin más sostén que el de su propia pena.

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6: Este es un soneto atribuido a Mario Benedetti que creemos oportuno que ustedes puedan escuchar y reflexionar. ¿Por qué será el dinero un maleficio? El dinero no tiene desperdicio. Los más pobres lo ganan con paciencia y los ricos por correspondencia, o sobornando a ruines sin prejuicio. Por ti venden la patria los fariseos y cambia su pasión la meretriz. Por ti el juez injusto dicta el desliz y el traidor disimula sus jadeos. Tú compras el amor, mas no el cariño. Destruyes la virtud, creas el vicio, disfrazas al ladrón de hombre cabal. El niño por tu culpa muere niño, el sabio se convierte en malicioso y el justo te maldice en su final. Y gracias a las motivaciones sociales y a toda su vida preocupado en su arte de las injusticias sociales, el catalán, o para que no se enoje él debería decir el catalá, Joan Manuel Serrat, dotado de una gran capacidad literaria, como bien sabemos, con sus mensajes metafóricos por excelencia y de excelencia, aparece el año 1991 con el tema Disculpe el Señor. La canción trata sobre la pobreza y de esas diferencias económicas que son groseramente dramáticas. Un cuadro que por entonces se agravó en Europa tras la caída del Muro de Berlín y del régimen soviético, como recordarán. Sin perjuicio de que, por cierto, esto siempre ha existido y parece ser parte de la naturaleza del ser humano, que le vamos a hacer, ¿no? La canción Disculpe el Señor es una crítica social envuelta en una narrativa poética que utiliza la metáfora para cuestionar la distribución de la riqueza y la indiferencia de los más afortunados ante la pobreza. La letra presenta a un narrador, el mayordomo de la casa del señor, que interrumpe a este señor, presumiblemente rico y poderoso, para informarle de la presencia de pobres en su recibidor. Estos pobres no buscan caridad ni venden objetos, sino que reclaman algo que les pertenece, lo que sugiere una crítica a la injusticia social y la desigualdad económica. El uso de frases como Santa Rita, Rita, Rita, lo que se da no se quita, y bien me quieres, bien te quiero, no me toques el dinero, reflejan la ironía y el sarcasmo con que Serrat aborda la hipocresía de aquellos que se muestran caritativos o afectuosos solo en la medida que ello no afecte su riqueza personal. La canción también menciona la llegada masiva de pobres por tierra y por mar, lo que podría interpretarse como una referencia a la inmigración y la búsqueda de una vida mejor, y que toma vigencia en la actualidad, dadas las múltiples migraciones en los más variados territorios de nuestro planeta, como lo indican las noticias, cuando dicen la verdad e incluso cuando, qué sé yo, la ocultan un poco. La mención de Carlos Marx y su muerte simboliza la idea de que los ideales de igualdad y lucha de clases han sido olvidados o ignorados por la sociedad contemporánea. Serrat, conocido por su compromiso con la canción de autor y su habilidad para tejer críticas sociales en sus letras, ofrece una reflexión sobre la responsabilidad social y la necesidad de un cambio en la conciencia colectiva. Ojalá sea así, pues, ojalá sea así. Mientras, o por ahora, escuchamos a Joan Manuel Serrat con su creación Disculpe, Señor.
7: Disculpe el Señor, si le interrumpo, pero en el recibido hay un par de pobres que insistentemente por usted. No piden limosna, no, ni venden alfombras de lana, tampoco elefantes de vano. Son pobres que no tienen nada de nada. Lo entendí muy bien, sin nada que vender o nada que perder, pero por lo que parece tiene usted alguna cosa que les pertenece. Quiere que les diga que

disculpe el Señor, se nos llenó de pobres el recibido y no paran de llegar. Desde la retaguardia por tierra y por mar. Y como el Señor dice que salió y tratándose de una urgencia, me han pedido que les indique yo por dónde se va la despensa y que Dios se lo pagará. Me da las llaves o los hechos, usted verá que mientras estamos hablando llegan más y más pobres y siguen llegando. ¿Quiere usted que llame a un guardia y que revise si tienen en regla los papeles de pobres?

0: es el dinero. Disculpe el señor, pero este asunto va de mal en peor. Vienen a millones y curiosamente vienen todos hacia aquí. Traté de contenerles, pero ya ve, han dado con su panadero. Estos son los pobres de los que le hablé, le dejo con los caballeros. Y entiéndase usted, si no manda otra cosa me retiraré. Si me necesita ya ve, que Dios le inspire o que Dios le ampare. Que esos no se han enterado que Carlos Marx está muerto y enterrado.
1: Un día, Pablo Neruda escribió: de nadie seré, solo de ti, hasta que mis huesos se vuelvan ceniza y mi corazón deje de latir. Y quien escribió Las 50 sombras de Grey dijo, por lo demás, la canción que más me gusta en el mundo es tu risa. Y otro de los Pablo, pero no chileno, sino de la isla grande de Cuba, don Pablo Milanés, escribió precisamente ese año, hace 3 décadas atrás, la canción Si ella me faltara alguna vez. Una canción de amor, de simple y maravilloso amor. Si ella se olvidara de cantar ese hermoso mundo que me da, ¿cómo volvería a predicar? Si fue su palabra mi verdad, si se olvidara de cantar. La trayectoria musical del cantautor cubano Pablo Milanés es bien conocida por quienes disfrutan de los trovadores que en el mundo han cantado y siguen cantando al amor, la paz, la esperanza o incluso a la lucha por los derechos humanos y la justicia social. Si nos remontamos en la historia, un concierto en Casa de las Américas el 18 de febrero de 1968, en el cual participaron Silvio Rodríguez, Pablo Milanés y Noel Nicola, marcaría el nacimiento de la llamada Nueva Trova Cubana, un movimiento musical que revitalizó la canción de autor en todo el continente. Fue el 22 de noviembre del año 2022 que Pablo nos dejó ya para siempre. Sin embargo, nos dejó un muy lindo legado musical. Aidé Milanés, su hija, hoy de 44 años, quien ha seguido una carrera musical emulando a su padre como productora, arregladora y cantante. Hoy vamos a escuchar a Aidé cantando con la mexicana Julieta Venegas la canción Si ella me faltara. Al

En La Noche para América, nos paseamos por el canto con sentido social y el folclore de América y de Chile. Y a veces incluso, más allá del folclore y más allá de Chile, yéndonos a Iberoamérica. Muchos son los estilos, ritmos, armonías, letras que están dentro del folclore en lo específico. Y las tonadas y el recitado son esas creaciones musicales que enriquecen nuestra gran carpeta del folclore chileno. Se iniciaban los años 70 y Chile se encontraba en un importante proceso de cambios políticos, de modas y de música. Hacía poco tiempo se había iniciado un movimiento musical que pretendía rescatar las raíces del folclore. Este movimiento fue conocido como la Nueva Canción Chilena, en donde fulguraron importantes nombres como Violeta Parra, Isabel Parra, Ángel Parra, Patricio Mans, Rolando Alarcón, Quilapayún, Inti Illimani, Illapu, Cuncumén y Víctor Jara, entre muchos otros. Este movimiento se contraponía en cierta forma al llamado neofolclor, que había nacido un poco antes que la Nueva Canción Chilena. En ese movimiento se encontraban los clasiquísimos Cuatro Cuartos, también las Cuatro Brujas, Santiago Cuatro. Tal vez suena curioso que todos fueran cuatro o cuartetos, a veces más de cuatro integrantes, pero lo del cuarteto en todo caso tiene una base musical, técnica musical. El canto a cuatro voces. Pensemos en un coro, las sopranos, las contraltos, los tenores y los bajos. En el caso de los cuatro cuartos, solo voces masculinas, tenor primero, tenor segundo, barítono, bas barítono y bajo. Se fijan, ahí ya sería un quinteto, como en el caso de los cuatro cuartos. Los cuatro cuartos en todo caso se llamaban así porque eran cuatro cuartos que conformaban un entero perfecto, era un concepto más matemático. Pero bueno, fue a fines de los años 60 en que un joven actor, cantor y payador, todo junto, llamado Jorge Yáñez, tercera vez que me pongo de pie en el programa de esta ocasión, hizo irrupción en las tablas con un grupo conocido como Los Moros, impactando con varios temas que tuvieron un importante éxito, siendo tal vez el más recordado la tonada Y con borotes de mi siembra, poema de Andrés Rivanera, musicalizado por Eugenio Moglia, para decirlo en chileno, Moglia, apellido italiano, que era el guitarrista y la segunda voz del grupo, dicho sea de paso, e interpretado por Jorge Yáñez junto al grupo Los Moros en 1970. Es una narración intensa y quizás entretenidamente dramática, por decirlo así, más bien por la forma y el tono de la expresión del recitado. El que captura la esencia de una pelea campestre y campesina ocurrida durante una noche de fiesta. La letra, rica en imágenes y metáforas, describe un evento que comienza con alegría y camaradería, pero que rápidamente se convierte en un caos y deriva en un hecho desafortunado o infortunado, si prefiere. Muchos recordamos, pero total y absolutamente en todos sus detalles, esta canción, pero lo que describimos recién quiere integrar a la gente que no vivió esa época. Por supuesto, el productor general y director del programa y este servidor vivimos esa época directamente, pero claro, la generación de nuestros hijos no. Entonces ahí está toda la información, o la info, como se dice hoy en día, al respecto. Bueno, Jorge Yáñez, ya sin Los Moros, en el 2018 interpreta para ustedes, para la noche, para América, valga el para, y con brotes de mi siembra.

0: se lo iba a imaginar. 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Del cordero no quedaba ni una presa para muestra. El vino había corrido como para bañar yeguas, y los cantores de ronco ni aleteaban ya siquiera. 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

Bienvenidos al episodio 16 de En Más de un Bar. Hoy los acompañaremos durante una hora, Liana Rodríguez en la operación técnica y Marce Lugosi en la conducción, por los bares metafóricos del alma, que recorreremos junto a una santafesina de origen, pero criada en otros puntos muy distintos del país, como ser Chubut, Misiones, San Juan y Mar del Plata, en donde pasó toda su adolescencia. Luego vivió durante 9 años en la ciudad de Buenos Aires, en donde comenzó a componer canciones y a tocar en vivo. Más tarde, en su estadía de casi 2 años, en un lugar recóndito de la provincia de Córdoba, grabó su primer disco en el año 2014. Su música explora las sutilezas del pop acústico y un delicado folk que deviene en melodías que viajan a lugares más despojados e introspectivos. Luces y sombras de un mismo caleidoscopio de paisajes citadinos que llevan, a su vez, la fuerte influencia de las raíces del interior. Nos acompaña hoy, sin que ni esté enterada, Alejandra Estepa, conocida artísticamente como Ana Molí.

0: ¿Qué es el viento?
1: ¡Acción!
2: El viento es algo que no se ve, pero que se siente.
3: Es invisible.
4: No lo ves, no ves el viento, pero sin embargo, pues...
5: Mueve las cosas aunque no tiene manos.
6: Es mágico.
7: Nos gusta mucho el viento.
8: El viento.
4: Bueno, el viento puede ser muchas cosas, ¿no?
0: Separa el grano de la paja.
9: El viento es poesía.
10: El viento es ver volar una gaviota.
4: Es una autopista que usan los pájaros para migrar.
11: Una forma de viajar.
12: El viento trae olores.
13: El viento es un pueblo en fiestas.
14: El viento nos trae sonidos.
15: El viento es atar una cinta y pedir un deseo.
16: El viento mueve la semilla, ¿no?

0: y la vida.
1: El viento en mi pueblo, cuando yo era pequeña, era algo que tenía mucho movimiento.
2: ¡Mira el viento ahora!

Existen cientos de historias de personas de todo tipo que han descrito casos en los que el tiempo parece pasar lentamente. Existen, por ejemplo, situaciones de sufrimiento intenso, como la tortura, o de placer intenso, como el éxtasis sexual. Existen también la violencia y el peligro,

Los soldados a menudo describen cómo el tiempo pasa más despacio en un combate. Existen situaciones más familiares, como las esperas y el aburrimiento. Existen también quienes dicen que bajo un estado alterado de conciencia, como las experiencias inducidas por drogas como el LSD, mescalina o peyote, el tiempo también parece pasar más lento. Existen también los altos niveles de concentración y la meditación, que pueden influir en el paso subjetivo del tiempo. Y también existen el trauma y la novedad, en donde se puede percibir que el tiempo también pasa más despacio. Paradójicamente, el tiempo parece pasar más lento en situaciones donde apenas pasa nada o donde pasan muchas cosas a la vez. ¿Cómo se explica esto? Las unidades temporales estándar varían en la denominada densidad de la experiencia humana. Cuando prestamos más atención a las circunstancias extrañas, se amplifica la densidad de la experiencia por unidad temporal estándar, y de ahí que el tiempo, a su vez, parezca pasar más lentamente.

En castellano hay un uso de la palabra pena que no implica literalmente que quien la utiliza sienta tristeza, dolor ni decepción, sino la sensación de que se pierde o desaprovecha algo valioso por no seguir desarrollándolo.

El filósofo griego Heráclito afirmaba que ningún hombre puede cruzar el mismo río dos veces, porque ni el hombre ni el agua serán los mismos. Más tarde, la histología ha demostrado que las células de nuestro cuerpo mayormente se reemplazan en el lapso de no más de 7 años, y que las células que no se reemplazan por completo, como las neuronas, reemplazan sus componentes, átomos y moléculas, en un lapso similar. O sea que el cuerpo que vemos en el espejo es completamente distinto del que vimos hace 7 años atrás, y es distinto del que veremos dentro de 7 años más. Entonces, ¿somos los mismos cuando tropezamos dos veces con la misma piedra? ¿O somos los mismos cuando volvemos a caer en el mismo lugar?

estaba pegada a él, bajo el cielo del primer día. La luna estaba en el sol, y el sol acariciaba a la luna. Ese día había un eclipse, el único eclipse de nuestra historia. Eliette Abécassis.

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El paso de Lendbrin, ubicado en el interior de Noruega, ha visto afectada la magnitud de su glaciar los últimos años debido al cambio climático. Por este motivo, desde el año 2011, los hallazgos arqueológicos han aumentado y los arqueólogos han podido dar con un puerto montañoso que, al parecer, era utilizado como ruta comercial vikinga. El sendero en cuestión tuvo su mayor esplendor alrededor del año 1000. En aquellos tiempos, el comercio estaba en su apogeo. Había mucha movilidad, centralización política y creciente comercio y urbanización en el norte de Europa. Además, la ruta no era única y exclusivamente comercial, pues agricultores y viajeros caminaron por aquella zona montañosa. Más allá de los objetos encontrados, el deshielo también ha expuesto elementos estructurales del sendero, como montículos de piedra que habían guiado a los viajeros a través de la niebla, o los restos de un pequeño refugio. Todos los hallazgos que ahora han salido a la luz, al haber permanecido ocultos por el hielo, se encuentran en un óptimo estado de conservación. Hacia el siglo XIV y XV, aquella ruta comercial se fue abandonando paulatinamente. La peste negra había llegado a aquel remoto lugar, y en Noruega falleció la mitad de su población. El sendero fue olvidado por sus gentes y ha sido descubierto casi un milenio más tarde, tras el deshielo de un glaciar.

En este mundo de tanto charlatán asesorado, los manipuladores nacen como setas que, escondiendo verdades, abusan con sencillas imágenes y mágicas palabras para disfrazarse de lo que les parezca y así burlarse de todos. Coleccionan seductoras palabras para vender derechos y olvidar los deberes. Usurpan ilusiones. Son ladrones de sueños. Todo gracias a unas pocas palabras usadas como fármacos. Sus palabras son trajes de disfraces, vestidos momentáneos para salir del paso. Sebastián Muriel Gomar.

Hay tardes en las que uno desearía embarcarse y partir sin rumbo cierto, y silenciosamente de algún puerto irse alejando mientras muere el día. Emprender una larga travesía y perderse después en un desierto y misterioso mar no descubierto por ningún navegante todavía. Aunque uno sepa que hasta los remotos confines de los piélagos ignotos le seguirá el cortejo de sus penas, y que, al desvanecerse el espejismo, desde las glaucas ondas del abismo le tentarán las últimas sirenas. Ernesto Noboa y Camaño.

Desde hace varios años, las mujeres han paralizado ciudades y hasta naciones enteras para exigir sus derechos. Islandia fue uno de los primeros países en donde las mujeres se ausentaron. El 24 de octubre de 1975 fue el Día Libre de las Mujeres. En esa fecha decidieron no ir al trabajo ni dedicarse al hogar, marchar y exigir libertad. Participaron más del 90% de las islandesas. 5 años después, aquella protesta daría sus primeros frutos. Una mujer presidenta, Vigdis Finnbogadottir. Vigdis fue la primera mujer en el mundo en convertirse en jefa de Estado a través de una elección democrática. Actualmente es embajadora de buena voluntad de la UNESCO y sigue luchando por los derechos de las mujeres. En Suiza, los paros de mujeres fueron cruciales para que se aprobara el voto femenino. En Argentina, en 2016, luego del asesinato de una joven en Mar del Plata, grupos de mujeres convocaron a realizar un paro nacional para exigir justicia por este feminicidio. Con los hashtags Nosotras Paramos y Ni Una Menos, las argentinas iniciaron el paro nacional el 19 de octubre.

Muy bien, amigos. Vamos bajando de a poco el volumen de los parlantes del episodio 16 de Más de un Bar del día de hoy, en el cual nos acompañó Ana Molí con los siguientes temas: Gracias y de Nada, Viento y Hora Lenta, grabados en 2014, La Pena, Mismo Lugar y Un Eclipse, de 2016, Eco en la Voz y Deshielo, de 2018, Sin Disfraz, del año 2019, y los temas El Abismo y Nuestra Revolución, recién editados en este 2020. Agradecemos a todos los amigos por acompañarnos en estas rondas por los bares del alma, y nos reencontramos en donde vibraremos con todo el jazz de Andrés Boyarsky. Salud, amiguitos.

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Muchas veces voy por la calle y la gente me saluda, ¡chao, maestro! Yo les contesto, ¿maestro? Maestro Viruta, ¿qué maestro? Un rasca atorrante, eso es lo que soy. Y con la orquesta somos el conjunto de los atorrantes unidos. ¿Ídolo? Menos. Soy un laburante de la música. Y un laburante bastante cómodo, porque trabajar, trabajan los de las fábricas, el puerto. Yo soy un tornillo más de la máquina. Todos los días le hago los cuernos al diablo, pero cuando llegue la hora del speech diré, bueno muchachos, llegué hasta aquí, me las tomo, sigan ustedes. Si al final, ¿yo qué hice? Tangos nada más, eso es todo. Don Osvaldo Pugliese.

0: Iniciamos este programa con recuerdo, el tangazo de nuestro homenajeado de hoy, don Osvaldo Pugliese, otro de los fenomenales músicos que le pusieron sello a la música de Buenos Aires. Esto es Tango Sensei, estamos aquí con nuestro sensei José Chicone y el que le da los pases a Neymar, Joe Chicone, y su servidor, Marcelo Fernández, para esta edición número 17 de Tango Sensei, dedicada a don Osvaldo Pugliese.
1: Bueno, este programa se podría titular también de otra manera y sería como "Y Marcelo me dio el gusto", porque en realidad tocó uno de los músicos que yo más admiré o admiro, porque a medida que uno va revisando la obra del maestro Pugliese se da cuenta de que, como él se autodefinía, era un laburante de la música, porque los arreglos que hizo y las composiciones son todas de lujo. Realmente era un hombre pulcro, impecable en sus interpretaciones, amén de que era un ser humano excepcional. Hasta hay una famosa ya versión de que lo usaban a Pugliese como amuleto de la buena suerte. Así como hay músicos que se hacían los cuernos cuando los mencionaban, a Pugliese siempre se lo mencionaba como amuleto de la buena suerte. Es decir, si escuchabas a Pugliese, si estabas pegado a Pugliese, tenías buena suerte. Entonces, creo que este hombre, más que suerte, fue un fenómeno trabajador de la música, que desde chico empezó a componer y magistralmente a tocar el piano, hasta que formó su orquesta casi de inmediato, porque todos los recuerdos que uno tiene son prácticamente en sus Pugliese murió de 90 años, quiere decir que no sé, pero tendría por lo menos 70 o 75 de intérprete. Para mí un lujo este programa y, bueno, esta serie de programas, porque es imposible. Tenemos programados 3 ediciones, pero ni en 3 es imposible, porque fue tan prolífico y tanto compuso y tanto hizo bien que podemos hablar de que él interpretó a De Caro con la misma maestría que interpreta Piazzolla, es decir, a 2 compositores, uno de principio de siglo y otro casi de fin de siglo en su modernismo, y Pugliese se centra en el medio de todo esto y absorbe todas las épocas del tango, y lo hizo de manera maravillosa. Creo que es uno de los pocos músicos que abarcó desde De Caro hasta Piazzolla, o hasta los intérpretes más nuevos o los compositores más nuevos. Así que, bueno, ¿qué más puedo decir yo de don Osvaldo Pugliese que no se haya dicho, ¿no? Aparte de, insisto, de un ser excepcional. Y que nosotros, en nuestra juventud, o en nuestra niñez más bien, de los años fines de los 50, principios de los 60, lo admirábamos porque era un hombre valiente, porque era un hombre que políticamente era definido, nunca escondió sus preferencias, le costó cárcel también, breve, pero le costó cárcel por defender sus ideales. Así que estamos de parabienes. Realmente de este programa, yo le decía a Marcelo al comienzo, tenemos que hablar poco y oírlo más a él, porque la verdad todo lo que vamos a oír es de mucha calidad.
0: A propósito de lo último que mencionabas, de que lo que le costó su posición política y su filiación política, hay anécdotas muy románticas, entre comillas, del público que lo quería tanto y que lo seguía. Por un lado, su orquesta, que de repente tenía que salir a tocar y él estaba engayolado, estaba preso, sí. Y tocaban, pero con una rosa arriba del piano, una rosa rosa,
1: es verdad,
0: la representación de él. Y también otra anécdota que leí por ahí, que también en sus momentos así de proscripción o de cárcel, en las canchas de fútbol se soltaban globos rojos con leyendas que decían "el tango está preso", a propósito de
1: Pugliese.
0: De Pugliese, ¿no? Un tipo muy muy ligado al pueblo, ¿no? Como él lo decía. Tenemos a continuación el tango "Esta noche de luna", con Maciel en la voz.
1: Jorge Maciel, un intérprete con una voz de barítono que era impresionante, y un hombre que también murió joven, pero que tuvo una época con Pugliese muy buena, sí.
0: Vamos a escucharlo.

0: como leíamos al inicio, don Osvaldo Pugliese era ese tipo de persona sumamente humildes y dedicado únicamente a su música, a su orquesta y nada más, ¿no? O sea, digo, aparte de su filiación política y su actividad política, nada de ostentación o de arrogancia por el éxito. Y de acuerdo a las biografías, Pugliese era el más chico de tres hermanos, de los cuales los mayores tocaban el violín. Él siguió a los hermanos en el aprendizaje de ese instrumento, pero fue su papá el que le enderezó el camino musical regalándole un piano, porque el adolescente Pugliese ya había dejado la escuela y había empezado a trabajar en una imprenta. Y el papá pues trajo el piano y dijo, tomá para que estudiese aunque sea el piano a torrente. Le habré dicho, ¿no?, a su papá.
1: Bueno, era por eso, como tú dices, era muy, muy dedicado, muy músico que siempre estableció diferencias en ese sentido, que era un hombre trabajador, un hombre del que uno no puede, en la farándula, por ejemplo, no hay un solo chisme o un solo comentario en contra de Pugliese, como lo pudo haber de otra gente que eran más vagonetas, más bohemios y más salidos. Pugliese iba, ahora sí que de su casa al trabajo y del trabajo a su casa, porque pasando por la cuestión de la música siempre, ¿no? Así que, pues es envidiable, fue un astro que brilló mucho y que nos dejó muchas cosas, entre otras cosas, pues la herencia de su hija Beba Pugliese, que es una buena intérprete, que ya tendremos la oportunidad de tener un programa con ella. Claro, evidentemente cuando uno hace la comparación, pues no funciona como pasa hasta con Frank Sinatra, ¿no? Uno no puede comparar con los hijos, pero eran otras épocas y era otra. Pero este hombre sí dejó muchísimas cosas presentes en el tango que lo vamos a seguir disfrutando.
0: Vamos al siguiente tango, que se llama Remembranzas, también por Jorge Maciel en la voz.

0: Pugliese tiene cientos de historias de los inicios de su orquesta, de cuando iban en autobús así de barrio en barrio buscando trabajo en los clubes y en los cafés. Y aquí en Tijuana podemos darnos una idea de cómo serían las calles de Buenos Aires en aquella época, con los músicos atravesando banquetas y calles con sus instrumentos al hombro, ¿no? Buscando dónde serenatear o poner a bailar al público, ¿no? Así como los músicos aquí en Tijuana. Escuchamos Remembranzas en la voz de Jorge Maciel, otro de los cantantes íconos de la orquesta de don Osvaldo. Y a continuación vamos a tener el tango, uno de los favoritos de acá, de nuestro tango sensei, el tango que se llama Gallo Ciego.
1: El hermoso tango.
0: ¿Quieres comentar algo al
1: Bueno, este es uno de los, te decía fuera de micrófono, que es uno de los tangos preferidos y con una interpretación donde deja cada instrumento, lucir a cada instrumento en su momento, que es lo que hace un buen músico en realidad, no es que predomine, ¿no? Como puede ser, por ejemplo, cuando oyes a este otro genio que es Mariano Mores, pero que le da mucha fuerza al piano, ¿no? A su instrumento. Acá Pugliese lo que deja es que cada uno, y lo vas a oír, los violines maravillosos, los bandoneones en su lugar, y resaltando cada instrumento. O sea, en un tema, en una capsulita de menos de 3 minutos, oyes cómo se luce cada parte de la orquesta. Y eso es el caso de Gallo Ciego, uno de los tangos preferidos, ¿no?
0: Vamos por él entonces.

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1: Esto es Tango Sensei, para Dalite de Todos. Acabamos de escuchar la interpretación de don Osvaldo Pugliese con el tango Gallo Ciego.
2: Sí, bueno, un tango que había compuesto don Agustín Bardi, que era un músico excepcional, compositor, violinista, pianista, le decían el chino Bardi, y bueno, ya lo oímos, este tango lo dice todo, ¿no? Realmente, luego Pugliese, y lo vamos a escuchar en otro programa más adelante, le dedica un tango a Agustín Bardi, que se llama Don Agustín Bardi, y lo también un tango muy muy bonito de Pugliese dedicado a Bardi. Pero bueno, el Gallo Ciego resume todo lo que pudimos hablar. Ahí, cuando empezamos el programa, hablábamos de la trayectoria de Pugliese. A Pugliese le faltaron unos meses nomás para cumplir 90 años. Murió un poquito antes de los 90. Y según la historia, pues a los 15 años ya integraba un trío junto a un bandoneonista, Domingo Failliac, y al violinista Alfredo Ferrito, y debutaron en un bar de barrio que se llamaba Café de la Chancha, porque eso era motivo de que siempre él decía, recordaba cuando empezó, que tenían que entrar por la puerta de atrás, como otros músicos, como también le había pasado o le pasó después a Mariano Mores, que eran muy jovencitos y no los dejaban entrar porque eran menores de 18 años. En este caso, imagínate a este hombre a los 15 años ya tocando en un trío. Quiere decir que si vivió hasta los 89, que realmente hasta el final tocó y trabajó, quiere decir que estamos hablando de casi 75 años de músico, ¿no? Todo un récord impresionante de principio a fin, como decíamos hace un rato. Es decir, éxito de principio a fin fue este hombre.
1: Vamos a continuación, tenemos otro de sus clásicos, ¿no? Otro

0: nos dejó mudos, ¿no?
1: Buena belleza, ¿no?
0: Una belleza de esta interpretación desde el alma de la pianista uruguaya Rosita Melo, que bueno, pues ya se imaginan, en esa época una mujer componiendo tangos, y fue de las preferidas de Pugliese en este caso para recrearnos con este vals precioso, ¿no?
2: Y en este vals se percibe eso que comentabas hace un momento de cómo Pugliese dejaba que se destacaran también, claro, sus músicos, ¿no? Y en las entrevistas a los tantos músicos que pasaron por su orquesta casi en los 60 años de vigencia de la orquesta, todos destacan tanto ese lado humano del director, de don Osvaldo Pugliese, del director de la orquesta, como también como patrón, digamos, de la orquesta, al momento de formar y de distribuir los pagos. La orquesta era una cooperativa, ¿no? Entonces,
0: claro,
2: cada quien iba sumando puntaje de acuerdo a su desempeño, hasta la asistencia, y pues los ingresos se repartían, de manera que...
0: Sí, sí, sí.
2: De repente
0: comunismo
2: había
0: puro. Eso era comunismo, sí. No lo que dicen ahora, que es comunismo o repartir o ser comunitario, y se quedan con la mayor parte los que dicen eso. Eso era un ejemplo de veras de una distribución equitativa, de no sentirse el patrón ni el director, cuando lo era, y bien ganado, porque Pugliese empezó... siendo, por ejemplo, en la orquesta de Pedro Mafia, que son palabras mayores dentro del tango, y era un jovencito que estaba con la orquesta de Pedro Mafia, y luego para formar su orquesta pasó por muchas cosas, porque fue pianista de arolas, fue pianista de orquestas de otra época que le costó mucho trabajo iniciar su orquesta, pasó vicisitudes. Hay una anécdota que también dice que cuando se asoció o se juntó con un violinista, pusieron entre los dos, quisieron hacer un conjunto y les fue muy mal, y llegaron hasta empeñar instrumentos para poder seguir. O sea que ni hablar de todo el sacrificio que costaba, y bueno, eran como las cosas valían, ¿no? Cuando costaban, cuando realmente había que no tenías las comodidades de ahora o el triunfo tan meteórico como es ahora con un músico. Antes había que trabajar mucho, y eso lo que hacía era una calidad de intérprete impresionante, porque en base al sacrificio se hacen las cosas, o se hacían en ese momento, y el resultado era de una calidad increíble. Así que Pugliese la pasó muy dura para crear después su orquesta, la orquesta que tú acabas de mencionar, 60 años, pero para crearla, como desde los 15 años anduvo dando vuelta, imagínate, cuando logra la orquesta, había pasado yo ya por ser el intérprete de varias orquestas famosas. Eduardo Arolas, creo que lo mencioné, también fue, en fin, de lo que recuerdo, ha sido el hombre que más trabajo le ha costado, más labor le ha costado el éxito a Pugliese. No fue un niño mimado de la suerte, porque diga, bueno, este hombre, sino que era un privilegiado que pudo demostrarlo a través de los años y con mucho esfuerzo. Pero eso que platicas, eso que comentas de reparto equitativo, era clásico en Pugliese. Por eso yo mencionaba hace un rato que hablaban hasta que era un hombre de suerte, era lo usaban, uh-huh, como amuleto,
2: como amuleto.
0: De la buena suerte. Así que, bueno, estamos deleitándonos con esto y con los tangos que tú seleccionaste en este caso.
2: Vamos al siguiente, que se llama Cascabelito, también en la voz de Jorge Maciel.
0: Jorge Maciel, claro.

0: Bueno, Marcelo seleccionó a Maciel, que era un cantante excepcional, pero luego tendremos la oportunidad de escuchar otros cantantes con Pugliese, que también se destacaba en ese rubro, es decir, el elegir las mejores voces de esos momentos, desde Jorge Vidal, desde Alberto Morán, Jorge Maciel, Miguel Montero, desfilaron unos cantantes buenísimos, y el último que lo acompañó, que fue Abel Córdoba, que duró prácticamente casi 30 años con Pugliese, pero sí se destacaba por estas voces firmes, potentes. Tuvo melodiosas como la de Morán, por ejemplo, pero casi todas eran voces fuertes. El caso de Alfredo Bellucci, por ejemplo, que era una voz muy varonil y muy bien plantada, y con interpretaciones que ya vamos a tener la oportunidad de escucharlo. En este caso, bueno, Jorge Maciel es un clásico Cascabelito que todo el mundo se lo pedía, ¿no? En esa época.
1: Excelente. Digo, en este primer programa, al inicio, lo que queríamos recalcar era sobre todo dar como un perfil de Don Osvaldo como persona, como ser humano. Como músico, pues dejó una obra impresionante que no tiene discusión. Pero él, siendo una persona tan, tan humilde y tan de bajo perfil, también es interesante ver cómo un hombre tan exitoso y que, pues, a lo largo de una carrera de mucho, mucho trabajo, logró que florecieran esa semilla que fue sembrando de humildad y de transmitir de que, pues, como él decía, ¿no? Yo soy nada más un tornillo más en la máquina tanguera, ¿no? Yo no soy el tipo de éxito al que mencionan como maestro y como nada, ¿no? Yo soy un laburante como,
0: humildad, ¿no?
1: Como otro
0: que
1: más.
0: Tantos que hablan de humildad y no la demuestran. Él no hablaba de humildad, pero lo demostraba. O sea, cada gesto de él era una cosa de humildad, con un talento impresionante. Te agrego que él compuso más de 150 temas. De los 600 temas que interpretó, Pugliese interpretó 600 temas en su carrera, y de esos 150 temas eran de él. Así que era, un compositor también muy prolífico. Y lo que tú dices del ejemplo a los demás, creo que hasta hoy hay gente que músicos que siguen vivo, afortunadamente, que fueron músicos de él, como el caso de Abel Córdoba, del cantante, que todavía creo que está en actividad. Y todos, es muy raro que alguien te hablara mal de Pugliese. En cada foto que ves de sus giras, y me tocó ver hace poco unas giras que hicieron por Japón, y otras por China y otras por la Unión Soviética. En el caso de Japón, estaban todos vestidos con kimonos japoneses, sí. y está él entre medio de todo. Nunca lo vas a ver a Pugliese destacando en ninguna foto, ni en primer plano, ni no. Era parte de así lo manejó siempre, con una humildad increíble. Así que por eso es destacable todo esto, ¿no?
1: Y hay una entrevista donde hay un contraste de personalidad así bien interesante, que vamos a platicar en el siguiente programa, cuando entrevistan a Piazzolla y a Pugliese, claro, en su presentación en Holanda, que de ahí extrajimos un texto para el siguiente programa. Pero ahí se puede ver, ¿no?, la personalidad
0: de cada uno, claro.
1: Poderosa que tenía por su lado Piazzolla, y por otro lado el bajo perfil de Pugliese, ¿no? Muy interesante también. Tenemos el siguiente tango, que se llama Patético, también en la presentación. Creo que, pues, ese nos va a dar el pie ya para el cierre, y ya casi estamos al final de este primer programa de Pugliese. Vamos a escuchar Patético entonces.

0: Bueno, tuvimos la oportunidad de escuchar Patético, un tango del bandoneonista Jorge Caldara, que fue acompañó a varias orquestas también. Era un gran compositor. Caldara murió muy joven. Caldara tenía apenas 52, 53 años. Y también arreglista, fue director de orquesta también, compositor y un gran bandoneonista. Compuso este tango que como ustedes lo pudieron oír, se luce mucho la parte del bandoneón, o sea, ahí se nota que el compositor era bandoneonista. Tenemos
1: ya como despedida, como cierre, como despedida.
0: Así, ahora sí que la cereza es una mariposa, ¿no?
1: La mariposita del final es este tango que yo no lo había puesto aquí en esta selección, pero viene muy bien al caso y sirve de despedida porque es un muy lindo tango de don Osvaldo. Cerramos sin más para despedirnos hasta el siguiente, recordando que este es el primer programa de tres dedicado a don Osvaldo Pugliese. Estamos en Tango Sensei, como saben, pueden compartirnos sus impresiones y sus gustos acerca del tango. Descarguen nuestro programa y suscríbanse en iTunes o en iVoox y allí nos vemos de manera automática y gratuita con un nuevo programa cada vez. Ya superamos las 800 descargas, así que agradecemos mucho su presencia.
0: Es un verdadero récord, es una emoción, ¿no? Cada vez que Marcelo trae esos números, nos sentimos muy satisfechos. Claro, nos invita a seguir haciendo una mejor selección para ustedes y programas que realmente se puedan coleccionar, que puedan platicarlo con los amigos y que podamos comunicarnos en este tránsito por la vida con este vehículo inmenso y emocionante que es el tango.
1: Y que es el internet también, porque gracias, claro, a estos podcasts y a la tecnología y a la web, tenemos amigos que nos escuchan y descargan el programa todas las semanas desde España, México, Estados Unidos, Colombia y desde luego Argentina, nuestros amigos y familiares de allá que nos escuchan. Así que bueno, despedimos entonces este Tango Sensei dedicado a don Osvaldo Pugliese con el tango La Mariposa. Hasta el siguiente programa.

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1: Elegir cansa. Elegir todo el tiempo entre opciones grandes y pequeñas termina agotando más de lo que creemos. ¿Qué hacer? ¿Qué decir? ¿Qué aceptar? ¿Qué postergar? Vivimos decidiendo sin parar, muchas veces sin darnos tiempo a sentir qué queremos de verdad. En esta etapa del año, cuando el aire cambia y el cuerpo empieza a pedir otro ritmo, elegir con calma se vuelve casi una necesidad. No decidir por impulso, no responder desde la presión. En otoño 2026, quizás el aprendizaje no esté en elegir más rápido, sino en elegir mejor, con menos ruido, con más coherencia interna. No todas las decisiones son urgentes, y tomarte tiempo también es una decisión válida.
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Gracias por la fidelidad de tantos años, amigos queridos. Eso tiene que ver mucho con el amor que nos hemos mutuamente profesado a lo largo de todos estos años. Dios ha de querer que nos volvamos a ver pronto. Dios ha de querer que nos sigamos mirando a través de la sensibilidad de un poema.

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2: Antes de que lo notes con palabras, el cuerpo ya lo sabe. Lo sabe cuando te cuesta dormir, cuando respiras corto, cuando algo duele sin causa clara. Vivimos acostumbrados a empujar, a seguir, a cumplir. Pero el cuerpo no negocia eternamente. En algún momento pide atención. Escucharlo no es exagerar. No es debilidad, es inteligencia básica. Y muchas veces es prevención. En estas semanas más frescas, cuando el ritmo natural del entorno baja, el cuerpo también aprovecha para mandar señales, no para frenarte la vida, sino para ordenarla. Tal vez hoy no necesites respuestas grandes. Tal vez solo necesites parar 5 minutos, respirar profundo y preguntarte cómo estás de verdad. Escuchar el cuerpo a tiempo evita silencios más largos después.
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1: ¿Cómo están? Folclore.ar está otra vez en marcha en todo el país, de norte a sur y de este a oeste. Yo me llamo Gabriel Galar y vamos a empezar el programa de hoy escuchando a La Negra Sosa en vivo haciendo un son para Portinari, hablando de este pintor emblemático de la pintura brasileña y latinoamericana que fue Cándido Portinari, que vivió aquí en la República Argentina y que pintó tantos paisajes, costumbres y hombres de su Brasil. Un son para Portinari, Mercedes Sosa en Folclore.ar.

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2: Un día como hoy, 26 de mayo, pero del año 1982, se registra la chacarera de Los Angelitos, con música de Julián Cachelo Díaz y letra de Adolfo Ábalos, partitura editada por Lagos. Fue grabada por Adolfo Ábalos, Atahualpa Yupanqui, Suna Rocha, Peteco Carabajal e Hilda Herrera, entre otros. En 2005, muere en Córdoba Domingo Ríos, músico, luthier y quenista jujeño. Radicado en Salta, con su hermano Tomás Lipán, compuso el Taquirari, Por tus caprichos, mujer, La Tata Pedro, Canto a Purmamarca, entre otras canciones reconocidas. Fallece a los 59 años. Tomás Lipán, Por tus caprichos, mujer.

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1: Como ustedes saben, La Voz es un programa, concurso de cantantes, que se hizo en el mundo entero, también en la Argentina. En ese programa, los participantes abordan un repertorio bien amplio que va desde el rock a canciones pop, canciones en inglés y también el folclore. En este caso vamos a escuchar a Francisco Benítez cantando Todo Cambia, que es una canción del chileno Julio Nunhauser que aquí se hizo muy, muy popular en la voz de Mercedes Sosa. Francisco Benítez en La Voz, Todo Cambia.

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2: Para usted, querido maestro Horacio Guaraní, esta su hermosa samba que yo cantaba de muchachito aquí en Santa Fe.

0: Orlando Veracruz, rindiendo homenaje a Horacio Guaraní con la litoraleña.
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0: Luciano Pereira, No sé si me querés. 011-1533-675-009, 011-1533-675-009, abierto para los oyentes de folclore.ar de todo el país. Hacemos una pausa y enseguida estamos de vuelta aquí en folclore.ar.
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0: Mateo del Campo se comunica desde Tandil, en la provincia de Buenos Aires, a través del 011 15 33 675 009. Y nos dice: qué bueno el programa, escucho desde Tandil. Quiero hacer un programa de folclore argentino y trato de aprender de ustedes. Un abrazo y saludos a la audiencia, dice Mateo del Campo. Bueno, lo menos que podemos hacer es alentarlo a Mateo a hacer su programa de folclore, ¿no? Y ya que estamos hablando de la provincia de Buenos Aires y más precisamente de Tandil, qué mejor que escuchar a un cantor de la provincia de Buenos Aires como Omar Moreno Palacios haciendo El Negro Alado.
9: Allá por Puerto de Ajo en la estancia, los nogales, el mangrullo, los juncales y los montes del Tordillo, había un negro muy pillo llamado Demetrio Pardales. Todito el día pasaba sin tener nada que hacer y no hacía más que comer, tomar mate y volasear, tratando siempre pasar tranquilo hasta anochecer. Una vuelta de mañana orillando un cañadón vino a llamar la atención del negro mientras se alzaba una cigüeña que estaba más allá de un albardón. Si tuita las aves vuelan, se dijo mirando al viento, haciendo un experimento, ¿por qué no he de volar yo? Y enseguida que pensó se puso a idear el invento. Al otro día temprano una cigüeña volvió, las alas se las ató a los brazos con un tiento y se rió el negro contento porque volando se vio. Un ovillo de atarlana en la canilla se ató, a un muchachito llamó, pa' en caso que no volviera, del violín lo recogiera y el negro otra vez se rió. sobre el techo de un galpón cenor que tomó llorondo y se vino desde el fondo, meta y ponga y aleteando, pa' poder salir volando, riéndose el negro sabiondo. Y en la última aleteada, perdiendo alas y piola, rodando como una bola, contra el suelo se estrelló y ahí el negro no se rió. Dijo, me falta la cola.
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0: Desde Los Toldos, en la provincia de Buenos Aires, se comunica Daniel al 011-1533-675-009. Lo digo despacio porque el otro día Jesús de Lincoln me dijo, tenés que decir más despacio el número de teléfono. 011-1533-675-009. Daniel llamó desde Los Toldos, en la provincia de Buenos Aires. Dice que el programa está muy bueno. Bueno, gracias, Daniel. Y nos pide algún tema de Carlos Torres Vila. Aquí está Carlos Torres Vila haciendo un clásico. La Engañera. Para Daniel y para toda la gente de Los Toldos.
9: Corazón.

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1: Los oyentes de Folclore.ar se comunican con nosotros al 011 15 33 675 009. Vamos a escuchar a los guaraníes en vivo haciendo Tutu, el último cantor, a pedido de la gente de Embarcación en la provincia de Salta. Bueno, muchas gracias por el mensaje y nos están pidiendo a los guaraníes, la gente que nos escribe desde Embarcación en Salta. Gracias a todos. Aquí están los guaraníes con Tutu, el último cantor.
2: Nosotros, cuando recién empezábamos con esta picardía, por llamarlo de alguna manera, había una persona que nos incitaba a hacerlo sin importar nada. Nos ayudó muchísimo tiempo, nos apadrinó, y si ustedes me permiten, hoy se lo quiero dedicar a mi vieja, a mi familia que está presente, porque este tema va a ir dedicado para mi mejor amigo, mi mejor padre, una persona extraordinaria. Para vos, viejo, para vos, vieja. Tutu, el último.

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2: Los pedidos y comentarios de nuestros amigos llegan al 011 15 33 675 009. 011 15 33 675 009. Florencia, por ejemplo, dice: hola, ¿me puedes pasar mi viejo mate galleta por José Larralde? Acá estamos con el amor de mi vida tomando mates y comiendo pan húngaro. Mirá qué lindo, ¿cómo será el pan húngaro? Bueno, los escuchamos desde Casilda en Santa Fe. Cuenta Florencia que pide a José Larralde haciendo mi viejo mate galleta. Mi viejo.

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Mariela nos cuenta que es de La Rubia, en la provincia de Santa Fe, y se comunica con nosotros a través del 011-1533-675-009. 011-1533-675-009. Gracias, Mariela, por comunicarte. Nos pide un tema que nos guste a nosotros aquí en el programa. Y bueno, ya que estamos hablando de santafesinos, ahí vamos con Mercedes Sosa haciendo Santafesino. De veras. Paisano.

0: Ya saben, los estamos esperando. 011-1533-675-009. Ahora una pausa, pero seguimos. Ya saben.
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7: Los riojanos de Las Valijas van a abrir este tramo de folclore.ar haciendo una selección de taquiraris para disfrutar junto a ellos.

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2: Una de las voces más representativas de la música de Buenos Aires es sin duda la del Tata Floreal Ruiz, un cantor que viene de la orquesta de Troilo y que realmente hizo además una carrera muy importante como solista. Vamos a escucharlo precisamente haciendo de Troilo y Mansi, Barrio de Tango.

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Barrio de tango, luna y misterio, calles lejanas donde estarán viejos amigos que hoy ni recuerdo que se habrán hecho o dónde andarán. Barrio de tango que fue de aquella Juana, la rubia que tanto amé, sabrá que sufro pensando en ella desde la tarde.

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1: Alfredo Zitarrosa y esta chamarrita que se llama Pal que se va. Nos estamos despidiendo justamente porque somos nosotros los que nos vamos. En cualquier momento hay más folclore.ar. Gracias por todo, gracias por estar ahí. Nos vamos nada menos y nada más que con la combinación de Peteco Carabajal y Jacinto Piedra haciendo Como pájaros en el aire. Gracias por todo, chau.

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1: Se va la primera.

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Hola, hola, hola, hola, hola, hola, buen día, buen día, buen día, buen día, vecino, buen día, vecina. ¿Cómo están ustedes? ¿Cómo están pasando este irrepetible 26 de mayo del año 2026? Espero que muy, pero muy bien, vecina, vecino. Estamos en el aire. Mi nombre es Horacio Daniel Ferrer y si usted quiere nos acompañamos hasta las 11 de la mañana en esta nueva emisión de Buen Día Vecino, Buen Día Vecina. Aquí en Radio Rocha, primera y única AM privada de la Ciudad de La Plata. En la radio, aquí en la radio, intentamos detener el tiempo muchas veces, las emociones las vamos a intensificar, pero por sobre todas las cosas, donde la música y las noticias se encuentran. Buen día, buen día, buen día, buen día. Aquí estamos, 7 y 10 minutos de la mañana, la temperatura nos indica 6 grados 1, mañana muy, muy, muy fría. Está despejado con niebla, lo habíamos anticipado en el día de ayer. Vamos a tener niebla durante gran parte del día. 6.1 la temperatura, la sensación térmica 5 grados. En Ensenada, atención Ensenada, 5.6, 4.5 la térmica. En Berisso, 5.7 la térmica, 4.6. La máxima para el día de hoy, 15 grados. La humedad, y mucha humedad, 92%, muchísima humedad. 92. La presión está alta, 1022.9 en hectopascales y tenemos viento del sur a 8 kilómetros por hora. La visibilidad está reducida por niebla. Está más o menos en un kilómetro. Un kilómetro es la visibilidad. No tan cerrada como ayer, ¿eh? No. Tenemos una brisa ligera del sur a 8 kilómetros por hora. A ver, vamos a buscar más datos. Hoy está un poquito elevado el AQI, el índice de calidad de aire, la calidad atmosférica. Estamos en 59, no es el ideal obviamente, así que bueno, si podemos evitar actividades, salir a caminar, bueno, protéjase, se puede hacer también, no pasa, la mayor es, pero bueno, y nos está indicando que la calidad no es buena, 59. Les recuerdo que hasta 50 está todo muy bien. Esto tiene que ver con esta niebla, hace que se retengan, ¿no es cierto?, las partículas que nos pueden afectar. Ponen de césped, ponen de hierbas y ponen de árboles, ninguno en esta mañana, vecina, vecino. 7:47 sale el sol y se pone a las 17:51 minutos. La luna sale 2:59 de la tarde y se pone a las 3:20 de la madrugada. Buen día, buen día, buen día, buen día. Matecito, un mate, rico matecito, si arrancamos la mañana, unos ricos matecitos, cómo no. Arriba, vecina, vecino, ¿eh? Bueno, arriba, hoy ya estamos en martes, ya fue 25, fin de semana largo. Recuerden que el que madruga, Dios lo ayuda a tener sueño todo el día, pero aquí nos vamos a acompañar para que usted o vos no te duermas. No se me duerma, vecina, vecino. Arriba, vamos, a levantarse. Recuerden que el que madruga encuentra siempre la panadería. ¡Qué rico, qué tentación! La panadería abierta y qué rico el pan bien calentito. Así que nos acompañamos. Vecina, vecino. La papa puesta,
la radio encendida, así me gusta, todo bien, todo en orden, Club de Madrugadores, ya desde muy tempranito, vecina, vecino. Y ya tengo mensajes también tempraneros. Primer mensaje ya cayó a las 7:09, ya los voy a leer. Ya voy a leerlos en un momentito nada más. Ahí, te arranqué, cuatro mensajes tenemos ya, tempranito, el primero a las 7:09. Me encanta que se estén levantando tranquilos, tranqui, felices y contentos, esa es la idea. Bueno, aquí estamos, nos acompañamos, aceptamos cualquier tipo de sugerencia, habilitamos ya en un momentito nada más el teléfono, por ahora están mandando mensajes, mensajes al 678-9929, 678-9929, que es el celular, mensaje texto, audio, también puede mandar fotos. Algunos ayer, dos oyentes me mandaron fotos de pastelitos, haciendo pastelitos. Fui a dos panaderías, no había un solo pastelito. Claro, ya a la hora que fui, se lo habían llevado todos. Una panadería fue muy honesta, me dijo, mira, hice poco porque temor de no venderlos. Y el dulce está caro. Y ahí estaba la bandeja vacía, no. Quedaban algunos pedacitos allí, ese hojaldre, no puede ser. Buen día, así arrancamos la mañana, no puede ser, vecina, vecino. Matecito, mate amargo, mate dulce, acá lo tengo, todo bien, todo listo. A ver cómo está este mate, ya me parece que... No, tira todavía la yerba, tira. Arranqué muy tempranito acá con el mate. Si no, un tecito, un té con leche, rico té con leche. ¿Por qué no? Una chocolatada. Cafecito, hoy más café que leche. Bien caliente, bien lindo. Listo para sumergir el pancito. Y si no, una leche tibiecita. Reitero la temperatura, 6.1. Sensación térmica 5, abrigarse, va a llegar a 15. Va a estar agradable, va a estar lindo el día de hoy, a pesar de esto de que haya mucha niebla durante gran parte del día. Por ahora despejado con niebla. 15 la máxima para el día de hoy. Mañana la mínima 7, la máxima 14. También condiciones climáticas muy parecidas a las del día de hoy, muy parecidas. 7 de mínima, 14 máxima. Niebla y después mayormente nublado. Para el día jueves, 10 de mínima, 17 de máxima. Estamos con temperaturas bien otoñales. Estas sí son temperaturas otoñales. Y así arrancamos con toda una semana bien otoñal. Reitero, el jueves, 10 de mínima, 17 de máxima, mayormente nublado. Condiciones climáticas exactamente iguales para el viernes. 11 de mínima, 17 de máxima. Se viene el fin de y aparece el solcito. Así es como parecía que no íbamos a tener sol y después apareció el solcito. Tiempo loco. El sábado 11 de mínima, 16 de máxima, parcialmente nublado, pero bastante sol, por suerte. El domingo un día muy, pero muy lindo. 10 de mínima, 18 de máxima. Será un día por ahí hasta para hacer un asadito. ¿Por qué no? Hablando de asadito, ayer en mi caminata sentí, no mucho, pero varios lugares que estaban haciendo humo por lo menos. No, ya se sentía el olor a la carnecita. Tentaciones por todos lados. Y el lunes, 10 de mínima, 16 de máxima, bastante nublado, pero buen tiempo. 15, reitero, es la máxima para el día de hoy. Teléfono habilitado, teléfono de línea 663-8077, reitero, 663-8077 y 678-9929. Ahora sí, vamos a empezar a desandar la mañana. El gobierno se vuelve a reunir la mesa política en medio de los intentos de Milei por equilibrar la interna.
Le recuerdo que por la niebla, la autopista, hay tramos complicados. También las rutas aledañas, aquí la ruta 36, por ejemplo, la ruta 11 también, tome las precauciones del caso, ya que en algunos tramos se cierra mucho la neblina. La confianza en el gobierno volvió a caer en mayo y acumula 6 meses de contracción. Juicio por la muerte de Maradona, declararán el exdirector de la clínica Olivos y el neurocirujano que lo operó. Fuerzas de los Estados Unidos atacaron sitios de lanzamiento de misiles y buques minadores de Irán. Venegas Lynch acusó a García Cuerva de militar con sotana y dijo que su homilía fue lamentable. ¡Epa! El diputado se despegó de la Casa Rosada y lanzó duras críticas a la iglesia. Recordemos que Alberto Bertier Venegas Lynch es diputado nacional por La Libertad Avanza. A través de sus redes sociales, el legislador libertario lo acusó de militar con sotana y lo vinculó con dirigentes del peronismo como Sergio Massa, Valeria Galmarini y Alicia Kirchner. Bueno, esto no es ninguna cosa, no es nuevo. Lamentablemente también, Bergoglio, Papa Francisco, también militaba con sotana y después con la sotana de Papa. Eso hizo que no pudiera regresar al país por esa razón. El mensaje de García Cuerva fue lamentable e injusto con los logros del gobierno. Algunos militan con sotana el regreso del peronismo que nos dejó el 57% de pobres. Esto lo dijo Venegas Lynch. Crueldad extrema aquí en La Plata. Para robar, mataron y drogaron a perros. Un vecino denunció que delincuentes asesinaron a su mascota en una quinta de 424 entre 228 y 229 bis, mientras que una familia de La Loma aseguró también que su perro, un Rottweiler, lo atacaron durante un saqueo en una casa. El caso de La Loma fue en 42, 25 y 26, a pocas cuadras de la plaza 19 de noviembre. El robo ocurrió el domingo y quedó registrado por las cámaras de seguridad. Ahí en el video se observa cómo los delincuentes cargaban distintos elementos robados en un vehículo. Tiene un Rottweiler para defender la casa, le tiraron algo, estaba como drogado, medio aturdido. No dormido del todo, pero estaba muy raro. De esa manera ya habían neutralizado al animal. Otro argentino fue detenido en Brasil. En este caso se dieron cuenta que estaba en una excursión y estaba mandando mensajes, fotografiando y sacando videos de un chico, de un brasilero. Estaba registrando imágenes de un menor durante un viaje familiar y con expresiones ofensivas.

Esto es un nuevo escándalo internacional que volvió a involucrar a un ciudadano argentino en Brasil y encendió la polémica por presuntos actos de racismo en espacios, en este caso, turístico. Ahí estaba el tren turístico María Fumaça en Tiradentes, donde un turista de 63 años fue detenido tras ser acusado de filmar y fotografiar a un niño de 7 años con expresiones discriminatorias enviados por WhatsApp. El hombre, identificado como Eduardo Ignacio, tomaba fotografía del niño y luego habría enviado el material acompañado por mensajes de contenido racista. Entre las frases atribuidas al acusado, expresiones como "lo puedo llevar de esclavo, es negrito, pero muy lindito" y otras referencias discriminatorias. Eso fue advertido por otros pasajeros, quienes alertaron a la madre del niño sobre el comportamiento del hombre. Bueno, lo denunció, lo detuvieron. Le va a costar bastante salir, ¿eh? Prisión preventiva por el crimen de Barrio Norte, el crimen de la dueña del negocio de Cotillón. Prisión preventiva entonces para el acusado de matar a Paula Lastiris. Recordemos que esto fue fines de abril, allí en el Cotillón de Barrio Norte. Mientras la investigación entra en una etapa clave con nuevas medidas de prueba y pericias psicológicas y psiquiátricas. El expediente reconstruye que el agresor ingresó al local de 37, 9 y 10 cuando la víctima se encontraba sola, efectuó al menos 3 disparos que le provocaron lesiones fatales. Tras el hecho, el acusado fue detenido a pocas cuadras, aún con elementos de interés en su poder, según surge de las actuaciones. Primer tema musical de la mañana a las 7:25. Nana Mouskouri.

Y ahí está la hermosa y bella voz de Nana Mouskouri, Ioana Mouskouri, su verdadero nombre en griego. Esta cantautora griega, con una bellísima y hermosa voz, con el tema Tengo un sueño. La voz se nota esa tesitura de soprano, armoniosa, hermosa. Y en algún momento también, eso me lo habían destacado, que por allí también tiene tonos de mezzo-soprano. 7:31 minutos y algunos segunditos, vecina, vecino. ¿Escuchamos el top? Sí, el top de las 7:30. Temperatura 6.1, la sensación térmica 5 grados. Ya vamos a ir al corte, pero antes comentamos los llamaditos. Buen día, el primer llamado, el de Moni, allí desde Los Hornos. Dice, buen día Horacio, presente, ¿me podrás pasar un tema de Tormenta, el hombre que yo amo, Moni Los Hornos? Justo, justo, dice, estoy ya tomando matecito y te estoy acompañando, pero con pastelitos. Bien, crujiente deben estar esos pastelitos, dulces. Hablando de los dulces, a cuidarse con los temas de los dulces también, ¿eh? Cuidado con el tema de los dulces. Buen día también, buen día Martina de Citibel, el presente Martina, comiendo pan con manteca y lo sumerge en un cafecito, un café con leche, me dice acá. Bien, gracias Martina, que tengan buen día. Daniel de Punta Lara, buen día Daniel, saluda, dice que muy cerrada la niebla o neblina, me dice. ¿Niebla o neblina? No, es niebla, ahí en Punta Lara. Gracias, Daniel. Buen día. Y me pregunta la temperatura. 6.1, la térmica 5. En Punta Lara, ajá. 5.6, 4.5 la térmica. En Berizo un poquito más. 5.7 la térmica, 4.6. Saludamos también a Mariano Echeco en esta mañana. Buen día, Mariano. Buen día. Graciela, desde Barrio Hipódromo, da el presente.

0: Vicente, buen día Horacio. Club de Madrugadores, anotame, por favor. Ya cumplí. Después de haber pasado este hermoso tema, me quedó todavía. En algún momento voy a pasar la versión en castellano, Tengo un sueño. Arriba vecino. Arriba entonces, Pava está sonando, que no se le pase el agua. Buen día vecino, buen día vecina. Tempranito también, Norma Menegas, que ayer también había mandado una foto, yo no las comenté. Las manualidades, estaba haciendo manualidades. ¡Escarapelas! ¡Ah, qué lindo las escarapelas, Pero como manualidad. Me dice, buen día Horacio, me voy a sacar sangre, cariño. Bueno, acá enfrente de la emisora hay un lugar, un saca sangre. Donde está hoy la emisora, supo ser un laboratorio. Cuando llega Marcelo la mañana, los viernes, llega con el brazo, me muestra el brazo, vengo a sacarme sangre. No puede ser eso. Buen día. Qué mañana, qué mañanita. En el caso de Leán Flores, actualizaron la foto del afiche de búsqueda. Ayer continuaron los festejos ahí en Córdoba del equipo Belgrano. Una felicidad increíble. Les había anticipado que por el juicio por la muerte de Maradona van a declarar el exdirector de la clínica Olivos y el neurocirujano también que lo operó. Se trata de Federico Dimitrov y Pablo Rubino. Además va a comparecer una psiquiatra que visitó al paciente en ese sanatorio. Esa psiquiatra es Ana Marcela Weisman Campos, una profesional que visitó al ex entrenador de la selección argentina, Racing, Gimnasia y Grima de la Plata, en el centro asistencial. Los tres médicos ya habían estado en el primer debate oral y público, que bueno, se declaró nulo por el documental de la ex jueza Julieta, actriz McIntosh. En tanto, la enfermera Dayana Madrid afrontará un juicio por jurados populares, proceso que se encuentra demorado por un pedido de recusación contra la jueza María Coelho. 7:36 minutos y algunos segunditos. Detuvieron aquí en La Plata a un hombre. Era buscado por una grave causa. El acusado se había identificado con datos falsos. Este hombre está acusado de tentativa de homicidio. Lo detuvieron luego de que intentara escapar de la policía mientras circulaba en una moto. El procedimiento se llevó adelante en la zona 60 y 141 de Los Hornos, donde efectivos del escuadrón motorizado detectaron la actitud sospechosa de un motociclista que al advertir la presencia policial aceleró e intentó darse la fuga. Tras una breve persecución, los agentes lograron interceptarlo e identificarlo. Intentó engañar a los efectivos brindando datos falsos sobre su identidad. Pero verificaron la información en el sistema y allí se dieron cuenta que este hombre de 39 años estaba prófugo. El acusado tiene un pedido de captura activo desde hace unos 20 y pico de días por una causa caraturada como homicidio agravado por el uso de arma de fuego en grado de tentativa, tenencia de estupefacientes con fines de comercialización y portación ilegal de armas de guerra. Hasta las manos, 7:38 minutos.
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1: Muy bien, aquí estamos, vecina. Buen día, buen día, buen día. Saludamos también a Miriam de Berisso. Buen día. Buen martes. Ya tiene todo preparado, todo listo. Tiene que ir a las 10 de la mañana. Tiene que estar hoy en el médico. Dice, siempre me pongo un poco nerviosa cuando voy al médico, pero está todo en orden. Me indica también Moni, que pidió tormenta, que bueno, que hoy tiene un permitido. Me encanta lo de los permitidos. Y me manda la foto, mate, un termo con el logo de gimnasia. Una mesita muy bien preparada, impecable. El mate está impecable también. Y tres, seis, media docena de pastelitos. Doraditos, espectaculares. Bueno, a disfrutarlos. A disfrutarlos, vecina, vecino. Bueno, bienvenidos, bienvenidos, bienvenidos, bienvenidos. Teléfono 663-8077, recuerdo, celular. Este es teléfono en línea, 663-8077. Y el celular 678-9929. Bienvenidos, bienvenidos, les decía, al Club de los Madrugadores. Ahí, a vos que tenés allí el mate listo, a vos que estás lidiando también, ya estás pensando que en un ratito salir a la parada del micro, el colectivo, a ver si viene o no viene. A vos que tenés todavía un ojito cerrado, no podés levantarte, se te cierra uno, abrís el otro, siempre con un ojito nada más. Pero bueno, intentar levantarse, vamos, hacemos el esfuerzo. Usted que ya está listo para salir preguntando dónde dejé la llave. A mí me pasó eso ayer. No cambiemos de lugar las llaves. Porque uno dice, ahora lo voy a dejar, uno siempre lo deja arriba del escritorio. No, hoy lo voy a dejar arriba del sillón. Sí, yo me voy a acordar. Y después, cuando quiera acordarse, no se va a acordar dónde está la llave. Pero aquí nosotros de acá le ayudamos a buscarla, ¿eh? Aquí no estamos solos, acá estamos nosotros, estamos presentes. Club de Madrugadores. Para aquellos que ya están despiertos hasta ahora, saludamos obviamente desde muy tempranito a los profesionales, a los médicos,

0: enfermeros, camilleros, que arrancan bien temprano, los choferes también. Los acompañamos allí en las diferentes aplicaciones. A los panaderos también, que nos, nos dan estas cosas tan ricas, estos permitidos, como les llaman. Bueno, ¿dónde está el termo? Lo llenamos de agua, la pava está lista. Vecina, vecino, acá están todos los miembros ya, voy anotando tempranito los miembros del club, entonces, de madrugadores. Tenemos que nombrar un presidente. El que se despierta más temprano es presidente de este día. Bueno, entonces hoy nombramos a Moni de presidente. ¿Presidenta? ¡Presidente! Bueno, también ahí está justamente hoy la presidenta hoy del Club de Madrugadores, por el día de hoy. Dice, el termo también tiene el calco de Messi. Esas son mis nietas, me lo decoraron. Perfecto. Hablando de Messi, ahí está con un tema, un problema con una lesión, Messi. Sí, que no nos asuste, che. Quiero que lo mejorcito que tenemos, Pero el cambio lo pidió él. Bueno, está bien. ¿Por qué? A él le gusta jugar hasta el último minuto, pero bueno. Ahí tiene, entonces, esto generó preocupación. Ya le hicieron los estudios. Una molestia. Y lo obligó a retirarse antes del final del encuentro. ¿Qué tiene Messi? ¿Qué le está pasando a Messi? Bueno, no se informó de una lesión muscular así de gravedad. No. Fatiga muscular, por ahí puede estar la cosa. La selección argentina espera contar con Messi en la concentración que se va a realizar en Estados Unidos, donde va a afrontar la etapa final de la preparación antes de defender el título conseguido en Qatar 2022. ¿Qué le den estos días de descanso a Messi? Total, los partidos que se van a hacer son súper pedorros. Buen día, buen día, buen día. Bueno, la primera victoria del día será levantarse, ¿eh? Cuesta, como, a ver, como, como dice el separador, ¿cómo cuesta levantarse a la mañana?
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0: Con fotos y gestos, Milei volvió a intervenir en la interna del gobierno, pero no aplacó del todo las quejas, muchas quejas, Bueno, atención, tenemos advertencia violeta. Advertencia violeta, yo lo di tempranito, no lo di como advertencia violeta, sí, pero cuidado, cuidado. Así Daniel de Punta Rara me había comentado también que hay lugares que la niebla está muy, muy, muy cerrada. Por eso, advertencia violeta por niebla. Y es cuando está en algún tramo, por ejemplo, de la ruta, puede ser la 36, la 11, aquí en el Camino Centenario, la autopista también, la autopista. Niebla por allí, en algunos sectores que puede estar muy, muy cerrada. Usted sabe que las nieblas no solamente son acá en esta zona, sino son en gran parte del país. Vemos que también las provincias del norte también están con niebla. Estaba buscando acá. Así que tomemos las precauciones del caso. En la zona de Entre Ríos, Corrientes, provincia de Buenos Aires, parte de Santa Fe, sur de Santa Fe, zonas con mucha niebla que llega más o menos hasta la altura de

Mar del Plata, la mitad de la provincia de Buenos Aires, con mucha niebla. Bueno, 7:48 minutos. Leo también, buen día Leo, me dice aquí en Berisso. Está mirando por la ventana y ve mucha, pero mucha niebla. Le parece que en algunos lugares está bastante cerrado. Moni dice también, me siento re feliz por la ser presidenta del Club de Madrugadores. Ahí está, muy bien. Hoy tiene la presidencia. Ah, muy bueno. 7:48 minutos. Vamos al tema que me ha pedido. Tema de tormenta, ¿verdad? Ah, el hombre que yo amo, ahí está. Correcto. Cumplimos y ya estamos regresando, vecina, vecino.

0: Han pasado 53 minutos de la hora 7. El sol salió hace 6 minutos, a las 7:47. Descendió la temperatura, ¿eh? Descendió la temperatura. Estamos en 5 grados 4. La térmica está en 4 grados 3. Reitero entonces, 5,4 la temperatura, la térmica 4 grados 3. Fría mañana, muy fría mañana. Qué mañanita, qué mañana, por favor. Hoy fútbol, entonces, hoy Estudiantes, ya tenemos datos sobre el operativo, vecina, vecino, reitero, datos sobre el operativo. Tengo llamado, ya tempranito, muy bien. Ya estamos atendiendo. Esperemos, siempre digo, no están los cablecitos donde tienen que estar, todo bien, todo en orden, todo perfecto. A ver, a ver. Muy bien, Horacio. Hola, hola, hola, hola. Buen día, ¿quién habla?
1: Buen día, Horacio.
0: Buen día.
1: ¿Cómo anda?
0: Todo bien, todo en orden.
1: Bueno, yo estoy levantada desde el programa anterior. Levantada, no despierta, levantada.
0: Levantada, ajá.
1: Levantada, desde el programa anterior. Una música hermosísima, el programa de folclore.
0: Sí, yo, el conductor... Es ganador de un Martín Fierro, ¿eh? Así que es un lujo aquí de la radio.
1: No, ¿Qué es tal? Poca cosa.
0: Exactamente.
1: Horacio, y otra cosa le quiero decir.
0: Sí.
1: Yo capaz que le decía, está lloviznando, pero está nevando, me parece, porque caen gotitas.
0: ¿Nevando?
1: Para mí... Porque están cayendo como gotitas y eso no es lluvia con la neblina que hay.
0: ¿De qué localidad me estás llamando?
1: Del distribuidor.
0: ¿De La Plata?
1: ¿Sí?
0: No hay temperatura para nieve, no, no.
1: Y bueno, no sé, yo, están cayendo gotitas.
0: ¿Y cómo? La gotita no es nieve.
1: ¿Cómo?
0: La gotita no es nieve.
1: No, no es nieve,
0: es agua.
1: Pero como está todo nublado, digo yo, por ahí no es lluvia, es nieve. Digo yo, no sé, te la tiro.
0: No, no me tire nada, si no, no puede, con 4 grados no puede haber nieve nunca jamás.
1: Entonces lluvia,
0: lloviznando. Es la condensación de la propia...
1: De la atmósfera.
0: De la neblina, justamente. La condensación hace que usted sienta que está... Que está como lloviendo.
1: Bueno, es lo que quise decir, que como está todo nublado...
0: Usted me dijo que está... No.
1: Bueno, es una forma de decir, digo, a ver si nieva.
0: No. Le mando un beso, hasta luego, tan tempranito.
1: No entendemos.
0: No tomo nada, no tomo nada temprano, no.
1: No, el mate cocido no va.
0: No, qué sustancia, un beso, hasta luego. No, ¿qué pasó? Bueno, entre la llovizna y la nieve, ¿qué pasó acá? Bueno, en esta mañana nevosa. Bueno, vuelvo a Previde. Me están mandando también aquí Eduardo Finocchi también. Me dice, buen día, Horacio presente. Con su matecito, con su termo que no es de boca, y la pantalla de la computadora, que es de las pantallas pequeñas, donde muestra la foto allí de la página donde se está muestra el estudio. Yo tengo también la misma pantalla acá. Acá tengo dos pantallas, una gigante, grande, larga,

a mi izquierda y a la derecha, la más chiquita, la más pequeña, que es la que me siento más cómodo. La grande, no. La pequeña, que es más antigua, súper cómoda, como la que tiene ahí Finocchi. Espectacular. Matecito, entonces, gracias, Pino. Desde muy temprano allí también, en la sintonía de la radio. No me dices que está nevando, nada de eso.

0: temperatura descendió 5,4, 4,3 la sensación térmica. En Ensenada, la temperatura 4 grados 8, igual que en Berisso, 4,8. Y la térmica está en 3,7. La térmica aquí en La Plata, 4,3. Hay una diferencia más o menos siempre de medio grado, más o menos. Bueno, ahí estamos. Estamos cerrando esta primera hora de programa que pasó volando. Vuelvo a Previde, hoy partido, la Agencia de Prevención de Violencia en el Deporte confirmó el operativo de seguridad para el partido Estudiantes de La Plata e Independiente de Medellín. Hoy 21:30 en el Estadio 1, transmisión central de Radio Rocha. Ahí está el Tom, de las 8. Las puertas del estadio se van a abrir a las 18:30 y recomendaron a los hinchas asistir con anticipación para garantizar un ingreso ordenado y seguro. Además, se llevarán adelante control de entradas, carnet de socio y DNI en cada uno de los accesos, mientras que el derecho de admisión será aplicado mediante el uso de teléfonos inteligentes. Cabe destacar que por disposición de Conmebol, el encuentro se va a disputar únicamente con público local, debido a una sanción impuesta al club colombiano Independiente de Medellín, y esto le vino fenómeno a Estudiantes, que de esa manera llena el estadio con hincha Estudiantes y no tenía que sacrificar una parte del estadio. Está prohibido el ingreso con indumentaria o insignias de otros clubes, material pirotécnico, papeles y banderas que inciten a la violencia. También va a haber sanciones en caso de detectarse el uso de pirotecnia dentro de las tribunas. También evitar expresiones racistas y actitudes discriminatorias durante el desarrollo del encuentro. ¡Qué mañanita, vecina, vecino! ¡Qué mañana, por favor! Ahora sí. Ahora sí, vecina, vecino, vamos al corte y ya estamos regresando.
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3: Bueno, la editorial tiene que ver con los ajustes. Con los ajustes y ajustes y ajustes. Una cosa es adelgazar bajando de peso, o sea, bueno, eliminando los kilos que uno tiene de sobra. Que cortándose una pierna para reducir el peso del cuerpo. Ya que adelgazar con dieta o ejercicio genera un cuerpo más sano y estilizado. Mientras que hacerlo cortando una extremidad o sin comer por una semana, lo único que logra es deformar el cuerpo. Y parece ser que el presidente Milei no tiene claro esa distinción. Porque, por ejemplo, eliminar casi por completo a la obra pública nacional no puede computarse como ajuste porque lo único que logra es el deterioro creciente, por ejemplo, de la ruta del país. Esa cuya construcción inició el general Justo en la década del 30. Y también desfinanciando la educación superior y la ciencia nacional, no logrará jamás, jamás, mejorar todo lo imperfecto de nuestro sistema de conocimiento, que lo hay y bastante, sino solamente hacer que los profesionales y científicos, los más capacitados, emigren del sistema público al privado o al exterior. Y esos achicamientos no son parte de un ajuste racional, sino efectos de una motosierra indiscriminada e irracional. La parte del superávit, que se fundamente en ese tipo de reducciones, carece de todo sentido de mejora estructural. Está claro que es una forma facilonga

de llegar a superávit, pero contribuye a enfermar más el cuerpo social y no a mejorarlo. Reducir el Estado a un tamaño razonable y mucho más chico que el que, bueno, heredó Milei, es tan positivo como ir eliminando en etapas y no a la bestia los subsidios indiscriminados que Cristina Fernández consideraba de manera irresponsable y demagógicamente como un adicional salarial que su gobierno ofrecía a los trabajadores. Y en estas cuestiones el gobierno tiene logros importantes, bueno, que mostrar. Pero en lo que hace a obra pública y educación, el ajuste viene siendo un desastre total. Y lo peor es que no solo lo hace para fortalecer el superávit, sino principalmente por ideología. Porque tiene enormes prejuicios contra la educación pública, en especial la superior, y porque cree que el Estado no debe hacer obra pública. Si a 30 meses de gestión el ajuste sigue siendo tan brutal como el inicio, es que algo no está andando bien en la política económica libertaria. Se ajustaron 3 billones de pesos, incluyendo recortes en subsidios a la energía, partidas para infraestructura deportiva, programas sociales y una quita directa de 63 mil millones en salud pública, más otros 200 mil millones de pesos si se aprueba la ley de quita de subsidio de gas en las zonas frías. Si a dos años y medio, Milei, se necesita seguir con los ajustes para equilibrar las cuentas públicas y sostener la meta del superávit fiscal frente a una caída continua en la recaudación tributaria, es que el superávit de Milei sigue siendo aún muy endeble. Muy endeble. Por lo menos, inmensamente más endeble de lo que fueron en los dos casos anteriormente citados. Aquí no hay ajustes que lleven a un crecimiento. En síntesis, el ajuste estructural, como lo demuestran las experiencias que acabo de nombrar, algunas de las que nombré, y frente a crisis terminales, es necesario y hasta imprescindible, aunque nunca sea simpático. Pero el ajuste siempre es una medida transitoria y cuando más corta en el tiempo mejor. Hoy, en cambio, en la Argentina de Milei, el ajuste parece la única política económica existente y tendiendo al infinito. Un ajuste, además, practicado con motosierra, no con bisturí, con motosierra. Y por lo tanto, en muchas ocasiones, absolutamente contraproducente, porque a la larga, el ajustar indiscriminadamente va a ocasionar que la reconstrucción del país nos costará mucho más recursos de los que se lograron achicar. ¿No les parece, vecina, vecino? La música.

Pasaron 20 minutos de la hora 8, vecina, vecino. Qué mañana fresquita, qué mañana con niebla, mucha niebla. Calculo aquí en 29, 34 y 35, la visibilidad está súper reducida. Tomo como referencia ahí un tanque. Un tanque está más o menos a una distancia de unos 50 metros, casi no lo veo. Aquí en esta zona calculo que la visibilidad entonces debe estar reducida a 70 metros. O menos. O menos. Teléfono habilitado 663. 8077. Reitero el teléfono, 663-8077 y 678-9929. 678-9929. De manera muy simpática, allí Eduardo Finocchi, que me había mandado una fotografía allí del matecito, con la pantalla. Bueno, ahora me manda que en la ventana está nevando. La nevada de María, ¿verdad? Bueno, un hombre empujaba un auto, esto aquí en La Plata, 143 y 43. Estaba empujando el auto, pi, pi, pi. Lo empujaba. Llamaron a la policía. Llamó a una mujer, dijo, se me está llevando el auto. Hay un tipo que lo está empujando, ya cruzó la esquina. ¿Cómo? Pues sí, llevaba el auto, lo empujaba, se lo llevaba. Ya había hecho más de una cuadra, llegó la policía, identificó a un sujeto, 29 años. Bien, ¿qué dijo? No, me arranca el auto. Tengo que llevar empujando hasta mi casa. Ajá, bueno. ¿Por qué no abre la puerta del auto? No, no tengo la llave. ¿Y cómo sabe que no anda si no tiene la llave? Bueno, no sabía cómo explicar que se lo estaba, se lo acababa de robar, se lo llevaba. Ahí enseguida apareció una mujer de 34 años que te trajo la cédula verde, la llave del rodado, el seguro. Bueno, que lo había dejado estacionado un par de cuadras atrás y este hombre se lo estaba llevando. Bueno, ahora que se lo llevaron fue a este hombre preso, al menos por un rato, infragante que empujaba este auto, se lo estaba llevando. Bueno, qué mañanita, vecina, vecino. Me encanta porque después la fotografía que saca, esto en 143, 43 y 44, viene la policía con el cartelito de policía y lo pone al lado del auto, que se había estado llevando este hombre. Para decir, mirá, nosotros lo encontramos. No, no lo encontraron ustedes, la policía. Es la vecina que llamó, pareciéndome el robador del auto. Ustedes no se lo... No lo encontraron ustedes, vecinos. No, la policía. Ustedes no lo encontraron. Lo ponen como si fuera un hecho cerrado ya, listo. Qué mañana... Qué mañanita. Temperatura. Ahora sí empezó a subir. Bajó a 5.4, ahora está en 5.6. La térmica 4 grados 5. Perdón, 4.6 la térmica. Bueno, más o menos igual. 5.6 la térmica, 4.6, vecina. Vecino, 15 es la máxima para el día de hoy. Mucha, pero mucha niebla, muchísima.

Muy bien. Por la condensación es como que hubiera llovido también. Es más, tengo un registro a las 2 de, a las 5 de la mañana, perdón, de 2 milímetros. 0,2. 0,2 milímetros. Gracias, muchas gracias. Buen día, vecino, buen día, buen día. Ana de los Hornos, la saludamos. Se anota en el Club de los Madrugadores. Bueno, la Universidad Nacional de La Plata arranca una nueva semana de paro en defensa a la educación pública. ¿Qué día el de hoy, eh? ¿Qué día? ¿Preocupación? No. ¿Nervios? Sí. Estudiantes, va por la clasificación en la Copa Libertadores aquí ante su gente. Sin margen, ¿eh? Hoy se va a jugar todo o nada. Esta noche, entonces, todo o nada ante Independiente Medellín. El resultado que necesita es ganar. No hay margen de especulación. 21:30. Si la niebla lo permite, porque se va a cerrar mucho. Vamos a tener mucha niebla, va a haber mucha niebla a esa hora. Yo recuerdo una vez, al menos una vez, la suspensión de un partido por niebla. Es más, las cámaras no lograban identificar solamente los jugadores que estaban en primera, más cerca de la cámara. Pero bueno, son casos extremos. Hace 20 años por la Copa Libertadores, 13 de abril de hace 20 años, cancha de Quilmes, cuando estaba haciendo su estadio, el Pincha, Miguel, Cuellar, Bolívar, el equipo Bolívar, abrió la cuenta y lo terminó empatando Mariano Pavone a los 34 minutos. Y la victoria llegó en la agonía de la noche a los 90, otra vez el tanque. Estaba ahí el equipo de Jorge Bruchaga. Y en mayo del 2018 vino el legendario Nacional de Uruguay. El equipo de Leandro Benítez comenzó perdiendo los 4 minutos con gol de Matías Unino. La noche venía muy complicada. Recién a los 17 minutos del complemento,

0: empató Juan Ferney Otero y a los 24 Lucas Melano puso el 2-1, un final dramático. Ya estamos casi con el top de la hora 8:30, vamos al corte, ya volvemos.
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0: ¡Chao!
1: Y ahí está, estamos conectados, vecina, vecino. Qué mañanita, ¿eh? Qué mañana. Bueno, ya está lista puesta la pava, ya está listo para la segunda tanda de mate. Esperemos que la pava, esta silbadora, nos indique exactamente la temperatura del agua. Bueno, Edwin Cetré, el muy buen jugador de Estudiantes de La Plata, el delantero, no integra la lista definitiva de la selección de Colombia a disputar el Mundial 2026. Así que la ilusión que tenía este hombre, que está ahora aquí en la ciudad de La Plata, estar en esa lista de 26 jugadores, bueno, no lo incluyeron. Puso fin a la ilusión de este atacante de 28 años que buscaba tener su primera experiencia mundialista con el seleccionado cafetero mientras atravesaba realmente un muy buen momento aquí en Estudiantes de La Plata. Bueno, lamentablemente lo dejaron afuera. Buen jugador, muy buen jugador.

0: jugador. Hablando de dejar afuera, también dejaron afuera a Mosquera. En el caso de Mosquera, este hombre tiene doble nacionalidad. Es colombiano, pero tiene doble nacionalidad. Tiene también la nacionalidad española. Hoy Mosquera es defensor del Arsenal. Eligió, podía elegir o la selección de su país o la de España. Eligió la de España y no lo convocaron. Se quedó, tiene esa posibilidad, tenía muchísimas probabilidades de estar en la lista de Colombia, pero bueno, él decidió que me llamen los españoles, me van a llamar seguro, a seguro lo llevaron preso. El defensor de 21 años quedó afuera entonces. De esta convocatoria no se pudo meter entre los 26 convocados. Reitero, Mosquera, como muchos jugadores también, pasa con los jugadores de Francia. La mayoría con doble nacionalidad. Y durante mucho tiempo estuvo en el radar de la selección colombiana. Sin embargo, el futbolista optó por representar a España, país en el que realizó, bueno, todo su proceso formativo internacional. La elección parecía lógica por el recorrido que venía teniendo en las juveniles españolas y también había tenido una convocatoria en la selección mayor. Incluso había participado de concentraciones y amistosos de este último tiempo. Pero cuando llegó el momento de los 26, no sé si fue un hecho de discriminación, porque también hay que tener en cuenta eso. Usted ve de color en la selección española, no sé si hay un par de jugadores y nada más, 8:36.
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0: Muy bien, estamos viendo, por ejemplo, la selección de Francia. Más del 50% de los convocados, o sea, 14 jugadores, para ser exacto, son de origen Francia, africano o afrodescendientes. Muchos habían nacido en Francia, otros no, pero son ciudadanos franceses. Es un detalle, ¿verdad? Porque cuando... la selección francesa! ¡Che! Más de la mitad de la selección no son franceses. O sea, sí tienen la doble nacionalidad. Pueden haber nacido en Francia, sí, pero su origen, su sangre, es africana, ¿eh?

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1: 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Y la selección española también, ¿eh? Tiene varios futbolistas afrodescendientes o de origen extranjero. Por ejemplo, Lamine Yamal, delantero estrella de ascendencia marroquí y de Guinea. Nico Williams, que es de Ghana. Después está Alejandro Balde, Ansu Fati, Adama Traoré. El primero que tuvieron fue Vicente Engonga en 1998.
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1: Bueno, tenemos el caso de la selección de Colombia, con la presencia de 5 jugadores de fútbol argentino, pero sin Sebastián Villa. Néstor Lorenzo dio a conocer la lista definitiva de la selección de Colombia. Y por eso llama también la noticia de que Sebastián Villa, figura del fútbol argentino y de Independiente Rivadavia, está fuera de la lista. El entrenador argentino ratificó en el plantel a Juan Fernando Quintero y a Kevin Castaño, ambos de River, Santiago Arias de Independiente, Hamilton Campas de Rosario Central y Álvaro Montero de Vélez. En contrapartida, los que se quedaron en la puerta del Mundial fueron Romaña, que es de San Lorenzo, EUS3 Estudiantes, ya lo habíamos comentado, y el propio Villa de Independiente Rivadavia. El delantero de la Lepra, hablo de la Lepra Mendocina, había sido la gran sorpresa de esa prelista de 55 tras 7 años de ausencia y en medio de las fuertes críticas por su condena por violencia de género, pero finalmente no formará parte de la cita máxima. Bueno, ahí está entonces, creo que acá tuvo mucho peso el tema de la violencia. En el momento de decir, bueno, che, pero buen jugador, y sí, pero mira, estamos cargando con un problema. 8:45. Buen día. Seguimos saludando a los madrugadores, club de madrugadores, arriba vecino, arriba, ¿eh? Buen día. En este mundo cada vez más conectado, pero más aislado. Pero aquí nos seguimos saludando, como antes. Buen día, vecino, buen día, vecina. Nos saludamos. Ahora ya ni se saludan. Se mandan mensajes y no hay un saludo, un buen día, buenas tardes, buenas noches. Nada. ¿Pasás por casa? Que eso así. Nada más. Nora de Plaza Güemes, buen día, Nora. Buen día, qué gusto. Desde Salta a México. Ya está rodando con su taxi, el número 109, rodando y escuchando la radio a unos cientos de kilómetros. ¿Cuánto tenemos? ¿Cuál es este? A ver, vamos a ver. 1000 kilómetros, por lo menos. ¿Cuál es la distancia de Salta a La Plata? ¿Cuál será? Bueno, muy bien, vecina, vecino. Creo que habrá 1000 kilómetros más o menos.
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1: Gracias, Miriam de Berizo. Me dice, por lo menos 1500 kilómetros. Y justo estaba buscando yo. 1522, bien, gracias. 1522 kilómetros tenemos. Y hasta allí llega la señal a través del sistema de internet. Bueno, ya me anticipa Finocchi una historia que vamos a compartir hoy, el día en que el Hipódromo de La Plata vivió un empate imposible. ¡Opa! ¡Qué historias! Buen día, Horacio, buen martes, un abrazo grande, Fernando, desde Hernández. ¡Qué mañanita!
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1: Muy bien, vecina, vecino. Tenemos algunos cambios hoy. El programa que... un pequeño cambio por el tema del fútbol, ¿verdad? El programa de Rocío, el programa que se llama Conectados con Vos, hoy no lo va a hacer Rocío. Por razones de fuerza mayor, hoy no lo va a hacer. Que no tiene que ver con el fútbol, ¿eh? No. Ya nos había anticipado. Así que Rocío hoy no hace el programa, pidió disculpas, claro, Conectados con Vos, que va a 19 a 20 horas. Y el programa Un Café en la Red con Verónica Chaparro, hoy va a tener una sola hora de duración. Una sola hora. Va a ser de 20 a 21 horas, no me quiero equivocar. Siempre es de 20 a 22, bueno, hoy de 20 a 21 horas. Y luego pegadito el fútbol con el partido de Estudiantes. Así que gracias también a Verónica Chaparro por cedernos el espacio. Día del visitador médico, gracias Fino por el dato. Feliz día a quienes con compromiso y vocación colaboran con la salud de todos. Bien, a veces, justo me toca a mí el turno con el médico y hay un visitador médico. No, hay uno, hay dos.

0: Hay tres. No, me pasó una vez. O sea, cuando después entró el segundo, ya me... Me empezó a levantar la fiebre. Me careté. Pero encima, o sea, pasan y están como si fueran un paciente más. Y le dan muestras gratis al médico, que después nunca te da ninguna muestra al médico. Es muy raro. Y vos ves ahí la estantería llena de remedios muy caros. Y es raro que te tiren algún medicamento, que te ayuden. Hay algunos casos, sí. Pero vemos que estanterías llenas, todo lo que te va dejando ahí los visitantes del médico y los regalitos que dejan los médicos también por sugerir ciertas medicaciones. He dicho también, les he contado en los últimos tiempos, que cuando compren una medicación, únicamente que usted sea fanático de una marca, quiere todo laboratorio, tal laboratorio X. Siempre pregúntele al farmacéutico, la droga es la misma. Lo va a pagar por ahí hasta la mitad de su valor. La mitad. Y esto tiene también sus costos por los visitadores médicos. Aquel que tiene una estructura muy grande montada, en algún lado tiene que cobrarlo. Bueno, pero también allí el día del visitador médico. Casi 56 minutos. La música, pedido. Vamos a cumplir, ¿eh? Sí, claro que sí. Buen día vecino, buen día. Leo de Berizo se lo dedica a su novia. No me dio el nombre. Ámame. Ahí está.
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0: Ahí escuchábamos el top, top, top de la hora 9, vecina, vecino, 5, 6 la temperatura, la sensación térmica 4 grados 5. Fría, muy fría mañana. Ahí está Liliana Berizzo, también dando el presente, dice, estoy con mucho frío, no me levanto. Chao. Ya se quedó en la cama, se abrigó, se envolvió en una mañanita que tiene y listo, y se acabó la historia. Yo conocí a alguien que tenía desde bebé, ya estaba bastante agujereada también, vio esa mantita de bebé, bueno, como tenía frío, se envolvía en la mantita y se acostaba y se dormía con eso, ya era más que adolescente. Bueno, qué mañana, qué mañanita vecina. 9 de la mañana y algunos segunditos, ya estamos regresando. Gracias por estar en la sintonía.
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Pasaron 6 minutos de la hora 9. Qué mañana fresquita, ¿eh? Claro, ¿cómo? ¿Cuesta levantarse? Sí, sí, sí, claro. Y no sube la temperatura, no asciende. 6.2, 6.2, 93. Mucha humedad, subió más la humedad. 6.2, 93, 5.1 es la sensación térmica.

es este, hay mucha, mucha humedad y también que tenemos mucha neblina, mucha neblina. El Servicio Meteorológico emitió una alerta por neblinas para La Plata, El Amba y otras provincias. Y esto trae, obviamente, inconvenientes para circular por la vía pública. Aquí, desde el primer piso de la radio, no más o menos calculo que debe estar la visibilidad en 80, 90 metros. Hay un poquitito aumento, estaba en 60 más o menos. Tomo como referencia los tanques de agua de las casas. La advertencia, toda la ciudad de Buenos Aires, con Urbano Bonaerense, también, atención, amplias zonas de la provincia de Buenos Aires, Entre Ríos, Santa Fe, que sería el sur de Santa Fe, Corrientes, todo Corrientes, y otras regiones también del litoral. Este fenómeno puede traer inconvenientes o dificultades en el normal desenvolvimiento en la vida social, debido a la reducción de visibilidad que puede provocar banco de niebla y neblinas. Les recuerdo que banco de niebla es más cerrado y neblina un poco.

con más, digamos, uno ve un poquito más, más lejos, más cargados en el banco de niebla. Es más, ahora los pintan de violeta, no tiene nada que ver con ningún partido político. Por eso el mapa aparece parte del este y centro del territorio nacional. Llega inclusive hasta la mitad de la provincia de Buenos Aires. La temperatura va a estar hoy aquí en La Plata 15 grados, la máxima. Circular con extrema precaución, esto es importante. Utilizar luces bajas. Error utilizar, cuando estás muy cerrado, las luces de parpadeo, ¿eh? O sea, la luz, esas luces de estacionamiento. Cuando uno enciende esas luces es cuando estaciona, no cuando está circulando. Aumentar la distancia entre vehículos, evitar entonces maniobras bruscas. Y tiene más intensidad ahora en las primeras horas de la mañana y también va a ser hoy hacia la noche. Esperemos que no afecte el partido de Estudiantes. Así que bueno, hoy tenemos vecina, vecino, la advertencia violeta por neblinas. Nueve horas, diez minutos y algunos segunditos. Hay una historia, un misterio. Me acuerdo cuando la leí por primera vez, imaginaba el lugar, la escena. Es la historia de una mujer, o sea, este es el misterio, de una mujer que se preparó un té y murió mirando televisor, la televisión. Seguramente debe haber muchos casos en todo el mundo, por decir, cientos de casos, miles de casos. Un infarto, por ejemplo. Pero en este caso, el cuerpo fue encontrado intacto, intacto 40 años después, 40 años después. Esta mujer trabajaba como enfermera en Zagreb, era testigo de Jehová. Sin embargo, su muerte no tuvo testigos y nadie reclamó sus restos después del hallazgo. El nombre Edviga Golic. La taza de té, en esta historia, verídica, sí, sí, verídica, la taza de té estaba sobre la mesa. Llevaba ahí décadas. Bueno, usted no se va a imaginar la taza con el líquido, ¿no? El líquido se había evaporado. Las telarañas cubrían cada rincón. Una capa de polvo sellaba los muebles como barniz. El televisor en blanco y negro permanecía apagado y mudo frente al sillón. Y en ese sillón, envuelta en mantas, con la taza a su lado, yacía Edviga Golic, momificada, perfectamente conservada, exactamente donde había caído en algún momento de 1966. Nadie la había buscado allí, nadie había llamado a su puerta en 42 años. O bueno, y si llamaron la puerta o tocaron el timbre, nadie atendió. Obviamente que el timbre después lo cortaron porque cortaron la luz. No hay registro de esta mujer de la infancia, no hay foto de sus padres, ni nombres de hermanos varones,

ni anécdotas de la escuela. Lo que se sabe es que de adulta, igual muy joven, se formó como enfermera. En la Yugoslavia de posguerra, ser enfermera era una función dentro de un sistema que el Estado socialista había construido con la idea de que la salud era un bien colectivo. También tenía un novio, era conserje de un edificio ahí en el corazón de esta ciudad de Zagreb. Ambos eran testigos de Jehová, lo que en un estado oficialmente ateo los colocaba en una posición de discreción obligada. Cuando la relación terminó, por razones que nadie documentó, el departamento quedó en manos de esta mujer. El departamento era pequeño, muy pequeño, apenas 18 metros cuadrados, en un cuarto piso de un edificio de 4 plantas. Inclusive se accedía por escalera propia, sin conexión con el pasillo común del edificio. 18 metros cuadrados era un espacio apenas más grande que el garaje de un auto, con techo inclinado y ventanas que daban a la calle. Los datos que se supo después de encontrarla es que no tenía familia cercana en Zagreb. Su hermana había roto contacto con ella. Los vecinos del edificio la conocían de vista, pero muy poquito, apenas. Decían que era esquizofrénica. Alguna vez la había visto gritando. Rara vez bajaba a hacer sus compras. En cambio, una curiosidad, bajaba de su ventana una bolsa con dinero y una nota escrita a mano con lo que necesitaba. Y ahí, una de las vecinas, Katika, de nombre Katika, le compraba los productos, se los ponía en ese cubo y esta mujer lo subía hasta ese primer piso. Tenía la idea de que sabía que se estaba por ir esta mujer. Algunos decían que se estaba por unirse a una secta religiosa, otros que se mudarían a Belgrano. Ella misma, antes de desaparecer, les dijo que se iba a ausentar por un tiempo indefinido. Eso fue todo. La historia dice que Elvira Golic, en algún momento de 1966, no se sabe bien en qué mes fue ni qué día, se preparó una taza de té, se acomodó en su sillón frente al televisor blanco y negro y murió. Tenía 42 años. El corazón simplemente dejó de latir. No hubo testigos, no hubo gritos, no hubo nada que alertara, nada en el edificio de 4 plantas donde vivían otras familias, donde los niños corrían por las escaleras y los adultos se cruzaban en la entrada. La ausencia de una mujer solitaria y rara no generó alarma entre los vecinos. 7 años después de la última vez que lo habían visto, un vecino reportó su desaparición a la policía. Es más, se realizó así una búsqueda informal, en ese momento lo que era Yugoslavia, no encontraron nada. Pero nadie revisó el departamento, porque todos asumían que estaba vacío. Ella había dicho que se iba. El expediente quedó archivado. En 1981, recordemos que esto pasó en el año 66, 15 años después, los vecinos del edificio sospechaban que podría estar muerta.

Ese año los residentes pagaron colectivamente la hipoteca del departamento. Porque buscaba reclamar la propiedad. Quería tener derecho al menos de un metro cuadrado de los 18 que tenía el departamento por haber contribuido con los gastos del edificio. En 1921 Croacia declaró su independencia de Yugoslavia. El mundo se reorganizó. En 1998, 32 años después de la desaparición de Edviga, apareció una nota manuscrita pegada en la puerta. Y según la ley de herencia de inquilinos, fue declarada sin derecho de propiedad y los inquilinos no pueden disponer del departamento y cualquier intento de hacerlo constituye un delito penal. Estaba firmada por autoridades estatales. Aparentemente esto lo había escrito un vecino anónimo para evitar que le tomaran el departamento. ¿Yo les dije que habían cortado la luz? No, nunca cortaron la luz. Nunca. Dicen los testigos que la luz del departamento seguía encendida. La factura de electricidad la pagaba mes a mes el arquitecto original del edificio. Pero claro, en el año 2008 los pagos se cortaron, entonces ese era el momento, según de los inquilinos, de actuar. Tres representantes de los inquilinos forzaron la puerta de ese departamento pequeño y lo que encontraron los detuvo en seco. El departamento lucía exactamente igual que décadas atrás, habían pasado 40 años. Los muebles de los años 60 intactos, el televisor en blanco y negro, apagado, con las pantallas cubiertas de una película de polvo, los adornos de su lugar, como si alguien los hubiera acomodado, las telarañas llenaban los rincones, y sobre la mesa estaba la taza de té. Su cuerpo había pasado un proceso de momificación natural. Se trata de un fenómeno que ocurre cuando las condiciones ambientales son las adecuadas. Ese ático, ese departamentito, al estar aislado del resto del edificio, se ha mantenido frío y seco durante los meses de invierno, lo cual inhibió la descomposición natural o habitual y permitió que los tejidos se deshidrataran y se conservaran en lugar de pudrirse. Las ventanas del departamento, que estaban semiabiertas, contribuyeron a la ventilación constante. Imagínense que el olor delata la presencia de un cadáver. El Instituto Forense de Zagreb realizó la autopsia. No logró determinar la fecha exacta del deceso, pero con los testimonios de vecinos se sabe que murió en algún momento entre 1966 y 1973, aunque los vecinos saben que eso fue en 1966 cuando no tuvieron más noticias de ella. Aparentemente murió a causas naturales mientras tomaba té frente al televisor durante una noche de invierno, sin que nadie en el edificio lo notara, ni en los 42 años siguientes. Nadie reclamó el cuerpo. Edviga Golic tenía 42 años cuando murió. Ella se había preparado el tecito, intención de tomarlo, beberlo, calentar el agua, servir el té, acomodarse en el sillón, bien abrigadito, encender el televisor y que el corazón simplemente deje latir en el medio de esa rutina. Vivió sola en un ático al que se accedía por una escalera separada. Murió sola, prendió un televisor que nadie apagó y fue enterrada sola sin que ningún familiar reclamara sus restos. Una historia verídica.

una historia de Zagreb, la ex Yugoslavia, una historia de esta enfermera, testigo de Jehová, que la encontraron 42 años después y con el cuerpo intacto. ¿Qué historia, vecina, vecino? ¿Qué historia? Tema musical pedido por Liliana Berizzo, Los Guaira.

0: Muy bien, estamos muy cerquita, vecina, vecino del top, el top de la hora 9:30. Estamos viendo recién unas imágenes del puente Zárate Brazo Largo. Se ve solamente, es una toma aérea, se ve las puntitas del puente, nada más que eso. En algunos lugares, precaución, muy pero muy cerrada la niebla, muy muy cerrada. Bueno, ahí está el top 9:30. El Senado, a través, bueno, ha llegado al Senado lo que un cambio que busca el gobierno, que va a intentar derogar la ley del etiquetado frontal. Buscando que haya un estudio serio sobre esas etiquetas que dicen exceso en azúcares, exceso en grasas totales, exceso en grasas saturadas, exceso en sodio, exceso en calorías. Si tenemos todos esos excesos, no comemos nada. Están intentando derogar por completo esta ley de etiquetado frontal. No hay ningún tipo de urgencia para hacer esto, pero sí quieren eliminarlo. Lo que están pidiendo también es estudios que justifiquen eso. Estudios que justifiquen. No hablan de borrarlo por completo, pero sí que no esté todo lleno de esos octógonos. Dice que esto también dificulta una adecuada diferenciación entre alimentos con perfiles sustancialmente diversos y reduciendo la capacidad informativa y contextual del sistema. Bueno, ahí está, vecina, buscando entonces la desaparición de estos octógonos. 9:31 minutos. Buen día, amigo. Bendecida semana. Un abrazo. Ahí está Marcelo. Presente. Qué mañanita. Qué mañana.
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1: 9:34 minutos, vecina, vecino, tomando unos ricos matecitos, desayunando en esta mañana. Bienvenido al Club de los Madrugadores. Reitero, mate listo. Algunos están tomando ahora un rico desayuno, un buen café con leche. Que cada día tu vida sea más lindo que el anterior y que nunca, nunca te falte una ilusión. Así que muy, pero muy buenos días, vecina, vecino. Unas ricas medialunas. Un buen desayuno, con algún jugo, con alguna fruta, algún cítrico. Y algún sacramento, por ejemplo. ¿Tiene un bizcochito de grasa? Bienvenido, bienvenido entonces el bizcochito de grasa. Aquí estamos, arriba, vecina, vecino, arriba, levantarse. La primera victoria del día, es cuando salimos de la cama, ya de manera definitiva. No salir de la cama así, ojitos cerrados, al baño, otra vez a la cama, ¡pum! Arriba, no. Bueno, también nos podemos tomar algún batido. Algún batido, ¿por qué no? ¿Qué puede ser de batido? Jugo de banana. Sí, a veces nos desconcertamos con algunas noticias. ¿Cómo me gusta el banana con leche? Qué rico, qué rico. Bien fría, bien con hielo, aunque tengamos 4 grados bajo cero. Los batidos de frutas, esto es así, los batidos de frutas se instalaron también como, a ver, una de las formas prácticas y atractivas para incorporar nutrientes a la dieta. La combinación, por ejemplo, de banana con frutos rojos, arándanos o moras. Para algunos es un clásico en desayunos y meriendas, que salen también de, no solamente el matecito, café con leche, sino que ¡pah! Le dan a la licuadora. Y da mucho placer. Por ahí no es todos los días. Por ahí lo hacen el sábado, el domingo. Bueno, asegúrese que cuando prenda a la mañana la licuadora estén todos despiertos. Uno tiene siempre historias para contar. También es una manera también de despertar ahí a la pareja, que sigue durmiendo, le meter a la licuadora y se va a despertar. Hay un estudio, ay, esta Universidad de California nos complicó la vida. Universidad de California. Publicado en la revista científica, una de las más importantes, creo que una de las dos más importantes del mundo, Science Daily, examinó cómo la polifenol oxidasa, que es una enzima presente en la banana y también en otras frutas, afecta la disponibilidad de flavonoles en el cuerpo. Estos compuestos se encuentran en frutos rojos, manzanas, uvas y cacao. Y esto tiene beneficios para la salud cardiovascular y cerebral. Pero si la mezclamos con banana, reduce la absorción de flavonoles. Estuvieron haciendo, obviamente, los experimentos a ver qué pasaba. Y como siempre, los experimentos, o sea, que te haga mal, no, pero te va a quitar ciertas ayudas que te dan algunos de estos alimentos

hicieron esta experiencia. La banana no es perjudicial para la salud, no. Pensemos que es... Algunos dicen, che, pero es media pesada. No, no, no, no es cierto. Eso es falso. Piensen que el primer alimento, o uno de los primeros alimentos que dan un bebé, es una banana. Si sería pesado, o no fuera sano, porque tiene fibra, potasio y muchos nutrientes valiosos. Pero ahí se dieron cuenta que si se mezcla frutos rojos, uvas o cacao, es cierto que usted no hace un licuado de banana con leche con cacao, pero sí posiblemente se toma una chocolatada, se toma también el licuado, ahí estamos en problemas. Entonces aquí lo que hay que hacer, por ahí, evitar la banana cuando estamos con frutos rojos. Mango, ananá, naranja o yogur. Que la banana siga formando parte de la alimentación, pero aparte, energía, cremosidad, dulzor, una maravilla. La banana, una maravilla. Pero se recomienda consumirla sola, no la mezclemos, no hagamos mezclas. Sí, con leche, sí, claro, banana con leche, sí, perfecto, pero evite los otros frutos, frutos rojos, para evitar justamente esto. Lo que estoy diciendo yo, que el fruto rojo junto con la banana, ambas se anulen los beneficios. No hace mal, dicen, pero anulan los beneficios. Mire qué interesante. 9:41 minutos, qué mañanita. Qué mañana, por favor. Un gran día no es aquel que todo te sale bien, sino el que te deja un momento hermoso. En esta mañana muy, muy, muy nublada. Esta mañana también. En un cielo despejado, pero usted está cubierto, es la niebla, lo que usted está viendo es niebla. Y sigue estando, al menos aquí en 29, 34 y 35, muy, muy cerrado. Y la temperatura sigue todavía, claro, por estos efectos, sigue muy baja. 6, 7 la temperatura, reitero, 6, 7. 5,7 la sensación térmica. La humedad 93%. Teléfono habilitado 663-8077 y el celular 678-9929. La música, Julio Iglesias, Júrame.

0: Julio Iglesias, Júrame, de su trabajo, de su long play, América. Tiene muchísimos años, muchos años. Una música, podemos decir, elegante. Pasan los años y aquellos que vivieron la época de Julio Iglesias no olvidan estos temas. Qué mañanita, vecina, vecino. Hermosa canción. Se escucha realmente muy, pero muy bien. La tecnología también ha remasterizado estos temas. 9:47.
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0: Bueno, usted si va a viajar en avión, hoy depende del peso que lleve, ese valor del pasaje. La línea low cost, hoy también Aerolíneas Argentinas se transformó en low cost, o sea, opera igual que una low cost, aunque los precios no son baratos. Los aerolíneas, hay mucha diferencia con Flybondi, con JetSmart y otras empresas, mucha diferencia. Una promoción por allí puede estar en buen precio, pero te aplican low cost, o sea, casi viajás sin equipaje, porque si tenés equipaje hay que pagarlo, pero bueno. Además con los precios del tema del petróleo, los pasajes en avión se han puesto un poco caros, pero sigue siendo muchísimo más barato que tomarse un micro. Usted saca de acá un pasaje a Mendoza, si va al micro, le va a salir la mitad si viaja en avión. Y esto que se busca, el avión tiene una capacidad máxima y la capacidad tiene que ver, no es la cantidad de asientos, sino el peso. Sí, usted me dirá, pero el avión ya no saben dónde meter un asiento. Es cierto eso, es cierto. Pero tiene que ver justamente con el peso, hasta dónde podemos poner pasajeros y más el equipaje. Entonces lo que están haciendo es complicar la vida, o sea, el avión de por sí lleva carga, pero hoy está llevando menos carga si el pasajero lleva más equipaje, porque te lo cobran ese máximo. Siempre te cobran, pero hablamos de los excesos. Usted tiene que tener una valija con 14, 15, 16 kilos, 18 kilos, y ahí te cobraban una diferencia. Siempre era pequeña, porque claro, uno viajaba con una valija y volvía con el doble, regalos principalmente. Y las cosas van sumando el peso, ¿verdad? Y que te traías cafecito, que te traías algunas cosas de peso, un alimento, y todo eso sumaba y pesaba. Nos íbamos con yerba, pero la yerba la consumíamos, pero traíamos otro peso de regreso. Hoy los aviones buscan que lo máximo sea lo que podés cargar en una mochilita que tiene ciertas dimensiones, es 8 kilos, algunos 6, entre 6 y 8 kilos. Una mochila de pasajeros, que no es la mochila que habitualmente utilizamos, qué sé yo, la que yo traigo acá a la radio. Las dimensiones pueden ser parecidas, pero la que yo traigo en la radio es una mochila que está más reforzada, más para cargar, tiene también en la parte de la espalda un acolchado. La de viaje no, no tiene nada más que forma de mochila, con la tela de mochila, pero no tiene ningún tipo de acolchado, nada, para que no haga peso. Y es más, cuando uno pasa, hay un lugar donde uno la tiene que meter la mochila. Si entra, es del tamaño de las mochilas especiales para hacer viaje de low cost. Y hay que pesarla también, ¿verdad? Si te excedes el medio kilo, nomás te van a cobrar la diferencia. Porque acá, lo que pasa con low cost, después te empiezan a cobrar todo. ¿Querés asientos? Te lo cobran. ¿Querés ventanilla? Te la cobran. ¿Querés llevar una valija un poquito más grande, un poco más de peso? Hay que despacharla, otro precio. Es más, la mochila tiene que entrar debajo del asiento, ya no en la parte de arriba, ¿viste? Que tiene el lugar donde poner. No, tiene que esa mochila ir debajo de tu asiento. Sí, claro que entra, perfecto. Porque, a ver, también nos están enseñando que no tenemos que viajar con tantas cosas. Si era pesado los abrigos, los llevamos puestos. Si uno va a viajar a Europa ahora, abrigo mínimo. Estamos llegando estamos primavera, cerca del verano. Aunque por ahí vemos lugares que está haciendo frío todavía en Europa. Pero bueno, ya no los abrigos tan gruesos como los que tenemos. Pero igual, ese abrigo lo llevamos puesto. No lo ponemos en la valija. Y allá lo sacamos. Es para el regreso. Pero generalmente uno por ahí, alguien te lleva, te tomas un remis. Entonces, el menos equipaje posible. Todo lo que sea más práctico. Y más liviano. Más liviano. Todo que sea súper cómodo. Recomendaciones. Y también es lindo salir de paseo. Compramos una linda zapatillita. No. Si tienes zapatillas nuevas, úsela 20 días antes, un mes antes, pero úsela. Y pero me gusta el aeropuerto estar impecable. Úsela y la limpia después, pues, para ver si le resultan y las acomoda, las ablanda. No hay como, porque usted cuando sale del paseo, camina, va de acá para allá y tiene el zapato incómodo, lo quiere revolear. Pequeños detalles para el viajero vecino. E insisto, el tema del equipaje es fundamental, no cargarse con tantas cosas que después no usar. Y lleva, esto me hace acordar, en Alerta Aeropuerto, una serie que, bueno, muestra gente que, bueno, no tiene papeles en orden, droga, bueno, todo lo que se traslada, todo lo que no debe hacerse. Plantas. Un hombre que supuestamente era un brasilero, creo que iba a Francia, y que se había ganado por su muy buen trabajo un viaje a Europa. No cerraba. Los tipos, la policía aeroportuaria tienen un olfato muy especial. Bueno, bien, el tipo abre la valija, quieren ver qué lleva, no lleva nada raro, o sí. Viaja por 4 días y lleva 4 pijamas. ¡Ah! Un pijama para cada día. Donde usted, si viaja, no lleve ni pijama. No, ocupe espacio con un pijama. Pero me gusta estar en... Ah, bueno. Ya, entonces lleva valijas. No, pijama, claro, los pijamas estaban todos embebidos en droga. Un pijama para cada día. Qué poco original. Bueno. Todo esto viene a cuento y ya vamos a ir al corte de las 10 de la mañana, momento que llega Rubén Racio con Angélica. Que la NASA busca viajar con menos equipaje también, ¿ve? Con menos equipaje. Low cost. Toda esta vuelta que di para llegar a esto. Y de paso, bueno, contarles un poquito cómo hay que hacer para hacer los viajes y que sean, digamos, lo más cómodos posible. Centro de Investigaciones Glenn de la NASA, reducir equipaje y optimizar los recursos destinados a la exploración lunar. Así que, bien. Primero los equipos esos, los trajes espaciales, cada vez son más livianos, con menos complicaciones, y por eso están buscando cómo reducir peso, porque también cada gramo es más potencia para los motores, y ese gramo puede ser alimentos, otras cosas, y no ropa, ropa pesada, por ejemplo. ¿Qué es lo que tiene que hacer también usted cuando viaja en avión? Buscar la ropa más livianita, la más cómoda. Bueno, la exploración más allá de nuestro planeta, entonces, vecina, vecino, dependerá del desarrollo de materiales que permitan convertir ideas audaces en soluciones reales, estableciendo las bases para el futuro de la presencia humana en otros mundos. Ahí está, vecina, vecino. Qué mañanita, ¿eh? Ya estamos con dos minutitos del corte de las 10. Me estaban pidiendo un tema musical de Perales, pero lo voy a dejar para mañana. Y de José Luis Rodríguez, Torero, mientras esperamos el corte. Puede tararearlo, vecina, vecino, puede tararearlo, puede cantarlo.

0: Escuchamos el top de las 10 de la mañana, María Elena de Citibel, también estaban de alguna manera, no digo si enojada, pero así triste, porque ayer ni una sola bandera. Y no sé con quién comentó allí y dijeron que hay algún partido de fútbol. No, para el fútbol aparecen las banderas.
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0: Ahora sí, vamos al corte y ya volvemos.
1: Yo ya le tengo miedo, torero.
0: La temperatura 6157 la térmica, 93% de la humedad. Mañana muy, muy fría. Mañana también, vecina, vecino, con mucha niebla.
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0: Han pasado 6 minutos de la hora 10, vecina, vecino, y ya estamos en contacto con Rubén, Angélica. Buen día, vecinos, buen día, buen día. ¿Estamos en el aire? ¿Estamos en el aire? Sí, bueno. Ahora sí, sí, perfecto. Sí, está todo bien, todo en orden.
1: Muy bien. ¿Qué razón tiene ese oyente que dijo que no encontró ninguna bandera argentina? Uh-huh. Nos han quitado hasta la argentinidad los malos gobiernos, ¿eh?
0: Exacto. Sí, sí, hay responsables sobre esto, sí.
1: Lamentablemente. Digo una cosa con respecto al fútbol de esta noche. El relator de Rocha va a tener mucho trabajo, creo, ¿eh? Va a haber muchos goles.
0: Ah, ¿sí?
1: Creo que juega ahí el hombre este que no fue aceptado en la selección de Colombia, que no me sale el nombre.
0: ¿Cetré?
1: No. En el equipo contrario, el de Mendocino. Pero no me aparece el nombre.
0: Ajá.
1: Ese es un jugadorazo. Hoy es un partido para José Sosa. Espero que tenga inteligencia el técnico.
0: Bueno, hoy van a poner todo. Porque tiene que ganar sí o sí, si no quedan afuera.
1: Exactamente, para eso tiene que haber muchos goles. Bien, lo veremos. Desde el Halcón de Rubén tomamos la frase del Dios Padre: yo soy el que soy. Siempre caminando por los senderos positivos de la vida, en cuerpo y alma, escuchando el sonido del viento, para hablar de los nadies. Es el icónico poema del escritor uruguayo Eduardo Galeano, inmortalizado en su libro El libro de los abrazos, 1989. Es un texto profundo que denuncia la deshumanización y la marginación estructural de aquellos que el sistema condena a la invisibilidad. La esencia de los nadies. El poema describe a los marginados no solo como personas con carencias económicas, sino como seres a los que la sociedad les niega su propia identidad. Invisibles y desposeídos. Los define como los hijos de nadie, los dueños de nada, los ninguno, los ninguneados. Despojados de humanidad, denuncia que el sistema los trata como simples recursos humanos en lugar de personas, dándoles un número en lugar de un nombre. Relegados por el sistema, clasifica su cultura y expresiones como folclore en artesanía y supersticiones, negándoles el estatus de arte o religión. El valor de la vida concluye con una de sus frases más desgarradoras y críticas, que valen menos que la bala que los mata. La crítica social. Más allá de lo literario, Eduardo Galeano plantea una radiografía de la exclusión. Los nadies son aquellos cuyas historias no llegan a los libros de historia universal, sino que quedan relegados a la sección de sucesos o la crónica policial de la prensa local. El texto es un recordatorio de la falta de oportunidades y el desprecio institucional hacia los sectores más vulnerables. La frase

más famosas atribuida a Eduardo Galeano. Por el horizonte es su reflexión sobre la utopía. La utopía está en el horizonte. Camino dos pasos y ella se aleja dos pasos. Y el horizonte se corre 10 pasos más allá. Entonces, ¿para qué sirve la utopía? Para eso sirve para caminar. Galeano solía citar esta profunda reflexión en sus conferencias, dándole el crédito original a su gran amigo, el cineasta argentino Eduardo Birri. Para ambos no representaba una meta inalcanzable, qué frustración, sino un motor vital que le da sentido a la lucha y al movimiento constante. Fragmento del poema Los Nadies, de Eduardo Galeano. Los hijos de nadie, los dueños de nada, los nadies, los ningunos, los ninguneados, corriendo la liebre, muriendo la vida, jodidos y rejodidos, que no son, aunque sean, no hablan idiomas, sino dialectos, que no hacen arte, sino artesanía, que no practican cultura, sino folclore, que no son seres humanos, sino recursos humanos. Desde el recuerdo, Alfredo Zitarrosa recita de Don Atahualpa Yupanqui, Milonga del Solitario. Bendiciones, hasta siempre, doctor René, en Soledad Favaloro. Adiós, gracias por todo, hasta mañana.

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5: Muy bien, vecina, vecino, saludamos a Andrea. Buen día, vecina, que tenga un bello y hermoso día. Mucha niebla, me dice ahí en la zona de Gonet. María Elena, también presente. No sé si me dijo Citibel, María Elena, pero sí me pidió un tema musical de Sergio Denis, Vive. Cómo no, la vamos a complacer en un ratito nada más. Nos vamos ahora al hipódromo, y esta historia que nos manda Eduardo Finocchi, con el título El día en que el hipódromo de La Plata vivió un empate imposible. Y así nos cuenta la historia. El turf está lleno de historias increíbles, pero pocas tan curiosas como la que ocurrió en el hipódromo de La Plata hace más de un siglo. Fue un hecho tan extraordinario que jamás volvió a repetirse. Dos caballos cruzaron la meta exactamente al mismo tiempo en la carrera más importante de la ciudad. La fecha quedó grabada para siempre, 19 de noviembre de 1917. Ese día se disputaba el tradicional premio aniversario de La Plata, competencia que con el tiempo pasaría a convertirse en el prestigioso Gran Premio Dardo Rocha, uno de los clásicos más importantes del país. Los protagonistas de aquella jornada fueron los caballos Maraschino y Newfort. Tras una carrera apasionante, ambos llegaron cabeza a cabeza al disco final y los jueces no pudieron establecer diferencias. El resultado oficial fue empate. Hoy podría parecer algo normal gracias a la tecnología de photo finish, pero en 1917 no existían cámaras de alta velocidad ni sistemas digitales. Todo dependía de la vista de los jueces ubicados junto a la llegada. La incertidumbre fue enorme y durante varios minutos el público permaneció expectante esperando la decisión oficial. Las crónicas de la época cuentan que el clima en el hipódromo era electrizante. Algunos apostadores aseguraban haber visto ganar a Maraschino, otros defendían a Newfort. Finalmente las autoridades declararon el empate, convirtiendo aquella definición en un episodio único en la historia del clásico platense. En esos años, la carrera se disputaba sobre una distancia de 2.200 metros, diferente a la actual. Con el paso de las décadas, el Gran Premio Dardo Rocha fue modificando su recorrido y creciendo en prestigio hasta transformarse en una de las competencias más importantes del calendario turfístico argentino. El Hipódromo de La Plata, inaugurado en 1884, ya era por entonces uno de los grandes escenarios deportivos de la provincia de Buenos Aires, y aquella tarde de 1917 quedó para siempre como una rareza irrepetible, la única vez en que el máximo clásico platense no tuvo un solo ganador. Más de 100 años después,

la historia todavía sigue despertando asombro entre aficionados, historiadores y amantes de las curiosidades de La Plata. Porque en el turf, como en la vida, hay momentos que parecen imposibles hasta que ocurren. La firma Eduardo Finocchi, mayo del 2026, material que usted puede volver a disfrutar, puede volver a leer en historiasendiagonal.blogspot.com. El pedido de María Elena, que sé que no está sola, porque ella habló en plural, me dijo, lo seguimos escuchando. Así que bueno, saludamos a quien esté acompañando allí a María Elena y el tema, Sergio Denis, perdón, vive.

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4: Muy bien, ahí estaba Consuelo. Con gran dolor, ya que una querida amiga ahí de calle 17, bueno, se fue, falleció, y bueno, dice que la va a extrañar y mucho. Tiene una memoria impresionante, Consuelo, impresionante, y me pidió un tema musical, A Cara o Cruz, ¿eh? Cómo no, de salud, Consuelo, muy bien, y escuchando como todas las mañanas, Radio Rocha. Qué mañanita, ¿eh? Qué mañana. Bueno, aquí tenemos en este Buen Día Vecino, Buen Día Vecina, buscando. Aquí nosotros intentamos en estas 4 horas llevarle entretenimiento, compañía y a veces también diversión. Y la diversión la propone el Gato Peters, un poquito de gato. Sí, van a decir todos, sí, vamos con el gato. Y estas historias campestres, campechanas, que nos cuenta el querido gato.

0: Y aquí tengo una historia, ¿eh? A ver.
1: Duro de artistas.
0: Ahí está, vecino, vecina.
2: Agradecerles, como decía yo el otro día en la radio, que en estas épocas que ustedes se hayan dejado contar, en épocas de tanta comunicación virtual, de tantos enlaces a través de los SMS, de los mails, de los Facebook, de Periscope, Instagram y todas las redes que ustedes quieran, es muy importante para nosotros y cada noche lo agradecemos con el corazón en la mano, que se junte gente para escuchar estos relatos que a veces vienen de los viejos, entre lo antiguo y lo moderno, este paisaje que nos toca a nosotros vivir, absolutamente cambiante. Quería decirles en el final que se cuiden. No sé por qué, pero viste que ahora todo se despise. Cuídate, cuídate. No sé de qué mierda hay que cuidarse, pero yo también les digo, cuídense. Ojo, que no ven cuidado con los autos, decía un loco allá. Pero yo les digo, cuídense, y me refiero a la salud, porque tenemos una vida sola. Tantas vidas que uno recorre y en el final se da cuenta que hay una vida sola. Yo que estoy en una altura de mi vida y de mi carrera que me doy vuelta y me doy cuenta que estoy hecho ya, hecho bosta, quiero decir. O sea, estoy en esa etapa que en tu casa tu mujer te tiene como un matafuego por las dudas nomás. Cuídense y vayan al médico. Yo sé que en el médico uno empieza a los 40 años, hace los chequeos, pero cada uno escucha lo que quiere escuchar, como ese loco. Dice, ¿qué te dijo el médico? Nada, todo bárbaro. Digo, que tengo sonrisa simpática y que sea feliz. Y le había dicho cirrosis hepática y sí. Tengan en cuenta que uno de medicina no sabe nada, como ese loco en O'Higgins que al abuelo le ponían un marcapaso, lo mandaban en tren de Buenos Aires, el marcapaso. Lo mandaron en la camioneta a buscarlo en la estación y atracó la F100 de culata para cargar el marcapaso porque creía que era una cosa grande como un aparador. De medicina uno no entiende nada y hay que confiar en los médicos, que los médicos ahora te cantan la justa, por cruel que sea, como ese gordo en San Francisco, pesaba 165 kilos. Dice el médico, va a haber que bajar 25 por lo menos. Y con eso me salvo, no sé, pero los otros van a poder llevar el cajón. Dice. Cuídense, en serio. Yo sé que todo es relativo. Porque vos vas al médico, el médico te manda a caminar, pero él anda en auto porque yo hace años que camino como un boludo. Nunca encontré un médico caminando. ¿Dónde mierda caminan los médicos? ¿Hay un medicódromo? ¿Dónde carajo van a caminar los médicos? Camino, la mañana, la tarde, vos vas al médico porque tenés tos, el médico te da una pastilla que te acomoda la tos pero te descompone la panza, tenés que volver al médico, te da una gota que te acomoda la panza pero te dan un poco de sueño, tenés que volver al médico, te da un supositorio porque se va complejizando el tratamiento, te mantiene despierto pero te reaparece la tos, no la tos que vos habías traído, que era una tos sencilla, natural, medio pelotuda pero conocida tuya, espontánea, ahora tenés una tos de esa seca, tos de perro, que tosés y te duele hasta el culo, viste, decís, devuélvanme la tos mía, si tengo que vivir con tos, no, que está tos, no sé de dónde mierda la sacaron. Cagaste, entraste al círculo médico, es el juego del doctor, cada cosa que te duela tenés que tener los bonos de la obra social a mano y después pide un turno completo a pastillero y vuelve a toser. Entiendo aquellos que se confían en los curanderos como la vieja Cibolki, que curaba la papera haciéndote comer 7 piojos en Marcos Juárez, Córdoba, los piojos se los sacaba a los chicos de ella, pero los ponía en una cápsula, era como un diclofenac, pero conteniendo material vivo. Y recuerden siempre, en la entrada de Alvear, hay un hombre que es herrero, y a la vez es curandero, y un colega me decía que le pusieron un día así de una de repente un lomo de burro enfrente la puerta de la herrería. Venía un sábado del campo, un vago en una chilera, da la vuelta a la campera, lo de atrás para adelante, una costumbre de antes, cubrirse del frío el pecho, cortando el viento derecho y aplastado contra el tanque. A lo mejor hacía mucho que por ahí no pasaba, pero enterado no estaba del lomo de burro, che. Así que imagínense como el vago no sabía, lo agarró como venía, pegó un salto y allá fue. Y quedó despatarrado en una de las veredas. Tendido cuán largo era, bocas arriba, inconsciente, se fue amontonando gente. Con los primeros curiosos, llegó muy voluntarioso el herrero diligente. Vio la cara, acá la espalda. Se agachó a ver cómo estaba y la rodilla clavada en el pecho con firmeza, con poca delicadeza de la nuca y de la pera, al flaco de la campera le giraba la cabeza. Que se le había dado vuelta, creía el animal aquel, y metido en su papel y de repente locuaz le explicaba además a aquel puñado de gente, lo acomodás en caliente o no lo acomodás más. Muchas gracias, muy amable. Santiago Peter Bastien, mi hijo del medio, en las presentaciones, Carlos Eulogio Martínez.
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2: Muy bien, continuamos en este Buen Día Vecino, Buen Día Vecino. Últimos 14 minutos de programa. Ya estamos llegando, entrando en el final del programa. Recuerden que ustedes pueden encontrar también más detalles de nuestros movimientos aquí en Rocha a través de las diferentes redes. Buen día, buen día, buen día, donde la música y las noticias y el humor también se encuentran. Saludamos también a Mila en esta mañana, a Vicky, buen día vecinas, buen día, buen día, buen día. Estamos con el factor dopamina, sí, casi son las 11 y hay gente que todavía está en la camita, gente que quiere dormir, gente que está dando vueltas allí. ¿Qué hace? ¿Me levanto o no me levanto? Ahí con el pijama, la ropa, bueno, el salto de cama. ¿Por qué le llamarán salto de cama? Bueno, es cierto que a veces suena el despertador y pegamos un salto de cama. ¿Dónde está el celular? ¿Dónde está el despertador? Saltos de cama. Es una bata al final. A ver, para los varones no decimos un salto de cama. No, es femenina la cosa. Se usa sobre camisón o la ropa interior o sobre nada. Bueno, siempre telas suaves, delicadas, seda, satén, encaje, algodón, felpa. Un salto de cama. Si buscamos el diccionario, está todo en el diccionario. El pan hispánico de dudas, acá tenemos todos los volúmenes de la Real Academia Española. Bata ligera de mujer que se viste al levantarse de la cama, dice. Llevaba ropa interior de satén y un salto de cama abierto que le cubría los hombros y los brazos. Esto es de un libro de Saraluki, Silencio, de 1994. Desabillé también. Ah, me acordé. Una palabra muy de mi abuela, desabillé. Bien. ¿Usted qué tiene? Camisola. También la camisola para mujer. Pierre Cardin, opa, bien. Y el salto de cama. Está también el salto de cama para hombres, ¿por qué no? Son las batas. Están las batas para estar en casa. Están las batas médicas también. Están las batas de trabajo, también de laboratorio. Están las batas

para salir del baño. La toalla, que por ahí usted la tiene colgada en el baño y no la usa nunca, pero está, existe. Fundamental, sí, no puede faltar. Yo tengo la bata, no la uso nunca, pero. Cuando uno va a una terma, se lleva la bata. Puede también alquilarla, pero no mejor que la bata de uno, ¿verdad? Las toallas son bien absorbentes. Y usted ahí sale, qué sé yo, en las termas de San Clemente. Qué hermosas termas. ¿Cuánto hace que no voy? A una época supimos regalar las entradas, que no son baratas, para las termas. Una escapadita a las termas, qué interesante, Bien. Y de paso una visita al mundo marino. Sin orca, ya no hay más orca. Le decía que muy interesante salir del agua así, bien calentita afuera, Y ponerse la bata, sí. Hay un momento que uno siente ese frío. Pero me quedé con el tema de las termas. Ah, Rob de Chambre, ahí está también. Vamos, Marcelo, Marcelo tiene una Rob de Chambre. Rob de Chambre para varones. Marcelo, creo que publicó alguna vez una foto allí con una roja igual a la de Sandro. Yo pensé que solamente la tenía Jorge Stéblak, pero no. Parece que las vendían ahí cuando después de ver el espectáculo de Sandro, regalarnos, las vendían ahí con S.A., Sandro de América. El archiduque de Montdusut, el Prosper, le pidió a un paje el diseño y se impuso a la moda. Fue pretendiente a la corona de Lesart-Pourmer. Bien, vi como que viene a hablar el francés allí, Marcelo. Creo que también tiene un título de conde, Marcelo. No, nunca ha contado esa historia. Quizás alguna vez lo cuente. ¿Y de dónde viene el título? Es tema nobiliario. Y el conde es nobiliario medio alto. Por encima del conde, ¿sabe quién está? El marqués. Y después está el vizconde. El conde era el que administraba territorios, condados. Y era figura de confianza de los monarcas. Hoy tenemos alrededor de Milei muchos condes. Hay muchos condes y algunos vizcondes. Y algunas vices no reconocidas. ¡Ah! ¿Qué tal? Duque, entonces. Arrancamos con varón. Primero varón. Usted que es varón, pero con B larga, con B corta. Sí, ya sé que es varón, pero varón con B larga. Después viene vizconde. Después el conde Marcelo, el marqués y el duque. El duque sería, digamos, hoy Milei. Es un duque. Viene del Imperio Romano. Hombres de privilegios. Beneficios económicos. Bueno. Y ya me estoy yendo vecina, vecino, me estoy yendo a cualquier lugar. A cualquier lugar. Me estoy yendo y ya me estoy preparando para entrar a algún ritmo que me proponga Banda 21. Bueno, ya estuvimos ahí dando vuelta. Vecina, vecino, seguimos recibiendo también mensajes. Gracias, vecino. Muchísimas gracias. El saludo también para Pablo. Pablo, de calle 37 o 39, se me hizo una laguna, no importa, acá estamos. Les recuerdo que hoy tenemos fútbol
a partir de las 21 horas el partido de Estudiantes de 21:30. Hoy tiene que ganar sí o sí para seguir en la Copa. Sí o sí. El programa que conduce Verónica Chaparro va a ser solamente una sola hora. De 20 a 21 horas. Originalmente 20 a 22. Así que ahí está Vero Chaparro con su propuesta un ratito antes de la conexión con el fútbol directamente desde el Estadio 1. Buen día también, Elizabeth. Buen día, vecino Hernán del Dique. Presente, Horacio. Gracias. Un poco tarde, me dice, pero no importa. Está con el factor dopamina. Factor dopamina, sí, textual. Y ahora sí, ya vamos cerrando este programa. Les recuerdo que un gran día no es aquel que todo te sale bien, sino el que te deja algún momento hermoso. Buen día, buen día, buen día, buen día. Gracias por la compañía, gracias por estar. Y bueno, la invitación es para mañana, sí, claro. 7-8 la temperatura, le costó subir, va a llegar a 15, le va a costar llegar a 15. 7-8 la temperatura, 15 es la máxima para el día de hoy. Reitero, 7-8 mañana, muy, muy, muy fresquita. Ahora sí, ¿eh?

Bueno, vecina, vecino, hoy el pronóstico nos indica que tenemos niebla, neblina durante todo el día. Estamos mirando al radar también. Le va a costar salir el solcito, le va a costar. Está justamente... está subiendo sobre el... Pero no, a nosotros no va a afectar la lluvia, de ninguna manera. Ahí en la bahía de San Borombón está lloviendo. ¡Qué mañanita! La humedad todavía muy, muy elevada, está ligeramente húmedo. Viento sur-sudeste, una brisa ligera. Térmica, nos indica también el día está fresco. A ver los detalles. Lluvia nada, cero. Pero mayormente nublado durante todo el día. Estoy chequeando, todo en orden. Sí. Por ahí hacemos un poquito de fuerza. Soplamos un poquito. ¿Quién le dice que aparece el sol? Vamos a hacer fuerza, vecina, vecino.

porque el cielo, usted lo ve todo cubierto, pero está totalmente despejado. Si logramos que la neblina se vaya disipando, tenemos esta posibilidad de que aparezca el solcito. ¿Sí? Hagamos fuerza. Yo estoy seguro que va a suceder. Nada más. Si el contenido de hoy te gustó, el de mañana te va a encantar. Tendremos una dosis de entretenimiento, noticias y humor y la mejor música. Claro que sí. Los espero mañana a partir de las 7:05 de la mañana. Gracias por todo. Y como siempre les digo, yo los voy a extrañar. Si ustedes quieren, me extrañan lo que sea. Un chiquitito, un poquitito. Chao. Hasta mañana.

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11: Hola, hola gente linda, ¿cómo les va? Bienvenidos, bienvenidas. Aquí estamos nuevamente juntos en esta nueva edición de Super Cerca, edición de día martes. Martes 26 de mayo del 2026. Hoy mucho 26, ¿eh? Habrá que jugarle. ¿Qué es el 26 en la quiniela? A ver, ¿alguien me dice qué es el 26 en la quiniela? Ya te lo busco, ¿eh? 26 quiniela, a ver, porque a mí me gustan las coincidencias de número. Estoy como, claro, la Tana Ferro, vieron la Tana Ferro que se llamaba Andrea y era locutora y estaba un poquito pirada y le molestaban mucho las coincidencias. La misa, mira, es el 26, pues qué sé yo, ahí por las dudas damos esto, si sacan algo después manden, aunque sea unas facturas. Escuchame una cosita, tenemos hoy un programón, tengo noticias insólitas, nueva edición del concurso de besos. También vamos a hacer un garage para coches con cartones, me gusta, porque acá seguimos jugando sin pantallas con los más chiquititos y jugamos también con ellos. Y nos volvemos chicos también. Además, pedalear 30 minutos por día mejora tu salud, me gusta. Y vamos a cocinar unos ñoquis saludables.

porque estamos, sí, estamos ya más cerquita del 29, así que dale, te vamos dando ideas. ¿Y cómo hacemos para sacar lindas fotos? Sí, y revelarlas. ¿Te acordás cuando revelábamos la foto? Ay, Dios mío, que somos nosotros de los más grandes de la era analógica y hemos visto todo y ahora estamos en esta era de IA, donde hacemos incluso hasta que las fotos se vuelvan video, ¿no? Esas fotos cobren vida. Bueno, tenemos un programa, ya lo escucharon, y vamos a dar comienzo con esta canción de banda Los Chinos, Departamento.

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1: Y se realizó una nueva edición del popular concurso de besos de perros, sí. Esto se realizó en Portland, Estados Unidos. Es el noveno concurso anual de besos de perros. Las reglas están, bueno, son tan extrañas en esta competencia. Dice, los dueños deben dejar que sus mascotas los besen y pasen la lengua por toda la cara durante la mayor cantidad de tiempo posible. Quienes se den el beso más largo ganan un certificado por $75 para gastar en la tienda de mascotas Planet Dog. En esta edición los ganadores fueron Bo, un Yorkie de 12 años, y su propietaria, Linda Walton. Su beso duró exactamente 45,8 segundos. No me interesa el dinero, yo solo quiero demostrar el cariño que mi perrito tiene para dar. Sí, los perritos, si no los sacaste, besan todo el tiempo. Te digo que yo lo podría haber tenido a la mía 5 horas dándome besos. Así que mira vos, y me hacía de $75. Haber sabido me iba a parar.

0: Ahí escuchábamos a John Mayer con Last Train Home. Y vas a comunicarte con nosotros, nos vas a contar qué estás haciendo, como todos los que nos llaman, nos cuentan dónde están, dónde trabajan. Nos agarra esa cosa toxi para saber quiénes están del otro lado, desde dónde nos escuchan. Contanos algo de tu ciudad, algo que podamos compartir, hacenos de guía turístico. 011-1533-675-009.
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0: Sebastián Yatra es un cantante, compositor y músico colombiano, nacido el 15 de octubre de 1994 en Medellín. Comenzó su carrera en la música en el 2013 con el lanzamiento de su sencillo El Psicólogo. En el 2016 alcanzó el éxito internacional con su sencillo Traicionera y firmó con Universal Music Latin Entertainment. Algunos de sus éxitos más populares son Devuélveme el corazón, Robarte un beso y Un año. Sebastián Yatra ya fue reconocido por sus letras románticas y también su estilo musical, que funciona el lirismo tradicional con las influencias del reggaetón moderno. Además ganó varios premios y ha sido nominado a los Grammys Latinos.

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1: Ahí escuchábamos a Sebastián Yatra, Un año.
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1: Y aquí seguimos con más Super Cerca, el programa que escucha el país en estas actividades para niños, ¿eh? Nuestro bloque para los más chiquititos, sin pantallas, mientras nos quedamos en casa. Vamos a hacer un garage para coches con cartones de rollos de papel higiénico. Así que van juntando, ¿eh? Si van a pensar esta actividad de acá a un tiempito, vamos a juntar los rollos de papel higiénico y les vamos a dar una utilidad. Necesitamos una caja de cartón, varios cartones de rollos de papel higiénico, así que ojo en casa, no vaya a ser que estemos jugando todos a la momia para quedarnos con los rollitos de papel higiénico, pistola de pegamento o en su defecto cinta adhesiva. Dentro de la caja vamos a ir apilando los tubos de papel higiénico creando una especie de nido de abejas en los que los autitos van a quedar perfectamente estacionados. Claro, tienen que ser como los Hot Wheels. Así que no se pierdan el próximo programa porque tenemos otras divertidas actividades que les vamos a ir contando para que sigamos jugando juntos y sigamos pasándola tan pero tan bien. Quiero fotos después del garaje, ¿eh? Quiero ver cómo quedaron.
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4: Un año luz es la distancia que recorre la luz en un año. Esta medida se usa en astronomía para indicar con mayor exactitud la distancia de los cuerpos celestes.

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0: Ahí escuchábamos a los Caligaris, Tengo, y con esta canción nos vamos a ir a la primera pausa. Cuando volvamos, tengo noticias, aventura gráfica para jugar a la exploración de qué. Y también vamos a hablar de los beneficios de pedalear 30 minutos por día, porque mejora nuestra salud. De eso hablamos en el próximo bloque.
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0: Y aquí abrimos este segundo bloque de Súper Cerca, el programa que escucha el país, y tengo saluditos por aquí de la gente linda que se comunica con nosotros. Hola, Andrea, nos dicen por aquí, y nos dejan... Ay, espera que se me corrieron los saludos, ahí está. Hola, Andrea, soy Manuel desde Misiones, estoy siempre súper cerca, estoy con mi mujer Noelia, escuchándolos mientras hacemos algunas tareas en casa. Así que, dice, les pido alguna canción para disfrutar del día de hoy, porque estoy con ella, hoy me tomé franco, así que dale, les vamos a dedicar esta canción que se viene de María Becerra a Caramelo.

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2: Stephanie Joan Angel.

Angelina Germanotta. ¿Saben quién es? Lady Gaga. Nació un 28 de marzo de 1986 en Nueva York, Estados Unidos. Comenzó a actuar en su adolescencia y estudió en la Tisch School of Arts de la Universidad de Nueva York antes de abandonarla para dedicarse a la música. Después de que Def Jam Recordings cancelara su contrato, trabajó como compositora para Sony, ATV Music Publishing, donde firmó un contrato conjunto con Interscope Records en el 2007. Gaga tuvo su gran oportunidad al año siguiente con su álbum de estudio debut The Fame y sus sencillos Just Dance y Poker Face.

0: Ahí escuchábamos a Lady Gaga, 911, y recuerda que estamos en el 011-1533-675-009.
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0: Una aventura gráfica para jugar a la exploración de Marte. Let's go to Mars. Vamos a Marte. Es un videojuego de aventuras sobre exploración marciana que ya está disponible con descarga gratuita para teléfonos, tablets y PCs. La nueva aplicación es una iniciativa del proyecto Upwards, coordinada por el Instituto de Astrofísica de Andalucía en colaboración con algunas empresas, y ha contado con la financiación de la Fundación Española para la Ciencia y la Tecnología. En esta aventura científica y de exploración espacial, el jugador tendrá la responsabilidad de construir el primer módulo habitacional para la inminente llegada de la primera gran colonia humana a Marte. Para conseguir el objetivo, tendrá que construir un vehículo para moverse por el planeta explorando diferentes zonas y enfrentarse a los muchos peligros de un planeta que es más activo de lo que pensamos, y deberá recoger muestras del planeta marciano para hacer estudios. Esto yo lo tengo visto en alguna película, ¿no?, que habla de Marte. Queremos dar a conocer nuestro trabajo sobre Marte a la sociedad y creemos que con esta aplicación lo hacemos de una manera diferente y divertida, con algunas sorpresas y licencias, ya que no debemos olvidar que es un videojuego. Esto lo destaca Miguel Ángel López Valverde, que es coordinador de este proyecto.

0: melodía de Dios, decía Tambiónica. Y nos está siguiendo en Supercerca Federal, que es nuestro Instagram. Dale, seguinos, así vamos ampliando nuestra comunidad. Supercerca Federal, ahí nos empezás a seguir. Y si no, acordate que también estamos en Facebook, simplemente como Supercerca.
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0: Continuamos aquí en Súper Cerca con nuestros tips de alimentación y de salud. ¿Sabías que pedalear 30 minutos por día mejora tu salud? Y aparte no gastas nafta y estas cuestiones, ¿no? Que tampoco está de más, chicos. Usar la bicicleta puede ser un deporte o también un estilo de vida, además de facilitarte el transporte, te puede aportar muchísimos beneficios, tanto físicos como psíquicos. Dentro de los beneficios que podemos mencionar, los más importantes son: reduce enfermedades cardiovasculares, mejora los índices de colesterol, reduce el colesterol malo o LDL y aumenta el bueno, que es el HDL, gracias a la flexibilidad de los vasos sanguíneos, que aumentan, y el riesgo de calcificación, que disminuye. Mejora tu sistema inmunológico, mejorando

0: activando tu sistema de defensas. Mejora la postura y con ella tus dolores de espalda van a desaparecer. Pues sabés que también sirve para fortalecer los músculos del torso gracias a la tensión del ejercicio y los notarás también más resistentes. Al usar la bicicleta, tu mente se libera de pensamientos negativos, tu cerebro se oxigena, pensás con más facilidad, tus preocupaciones disminuyen y descargas tensiones evitando el riesgo de caer en depresiones. ¿Y sabes qué? Que esto es buenísimo, ¿no? Bueno, como cada vez que haces ejercicio, generás más endorfinas, así que te vas a notar de mejor humor a partir de la primera hora. Este deporte no tiene edad y es recomendable tanto para niños, para jóvenes, para adultos y para personas mayores. Así que no postergues tu salud. Recordá que con tan solo 30 minutitos por día, tu cuerpo estará mucho más saludable.
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0: Escuchábamos a NSYNC, I Want You Back. Claro, el tema del recuerdo nos lleva a esta band boy, de esta banda de chicos que la rompió, como tantas otras. Uno piensa en los Backstreet Boys, piensa en las que tuvimos aquí locales. ¿Se acuerdan que acá tuvimos en Argentina en los 80, Menudo? Menudo, claro, para Latinoamérica, que ahí salió Ricky Martin, Robbie Rosa, Chayenne. Y acá tuvimos a Tremendo, acá teníamos también nuestra banda, pero bueno, aquí pasaba NSYNC y con esta banda nos vamos a ir a la última pausa. Cuando volvamos hacemos unos ñoquis saludables porque estamos cerquita del 29 y vamos a ver una idea que te va a encantar.
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0: Abrimos este tercer bloque de Súper Cerca. En un ratito nos ponemos a cocinar y hacemos unos ñoquis saludables para el 29 y algunos tips, ¿eh? ¿Cómo hacemos para sacar lindas fotos? ¿Qué ángulo? ¿Cuál es el mejor? Viste que hay ángulos que te hacen, ¿no?, divina, estilizada, y otros que decís, ¿qué pasó? ¿Esta soy yo? Bueno, y si vas a poner, claro, la foto en las redes sociales, tiene que ser la foto donde estás divina, donde mostrás que no te pasa nada en la vida, que te va todo bien. Esa es la idea. Bueno, ahora seguimos con más música, ¿les parece? Abrimos este tercer bloque junto a Pedro Capó, La Sábana

0: socio.
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3: Y hoy vamos a cocinar aquí en Súper Cerca unos ñoquis bien saludables. Mira, necesitamos, vamos a hacer ñoquis con espinaca cocida y escurrida. Necesitamos una taza, ricota 200 gramos, dos claras, queso en hebras

light, 3 cucharaditas, 4 cucharadas soperas de harina integral, 2 cucharadas soperas de avena fina, puede ser leche en polvo, sal, pimienta y nuez moscada, esto a gusto. Para la salsa, prepárate un dientito de ajo, tomillo, romero y aceite de oliva, puré de tomates, una latita, albahaca, 12 hojas. Las contás, 12 hojas, no es tan difícil, che. Bueno, necesitamos para la masa picar finamente la espinaca, tiene que estar fría y bien escurrida para que absorba poca harina, y mezclarla con la ricota bien escurrida. Claras, el queso, la sal, la pimienta y la nuez moscada. Incorporás la harina integral y la avena y lo unís, pero sin amasar demasiado, solo lo unís, ¿sí? Y esto lo dejas reposar en la heladera por lo menos por una hora, ¿eh? Y después, ¿cómo sigue esto? Bueno, tomás pequeñas porciones, se pueden hacer con ayuda de una cuchara, haces esferitas, ya sabes cómo es la forma del gnocchi, recordá no amasar y pasarlas por avena. Lo servís en abundante agua salada por apenas 3 minutos. Los retirás con espumadera y acompañás con la salsa. Para la salsa necesitamos picar finamente el ajo y rehogar en una sartén con rocío vegetal. Esto que vamos a hacer. Añadís el puré de tomate y cocinás durante 20 minutos. Al finalizar agregás la albahaca en juliana, tomillo y romero. Y cocinás durante 5 minutos más. Una vez finalizada la cocción, le agregás una cucharada de aceite para conservar las propiedades del aceite en crudo. Y colocás los gnocchis en una fuente amplia junto con la salsa y la servís. Y comés unos gnocchis muy ricos y también muy saludables.

0: Escuchábamos a Reik, Amigos con Derechos. Y con esta canción nos vamos, nos despedimos, ¿te parece? Y nos volvemos a encontrar mañana miércoles con Mora Furtado y el programón que tenemos preparado. Mi nombre es Andrea Landi, disfruten de la vida, de los afectos, de la familia. Y mañana nos encontramos en tu radio de siempre, en tu radio favorita, en el horario de siempre, en esto que es Súper Cerca, el programa que escucha el país.
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0: ¿Cómo va?
1: I really thank you.
0: ¿Cómo estaba? Te río, Bienvenidos, como si les decimos todos los martes, bienvenidos a la radio. Y claro, ustedes preguntarán, ¿a qué radio? ¿Cómo a qué radio? A Radio Rocha, acá, la M1570. Estamos con ustedes, como siempre, todos los martes, de 12 a 14 horas, Un día hoy hermoso, ¿verdad? Ahora salió el solcito y está realmente bellísimo, para todos ustedes. Bueno, empezamos, Damos comienzo a este de arriba a mediodía. Y hoy le tocó el turno a Vicios, Que después le vamos a decir el numerito. Arriba mediodía, hoy entonces es Vicios. Le damos la bienvenida a este equipo maravilloso, este equipo impresionante que tenemos. Y comenzamos, comenzamos acá desde el estudio de Raúl El Negrito Olivera. Vamos a ver si nos podemos comunicar con nuestra querida compañera Felicita. Hola Feli, ¿cómo estás? Buen día.
2: Aquí estoy, con un martes bastante frío y un sol bastante muy débil, acá por lo menos en esta zona el barrio del Mondongo, está triste el sol. Pero bueno, aquí estamos, otra vez con todos juntos. Un beso para Marta, si nos escucha. A todos nuestros oyentes, buenos días. ¿Y qué puedo decir? ¡Arriba mediodía!
0: Ahí estamos. Bienvenida entonces, Feli. Bienvenida a este Arriba Mediodía, Este Arriba Mediodía de Vicios, Bueno, muy bien. Y acá estamos, les decía, en el estudio acá de Radio Rocha, de la M1570, en el estudio del Negrito, Raúl El Negro Olivera, Y estamos acá. Y sí, ¿quién está? Claro, él, el único, el infalible, el number one, Pablo Espinosa. ¿Cómo andas, Pablito?
3: Bien, bien, soportando este día, como decía Felicita, del frío. Pero bueno, está contento y feliz de hacer el programa este que nos gusta tanto todos los martes. Estoy bien, saludo para Felicita, saludo para Martín, para ti, y también Marta, si de vez en cuando nos estás escuchando.
0: Muy bien.
3: Bueno, vamos a ver qué pasa. No, no me diga el número de programa, porque no, yo no, nunca lo he visto ese programa. Esa acápite, esa palabra. Así que bueno, después, si quiere lo dice, si no, no lo digo.
0: Bueno, muy bien, después vamos a decir. Bueno, Martín, ¿cómo estás?
4: Todo bien.
0: ¿Todo tranquilo?
4: Hola, Martín.
0: ¿Está todo bien comiendo?
4: Todo bien.
0: Bueno, buenísimo. Bueno, muy bien. Bueno, y como siempre, nos va a hacer todos los martes, ¿no? Como siempre, comenzamos con un temita musical para todos ustedes, Y hoy elegimos esto, Así que bueno, a levantar el volumen, Levanten el volumen porque hoy, Arriba Mediodía del 26 de mayo del 2026, comienza así.

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1: Muy bien, ahí estamos, ¿eh? Claro que sí, que los esperamos, ¿eh? Bueno, y hoy ya estamos terminando la semana de mayo, ¿eh? Habíamos continuado con la semana de mayo y continuamos. Y la vamos a seguir entonces evocando hasta terminar, jugando en familia con las trivias y con las mejores frases de los próceres de la Revolución. Pero antes Pablo nos va a decir en qué calle estamos, en qué radio estamos,
2: Ah, estamos
1: cómo se
2: acá
1: pueden
2: en Radio
1: comunicar los oyentes
2: Rocha.
1: con nosotros.
2: Sí, en el teléfono 663-8077, en Radio Rocha, por supuesto. En los estudios del Negro Olivera, calle 29, número 127, en el barrio de La Loma, es decir, entre 34 y 35.
1: Muy bien, bueno, vamos a empezar entonces con las primeras trivias, ¿te
2: ¿Cómo
1: parece,
2: no?
1: Pablo?
2: Se quedó en el 25 de mayo.
1: Nos quedamos en 25, ¿sabes?
2: Bueno, estas son, creo que los que hemos ido al colegio debemos saberlas todas, pero nunca está de más refrescar nuestra historia, ¿no? Y voy a dejar una que creo que es bastante conocida, pero no sé, la mayoría de gente capaz que no la conoce. Dice, ¿cuál de estos hechos pasó antes de la Revolución de Mayo? A, la creación de la bandera. B, la toma de Fernando VII como prisionero en España. O C, la sanción de la Constitución. ¿Qué les parece? Después pensarlo,
1: Repetirlo,
2: ¿eh?
1: ¿eh?
2: Sí, voy a volver a repetirlo. ¿Cuál de estos hechos pasó antes de la Revolución de Mayo? A, la creación de la bandera. B, la toma de Fernando VII como prisionero en España. O C, la sanción de la Constitución. ¿Qué les parece?
1: Vamos a ver,
3: vamos
1: a ver qué
3: a ver.
1: es. Y vamos con una frase, ya que decíamos que íbamos a hablar con frases de los próceres de la Revolución. Y acá comenzamos con esta primera. Dice, si el físico octogenario, por orden natural, ha disminuido mi espíritu,

0: ha aumentado su vigor y vivificó más desfallecidas fuerzas para poder ofrecer a mi patria el último aliento que me resta. Esto lo dijo Miguel de Azcuénaga.
1: Miguel de Azcuénaga.
0: Miren ustedes, ¿eh? Bueno, entonces, ¿dónde estamos, Palito? ¿Cuál es el teléfono para que se puedan comunicar con nosotros?
1: Bueno, estamos en el 663-8077. Y si nos quieren mandar un WhatsApp, estamos en el 221-678-9929.
0: Muy bien. Bueno, ahí estamos, ¿eh? Vamos a ver ahora, Pablo nos va a hablar de alguien, ¿eh? Una personalidad... Cantaba así esta personalidad. A ver si la pueden ustedes descubrir. Llámenle. 663-8077.

0: Din Uwa.
1: Qué lindo, ¿eh?
2: Qué música romántica, qué para lindo, empezar.
0: La... Y escuchamos, ¿a quién escuchamos?
2: Que nació, bueno, el 26 escuchamos, de mayo, porque es 26, creo, ¿no?, de mayo, lo recordamos, que en el nacimiento de Antonio Prieto, claro, que había nacido un 26 de mayo de 1926 en Iquique, Chile, y falleció un 14 de julio del 2011 en Santiago de Chile. Se llama Juan Antonio Espinosa Prieto,
0: Mira vos, como vos.
2: Más conocido como AP. Sí, este es con Z, que es lo más popular, es con Z que con S.
0: Que con S.
2: Sí, sobre todo en lugares de países de limítrofe, ¿no? Fue cantante y actor chileno, como sabíamos, ¿no? Muy popular durante las décadas 40, 50 y 60, ya sea en Hispanoamérica como en algunos países de Europa. Su esposa se llamaba Teresa Escurra, tuvo 5 hijos, grabó más de 1000 canciones, la más exitosa, el vals La Novia,

0: que lo hizo en la década del 60. ¿Mm? Sí. Estuvo activo, mire, casi hasta el fallecimiento, desde 1947 hasta el año 2011. Géneros que cantaba, bolero, valses, tenía voz de barítono y había grabado en los sellos RCA Víctor y Philips. Fundó su carrera, mire, con otro gran intérprete chileno como Lucho Gatica.
1: Ah, sí, claro.
0: Justo en la misma época. No, quiere decir que era como si fuera la contra, sin embargo, se llevaban bien. Su primera canción en sus inicios se llamaba El mar y tú. No es muy conocida, pero bueno, en la Argentina no es muy conocida, pero fue la primera canción que inició su carrera. Tuvo éxitos en el extranjero. Otra, miren qué canción, Violetas Imperiales. Esa me acuerdo haber escuchado acá muchas veces. Violetas para ti, tengo. No quiero cantar.
1: No, cantala.
0: No, porque no tengo su voz.
1: No.
0: Empezó en Argentina. ¿Cuándo empezó en la Argentina? En 1957. Otro éxito, el que acabamos de escuchar. El reloj.
1: Qué lindo, sí.
0: Tenía un programa en Canal 13. ¿Usted se acuerda que éramos chicos?
1: Sí.
0: En Canal 13, que llamaba El Show de Antonio Prieto. Había ganado por esa época un Martín Fierro en 1963. Uh-huh. También cantó tangos.
1: También cantó tangos.
0: Y en el año 2008, es decir, poco tiempo ya mayor y con su enfermedad, había hecho un ciclo con televisión con Alberto Cortés. Yo no lo recordaba esto. Ese canal.
1: ¿En qué año? ¿2009?
0: 2008.
1: Ah, 2008.
0: Es decir, él falleció en el 2011, claro. Así que ya de grande, no muy grande. Filmó 8 películas. Bueno, la más conocida es Cuando calienta el sol.
1: Claro.
0: Cuando calienta el sol.
1: ¿La novia también hizo?
0: La novia también, muy bien, sí. Gracias, Socios para la aventura. No. Me parece que estaba Monzón ahí. Y no sé si estaba Gianfranco Monzón. Pagliaro.
1: Ah,
0: ¿se acuerda? Socios para la aventura.
1: No,
0: y él cantaba ahí, bueno, interpretaba también cosas. Y la más conocida, bueno, una de las más conocidas fue La pérgola de las flores.
1: Esa le recuerdo. Como título.
0: Sí. Pero Cuando calienta el sol, me acuerdo que muchos intérpretes después la grabaron, ¿no?
1: Claro, acá Luis Miguel fue uno de los.
0: Con Luis Miguel, sí. Bueno, pero lo que me llamó la atención, que no lo había escuchado nunca, era la primera canción que se había iniciado, El mar y tú.
1: Sí, me parece que la he escuchado.
0: La deben haber puesto muy pocas veces en la radio, por eso sí. Bueno, mire qué cosa se llamaba Espinosa de apellido.
1: Qué bárbaro. Bueno, Antonio Prieto,
0: Antonio
1: muy lindo, ¿eh? Había nacido entonces un 26 de mayo de
0: 1926. Por eso lo recordamos.
1: Y muy conocido, ¿no? En toda América. Y acá también en nuestro país, en Argentina, muchísimo más. Y Pablo Recinos estaba haciendo recordar de que este Antonio Prieto, este chileno, cantaba tangos.
0: Ah, mire.
1: ¿Cómo cantaría tangos Antonio Prieto?

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2: Muy bien, escuchamos entonces a Antonio Prieto, en este caso Cristal. ¿Te gustó, Feli?
3: Ay, hermoso, la verdad yo no recuerdo haberlo escuchado cantar tango,
2: Sí, tiene
3: pero
2: un
3: muy
2: LP de
3: lindo,
2: tango,
3: muy
2: sí.
3: lindo.
2: Tiene un LP exclusivo de tango, tiene.
4: Sí, me parece.
2: Que grabó.
3: Qué bueno, muy lindo, además muy lindo tango.
4: Sí.
2: ¿Te gusta Cristal? Muy bien.
4: De acuerdo.
2: Bueno, muy bien. Bueno, hablando de Feli, Feli. Seguimos entonces con la semana de mayo, ¿no? ¿Qué
3: Bueno,
2: tenés? A ver, contanos.
3: ya hoy es el último martes de mayo y prometo con hoy terminar toda la referencia hacia mayo. Vamos a empezar en la semana de mayo con el 13 de mayo. Los habitantes de Buenos Aires pudieron confirmar los rumores que circulaban intensamente. La Junta Central de Sevilla, último bastión de la corona española en pie, había caído también a manos de los ejércitos napoleónicos. Inmediatamente el virrey Cisneros advirtió que se crearía una nueva regencia americana en representación de Fernando VII y en defensa de la corona. Pero la junta que lo había nombrado había desaparecido. Y los patriotas porteños creyeron que era momento de convocar a un cabildo abierto que discutiera los pasos a seguir. Entre el 19 y el 20 de mayo, las reuniones fueron febriles. El 21 de mayo, una multitud encabezada por Domingo French y Antonio Luis Beruti se reunió con las armas en la mano para exigir el cabildo abierto y la renuncia del virrey. Llevaban el retrato de Fernando VII y una cinta blanca, símbolo de la unidad criollo-española. El jefe del regimiento de patricios, Cornelio Saavedra, logró calmar los ánimos, pero la convocatoria para el día siguiente era un hecho. El 22 de mayo, la parte más sana y principal del vecindario concurrió al cabildo, como el día anterior. La plaza

0: estaba llena mientras transcurrían las acaloradas discusiones que se extendieron durante 15 horas. Se discutía qué hacer tras haber caído Sevilla en manos de los franceses. Los más conspicuos defensores del statu quo, entre quienes se encontraba el obispo Benito de Rué y Riega y el fiscal Manuel Genaro Villota, sostenían que los americanos debían obediencia a los españoles. Pero los criollos, en boca de Juan José Castelli y Juan José Paso, exigían la conformación de juntas autóctonas, porque consideraban que, desaparecido el rey, el poder había regresado al pueblo. Se votó en la noche del 22 y 23 por la mañana, se realizó el conteo de votos. Triunfó ampliamente la opción de deponer al virrey y delegar el poder en el cabildo. Sin embargo, ese mismo día el cabildo daría su golpe contrarrevolucionario, nombrando una junta presidida por el virrey depuesto, algo que concretaría el 25 por la mañana y que resultaría inadmisible para los partidarios del cambio. La junta, propuesta por el cabildo, se componía, además de Cisneros, por una vocalía integrada por Cornelio Saavedra, Juan José Castelli, criollos, y el párroco de Montserrat, Juan Nepomuceno Solá, y el comerciante José de los Santos Inchaurregui, estos dioses españoles. De inmediato, desde los suburbios porteños, cundió el descontento general. Castelli y Saavedra, que no habían sido siquiera consultados, renunciaron a integrar la junta, y patricios y arribeños tomaron las armas. Recomenzaron así las discusiones de los patriotas. En la fecha del día 24 recordamos la reacción de Manuel Belgrano, mayor del regimiento de patricios, en casa de Nicolás Rodríguez Peña, cuando juró arrojar por la ventana al virrey Cisneros si no era apartado, derrocado. De más está decir que las palabras de Belgrano fueron acogidas con fervoroso aplauso, como recuerda Tomás Guido en su reseña histórica de los sucesos de mayo. Dijo Belgrano: juro a la patria y a mis compañeros que sea a las 3 de la tarde del día inmediato el virrey Cisneros no hubiese sido derrocado, a fe de caballero, yo lo derribaré con mis armas. Juro a la patria y a mis compañeros que si a las 3 de la tarde del día de mañana el virrey no ha renunciado, lo arrojaremos por la ventana de la fortaleza. Por la noche, eran las 12 de la noche del 24 de mayo, cuando Leiva, el peón de Cisneros en el cabildo, el principal operador de la contrarrevolución, fue despertado por una delegación que exigía verlo para entregarle la renuncia que acababa de obtener de Cisneros y el petitorio del cabildo. Leiva se quiso hacer el guapo y se negó a aceptar los papeles, pero con su candil pudo alumbrar las caras de sus visitantes, se calmó y prometió convocar al cabildo para el día que comenzaba. ¿Y qué se trataría el petitorio? Las acciones de agitación se prolongaron hasta la madrugada e incluyeron la recorrida de French y Beruti. Estos dos pertenecían a un grupo que se llamaba Los Chisperos, que eran bien revolucionarios. Melián, Martínez y Chiclana, por los suburbios, convocando a la Plaza de Mayo para la mañana del 25. Las consignas eran: muera al rey y a los traidores regidores del cabildo. El 24 a la noche, el virrey Cisneros firmó la renuncia. En su recorrida pudieron escuchar en los fogones algunos cielitos y versos que expresaban el estado de ánimo del populacho. Y llegó el 25, y los deseos de los ciudadanos se vio satisfecho al confirmar la formación de una junta presidida por Cornelio Saavedra, presidente, secretarios Mariano Moreno y Juan José Pasos, vocales Castelli, Belgrano, Aspuénaga, Alberti, Mateu y Juan Larrea. Y así quedó formado lo que nosotros llamamos el primer gobierno patrio.
1: Exactamente, así es.
0: Bueno, muy sí, lindo, después me queda un fragmento de una poesía de Verdiales que lo podemos recitar en la segunda hora.
1: Bueno, muy bien, me gustó, ¿eh? Muy lindo entonces. La semana de mayo entonces, ya terminando. Semana de mayo dije, ¿no?

0: Ahí estamos, ¡viva la revolución! Canción para el 25 de mayo. Qué lindo los nenes, ¿no?
1: Qué lindo, sí,
0: Paulito, ¿eh? Precioso. Bueno, Paulito, vamos entonces a apuramos con la trivia.
1: Bueno, vamos a dar el resultado, dice. Habíamos preguntado cuál de estos hechos pasó antes de la Revolución de Mayo. Y había dado
0: antes de la Revolución de Mayo.
1: Antes de la Revolución. Teníamos tres opciones. La A, que decía que era la creación de la bandera. ¿Mm? La B, que era la toma de Fernando VII como prisionero en España. Uh-huh. O C, la sanción de la Constitución.
0: Bueno, para mí, la B. ¿Vos, Martín? ¿Qué decís?
1: La B. Han estudiado hoy, chicos, ¿eh? La B, sí. Bueno. La toma que casualmente recién Feli había hecho el comentario, creo.
0: Claro, me parece que sí, algo dijo.
1: La B, que es la toma de Fernando VII como prisionero en España. Bien.
0: Vamos a la otra trivia.
1: Vamos a dejarla una para que la otra hora lo puedan contestar. O lo puedan contestar cuando quieran.

0: Bien, vamos a preguntar, ¿cuál fue el gobierno que le siguió a la primera junta? Y vamos a dar también tres opciones: la asamblea del año 13, la junta grande, o C, el primer triunvirato. Vamos a volver a repetir. ¿Cuál fue el gobierno que le siguió a la primera junta? Y vamos a dar tres opciones: la A, la asamblea del año 13, C, B, la junta grande, o C, el primer triunvirato.
1: Muy bien, y nosotros, yo voy desde entonces con otra frase de este prócer. Y dijo esto: el estudio de lo pasado enseña cómo debe manejarse el hombre en lo presente y en el porvenir.
0: Así
1: Esto lo dijo Manuel Belgrano, ¿eh? Manuel Belgrano. Seguimos, ¿eh? No se vayan, ¿eh? No se vayan, porque tenemos mucho, pero mucho más.
2: arriba, mediodía, todas las voces, todas.

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2: 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Bueno, estribillos de una canción vienen ahora. Uh-huh. Ay, estribillos de una canción, Vamos a buscarlo ahora, a ver, estribillos de una canción. Vamos a ver entonces ahí, a ver si ustedes reconocen, conocen entonces cuál es el estribillo de, ahí estamos buscando el estribillo de esta canción. Ahí estamos. Bueno, estribillo de esta canción. Esta canción dice así. A ver, vamos a ver si podemos sacar esto. A ver, ahí está. Dice así: el amor es un ingrato que te eleva por un rato y te desploma porque sí. El amor son dos en uno. Se me fue ahí. Que al final no son ninguno. Y se acostumbran a mentir. El amor es la belleza que se nutre de tristeza y al final siempre se va. ¿Quién cantaba este tema? A ver si se dan cuenta.

0: Ahí estamos, ¿eh? ¿Le gustaron? Ricardo Arjona, claro, claro que sí. El amor. ¿Te tocó algo, Pablito, del amor?
1: Sí.
0: Bueno, muy bien. Vamos entonces, Pablito, si te parece, damos entonces esta la solución de la trivia. Y bueno, dejamos otra trivia más para la próxima.
1: Sí, habíamos preguntado cuál había sido el gobierno que le siguió a la primera junta. Y habíamos dado tres opciones, la A, la B y la C. La A decía que era la Asamblea del año 13. B, la Junta Grande. O C, el primer triunvirato. Y es fácil, me parece, o no es muy fácil. ¿Qué les parece a ustedes, chicos? A ver si han estudiado para un 7, un 8.
0: ¿Cuál era? ¿Cómo?
1: Bueno. ¿Cuál fue el gobierno que le siguió a la primera junta? A, la asamblea del año 13.
0: No.
1: La B, la junta grande. O C, el primer triunvirato.
0: La B.
2: La B.
1: La B, muy bien.
0: Junta grande,
1: pues. Creo que el otro fue 1812. Claro, y el otro 1816.
0: Bueno, sí, vamos entonces, dejamos entonces la otra trivia.
1: Bueno, vamos a otra
0: próxima. A ver qué
1: vamos a preguntar trivia. ¿Cuáles fueron las baterías que acompañaron a Belgrano al izar la bandera por primera vez? ¿Qué les parece? Vamos a hacer las opciones y después vamos a repetirlo.
0: ¿Cómo no?
1: A, Orgullo y Libertad. B, Independencia y Gloria. O C, Libertad e Independencia. Bueno, esta también es medio conocida, ¿no? ¿Cuáles fueron las baterías que acompañaron a Belgrano al izar la bandera por primera vez? Y vamos a dar las tres opciones. A, Orgullo y Libertad. B, Independencia y Gloria. O C, Libertad e Independencia.
0: Ahí está. Batería se refiere a la...
1: Sí, cañón, sí, ¿no? No la batería de tocar. No, batería,
0: ¿sí? Claro. Tampoco de la cocina.
1: Claro.
0: Muy bien. Bueno, a las 13 horas, ¿eh? Estamos en este... Querido, en esta querida nuestra que es este Radio Rocha, 12 grados 3 décimas la temperatura, es la temperatura actual y la humedad es del 83%, también este es actual. Datos suministrados acá por la Estación Meteorológica Automática acá de La Plata, acá nomás cerquita, claro. En el observatorio, ahí en el bosque. Entonces, 12 grados 3 la temperatura, 83% la humedad. Nosotros vamos entonces, ya llega el corte de Radio Rocha. Y volvemos, volvemos con todos ustedes porque tenemos mucho más, hay muchas trivias, tenemos frases, Feli tiene una poesía y bueno, y también le mandamos un grato saludo a nuestra querida oyente.

Gente amiga, a Lili de Berizo. No se olviden, estamos en el 663-8077, esto es Radio Rocha M1570, transmitiendo acá desde el estudio del negro Raúl Olivera, aquí en La Loma.

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1: Bueno, escuchamos esto de Strauss. Qué lindo, ¿eh? Qué lindo, ¿eh?
2: Cuento. Hermoso, hermoso.
1: ¿Te gustó, Feli? Cuentos de los bosques de Viena. Bueno, muy bien. Bueno, seguimos, ¿eh? Vamos en el 663-8077. ¿Cuál es el WhatsApp?
3: El WhatsApp es el 221-678-9929.
1: ¿La dirección de acá de la radio?
3: La dirección de acá, estamos, en el barrio de La Loma, en la calle 29, número 127.
1: Muy bien, haciéndolo de compañía entonces ustedes hasta las 2 de la tarde. Ahí es cuando llega nuestro compañero Jorge Esteblak, con la compañía ahí de Mercedes Campo Amor, haciendo Mejor que ayer, ¿eh? Mejor que ayer, qué lindo título. Uh-huh. Bueno, muy bien, 663 entonces, 8077. Feli, es un buen momento para una poesía.
2: A ver. Seguro, seguro. Y con esto damos... Vos sabés que siento el retorno de mi voz, pero no importa. Esta poesía es un fragmento de una larga cuyo autor es o fue Germán Verdiales. Uh-huh. Este señor, que nació en 1896, un 4 de septiembre, fue poeta, maestro, traductor, escritor y periodista. Uh-huh. Y falleció en 1975, a los 79 años de edad, un 17 de mayo de ese mismo año que ya dije. Y aquí empezamos con el fragmento. Amaneció turbio el día, destemplado y ceniciento, nublado, ventoso, frío, ventoso día de invierno, y amanecieron las almas borrascosas como el tiempo. Volaban las nubes bajas, tocando los bajos techos, mientras el viento jugaba al arco con los sombreros, y caía una garúa que calaba hasta los huesos. De arriba abajo medianse con altivez y recelo militares y paisanos, adolescentes y viejos, humildes y poderosos, y hasta mulatos y negros, buscando los dos colores de solapas y sombreros. De pronto una bataola fue del uno al otro extremo de la plaza y enseguida sobrevino un gran silencio. A la media hora estalló un júbilo inmenso, y aunque el sol ya se ponía, debió alumbrar un momento. Me pareció linda para cerrar el ciclo Semana de Mayo.
1: Muy bonita, muy bonita. Bueno, ahí estamos entonces. Poesía entonces de Germán era Verdiales, ¿puede ser?
3: Verdiales, sí.
1: Germán Verdiales, Feli, ¿está bien?
2: Germán Verdiales, sí, sí. Fue periodista, sobre todo escribió mucho para niños. Uh-huh. La poesía de él es o lo que escribió él es muy... muy sencillo. También escribió en textos escolares.
1: Uh-huh. Ah, mirá qué interesante. Poesía del 25 de mayo de Germán Verdiales.

0: 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Chau, chau, hasta luego.
1: Bueno, nosotros hoy no queríamos terminar el programa este sin recordar a esta gente que el equipo este que ha ganado el campeonato, a ver, a ver.

Entonces, de cortina a Rodrigo, le mandamos acá un saludo de parte de Arriba Mediodía a todo este equipo, al equipo de Belgrano de Córdoba, el campeón de

0: lo llevo como una marca registrada. De Córdoba, capital. El orgullo de ser cordobés y cuartel.
1: Qué lindo, pero qué lindo, ¿eh? Ahí estamos, ¿eh? El recuerdo entonces, de arriba ve el recuerdo, ¿no? Esta alegría también nos abarca a nosotros, ¿eh? De acá de arriba a mediodía con el campeonato de Belgrano de Córdoba, ¿eh?
2: Qué lindo, ¿no? Que ¿qué dice, los piratas? Haya ganado,
1: qué lindo, hermoso, hermoso. Bueno, se lo merecía, ¿eh? Los cordobeses sí. Se lo merecían. ¿Cuántos equipos tienen, no? Muchos equipos tienen, Pablito, en la división. Bueno, esto nos da entonces la introducción, ¿eh? Porque ya digan, ¿eh? Ustedes pensábamos que nos habíamos olvidado. No nos olvidamos, ¿eh? Porque van a llegar las notis. Las notis del Mundial, ¿eh? Notis del Mundial aquí en Arriba Mediodía. Pero lo vamos a presentar a Pablo, lo va a presentar. Pero antes, lo vamos a presentar así. Escuchen.

0: Bueno, Pablito, ¿cómo empezamos entonces? Estamos en mayo, ya en junio, ya en la junio. Semana que viene ya estamos,
1: sí, estamos
0: con el campeonato ahí, lo tenemos atrás,
1: tenemos,
0: se está soplando en la nuca, digamos.
1: Bueno, ¿no? Le quería decir que vamos a hablar varias cosas sobre los mundiales.
0: A ver.
1: Vamos a hablar de los temas que, sobre todo los mundiales que entró a Argentina, para hacerlo recordar. Los goleadores de cada uno de los torneos que mundialistas y distintas anécdotas que ocurrieron durante los últimos años, a partir del año 1930 que comenzó el primer mundial. Y para comenzar esta semana vamos a hacer el Fiture. ¿Qué le parece el Fiture Mundial 2026? Y le voy a decir la hora argentina que se jugarán los partidos. Como habíamos adelantado, van a empezar el jueves 11 de junio, y en ese partido inaugural va a haber dos partidos. Uno, lo más importante, que es el de comienzo, con distintos shows, espectáculos. Estuve mirando ayer, que no sé si es el principio o el final, los distintos cantantes que van a hacer el show. Y el primer partido sería a las 16 horas, la inauguración debe ser una hora antes, que sería México-Sudáfrica, uno de los países.
0: México-Sudáfrica.
1: Sí. Mirá. Y ese mismo día, a las 21 horas, tenemos Corea del Sur, República Checa.
0: Ah, mirá vos.
1: Bueno, y continuamos al otro día para que no nos vayamos a olvidar de que hay partidos. Tenemos también en los mismos horarios, a las 16 horas tenemos Canadá-Bosnia y 22 horas tenemos Estados Unidos-Paraguay. Quiere decir que ya tendríamos dos equipos locales que hacen el anfitrión del Mundial, ¿no? México y Estados
0: Unidos. ¿En qué zona está Argentina?
1: Argentina está en la G.
0: ¿En la G?
1: Sí, ¿no?
0: No, no sé.
1: Sí, en la G. Bueno, el sábado 13, es decir, vamos a tener todos los días, ahí va a haber fútbol.
0: Sí, seguro,
1: ¿eh?
0: Claro.
1: El sábado 13 tenemos tres partidos, a las 16 horas Qatar-Suiza, y a las 19 horas Brasil-Marruecos. ¿Qué partido va a ser ese?
0: Brasil-Marruecos, lindo partido.
1: Sí, y a las 22 horas Haití-Escocia. El domingo 14, bueno, ya el que le gusta el fútbol se va a repletar porque tiene cinco partidos. El más temprano es Australia-Turquía. Después a las 14 horas tenemos Alemania-Curazao. A las 17 horas tenemos

0: Países Bajos, Japón. A las 20 horas tenemos Costa del Marfil, Ecuador. Y a las 23 tenemos Suecia, Túnez. El lunes 15 tenemos 4 partidos. Comenzamos con a las 13 horas con España, Cabo Verde. Uh-huh. A las 16 horas Bélgica, Egipto. Y a las 19 horas Arabia Saudita, Uruguay. 22 horas Irán, Nueva Zelanda. ¿Vio? Supo que Irán cambió de lugar para donde estaba su concentración.
1: Sí, no está en Estados Unidos, creo que va a México.
0: Fue a México. ¿Puede ser? Y el martes sería nuestro gran partido, nuestra presentación, nuestro país. En el cual primero va a comenzar a las 16 horas con Francia, Senegal. Uh-huh. A las 19 horas con Irak, Noruega. Y a las 22 horas Argentina.
1: Sí, ¿qué más?
0: Sería Argentina, Argelia.
1: Bueno, déjenlo ahí porque después va a seguir con el fixture, ¿eh?

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2: Bueno, muy bien, ahí estamos entonces con el fixture de este Mundial 2026 lo va a tener aquí, por arriba mediodía, por supuesto que acá, en Radio Rocha, ¿no? Bueno, pero hoy vamos a cerrar entonces con nuestra querida Felicita, entonces con un cuento de otoño, ¿puede ser, Feli?
3: Un cuento de otoño. Dice: el bosque de los colores perdidos, un cuento sobre la magia del cambio. Dentro del bosque vivía un curioso zorro llamado Lucio, de pelaje tan rojo como las hojas de los alerces. Lucio tenía fama de ser un animal más astuto y había enigma en la región que no pudiera resolver. Sin embargo, había un misterio que siempre le había eludido: el secreto detrás de la pérdida anual de colores en su amado bosque. Cerca del riachuelo, en un pequeño claro bañado por la suave luz del filtro de las ramas desnudas, habitaba la coneja blanca, de pelaje suave, oreja siempre alerta. Blanca disfrutaba del otoño, aunque éste trajese consigo una inquietante sensación de cambio, que tanto inquietaba a los animales del bosque. Una tarde, mientras Lucio y Blanca discutían sobre la posible causa del cambio de los colores del bosque, una ráfaga de viento llevó hasta ellos un pergamino enrollado. Era una antigua leyenda escrita por los duendes del bosque, seres que, según cuentan, conocían todos los secretos ancestrales. Para quien la magia del bosque desea descubrir antes del ocaso del equinoccio, debe perseguir el sendero de hojas doradas, y allí el secreto encontrarás, leyó Blanca con voz temblorosa y consciente de que ese equinoccio estaba a punto de terminar. Resueltos a resolver el misterio de su hogar, Lucio y Blanca congregaron a una asamblea de animales: la sabia lechuza Soledad, el tejón Mateo, el ciervo Salvador, cuya majestuosa ornamenta parecía tocar el cielo otoñal. Nosotros conocemos ese camino, graznó Soledad, quien parecía haber vivido tantos otoños como hojas caían en esa estación. El sendero de hojas doradas se revela solo aquel que su esencia entienda y esté dispuesto a cambiar, agregó con su mirada penetrante. Y así empezaron el viaje, con la determinación de aquel que tiene más preguntas que respuesta. Primero encontraron al viejo roble Orestes, cuyas hojas emitían un resplandor dorado parecido al de las estrellas. El cambio es la esencia de la vida. Aceptarlo es danzar al ritmo de la naturaleza misma, murmuró el roble. Más adelante enfrentaron la neblina densa, un enigma que parecía no tener fin. Allí en la oscuridad, Soledad recordó una enseñanza de su juventud. La neblina no es más que un manto que la verdad cubre. Buscar el claro y encontrar la luz. No tardaron en hallar un destello iridiscente que les guió hasta el claro. Entre conversaciones y razonamientos, no se percataron de cómo el tiempo volaba tan ágil como las hojas al viento. Finalmente llegaron al corazón del bosque y se encontraron con una sorprendente escena. Todos los árboles alrededor estaban vivos en color, como nunca lo habían estado. Ante ellos se presentaron los duendes del bosque, seres diminutos con orejas puntiagudas y sonrisas astutas. Habéis descubierto que cada otoño los colores no se pierden, sino se transforman y renuevan como cada uno de vosotros, explicó el duende más anciano, mientras un halo de luz rodeaba su figura. La revelación fue tan sencilla como profunda. Lucio entendió que su astucia no residía en descifrar cada cambio, sino en aceptar que cada uno lleva consigo el germen de una nueva belleza. Blanca supo que las sensaciones de cambio eran señales de crecimiento y renovación. Los animales, en un acto simbólico, depositaron cada uno una hoja en el lecho del río, arrastrando así sus antiguas preocupaciones y temores. Observaron cómo el agua se llevaba esos pedacitos del pasado, dejando espacio para el futuro. Lucio y Blanca regresaron al claro junto al riachuelo. Esa vez para contemplar, no con preocupación, sino con esperanza y admiración, cómo el otoño avanzaba. Se dieron cuenta de que el bosque jamás había perdido sus colores, simplemente los vestía de manera diferente, con la promesa de renacer continua. La sabiduría del cambio se esparció entre los habitantes del bosque, y desde entonces cada otoño se convirtió en un momento de celebración y agradecimiento, un reconocimiento a la magia del cambio. Esa que está presente en cada rincón del mundo, en cada ser que acoge con valentía la transformación. Y así, al caer las últimas hojas, las ramas desnudas no eran testigo de una despedida, sino de un preludio de la próxima primavera. El bosque de los colores perdidos se bañaba ahora de un nuevo significado y sus habitantes de un renovado propósito. En una tarde cualquiera de noviembre, Lucio y Blanca se encontraban recostados sobre la orilla del riachuelo, cuando el zorro rompió el silencio. Blanca, ¿crees que los humanos también entienden la magia del cambio? La coneja le miró pensativa y contestó con convicción. Si pueden detenerse a mirar y escuchar, al igual que nosotros hicimos, entonces seguramente que sí. El sol se puso tras los montes lejanos, pero no llevaba consigo la calidez del día, porque en el corazón de cada animal, en cada fibra del bosque, residía ahora una luz eterna, la luz de la comprensión y la aceptación del ciclo que es la vida misma. Y yo, cerrando esto, digo, ¿entendemos todos los seres humanos que cada ciclo que vivimos es la vida misma que nos lleva a esos cambios?
2: Muy interesante.
3: Sí, muy para pensarlo. Sí, exactamente.
2: Muy bien, seguimos así.
3: Espero les haya gustado. Sí.

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1: Bueno, escuchamos entonces que acá me estaba preguntando Pablo a Mantovani y su orquesta. El tema se llama Unas notas para Ana, que le gustó mucho. Bueno, estamos cerrando entonces ya la semana de mayo y vamos con la siguiente frase. Si los pueblos no se ilustran, si no se divulgan sus derechos, si cada hombre no conoce lo que puede, vale y debe, nuevas ilusiones sucederán a las antiguas y será tal vez nuestra suerte cambiar de tiranos sin destruir la tiranía. Mariano Moreno. Vamos con la trivia, Pablito.
2: Vamos a dar el resultado. Primero, ¿quiere que le vuelva a preguntar o directamente?
1: Sí, pregunte, pregunte.
2: Pregunto nuevamente que cuáles fueron, había dicho, las baterías que acompañaron a Belgrano al izar la bandera por primera vez. Y habíamos dado tres opciones: A, Orgullo y Libertad; la B, Independencia y Gloria; y la C, Libertad e Independencia.
1: Ajá. Yo voy por la C.
2: Sí, me acuerdo que en el colegio, ¿no? Han sacado un 10, chico,
1: No,
2: han
1: estudiado bastante. No era yo, ¿eh?
2: 9,50. No. Bueno, sí, él hace la Libertad e Independencia. Siempre se dice, creo que hasta en un himno a Belgrano, no sé qué, eso creo que lo dice. Dicen Libertad e Independencia.
1: Ah, mira vos.
2: Alisar la bandera, creo que es la oda a la bandera.
1: Bueno, cerramos entonces con esta frase para esta semana de mayo. Ningún tirano haría progreso si no hubieran malvados que, conducidos por el egoísmo y arrastrados por el torrente de las pasiones antisociales, no sirviesen de apoyo al trono erigido por los déspotas entre las ruinas de la virtud y los derechos más augustos del hombre. Juan José Castelli.
2: Ah, otro.
1: Ahí estamos. Bueno, y seguimos con el Fitur entonces, Paulito.
2: Bueno, y vamos a terminar con la primera fecha, que no habíamos terminado con algunos equipos, en el cual había 5 partidos el 17, que es miércoles, de junio. Teníamos Austria-Jordania a la 1, en Portugal a las 14 horas, Portugal-República del Congo, a las 17 horas Inglaterra-Croacia, a las 20 horas Ghana-Panamá y a las 23 horas Uzbekistán-Colombia. Y comenzamos el

0: jueves 18 con la segunda fecha. A las 13 dice República Checa Sudáfrica, a las 16 Suiza Bosnia, a las 19 Canadá Qatar y a las 22 México Corea del Sur. El viernes 19, sin descanso todos los días, a las 16 tenemos tres partidos: Estados Unidos Australia, 19 horas Escocia Marruecos y a las 22 Brasil Haití. El sábado 20 tenemos cuatro partidos: a la 1 Turquía Paraguay, 14 horas Suecia, Países Bajos, 17 horas Alemania, Costa de Marfil y las 21 horas Ecuador, Curazao. Y el domingo tenemos 5 partidos. Siempre
1: cinco
0: tenemos,
1: partidos.
0: Sí. Oh. Siempre con hora argentina, estamos diciendo, ¿no? A sí, la 1 de la madrugada viene a ser Túnez, Japón, 13 horas España, Arabia Saudita, 16 horas Bélgica, Irán, 19 horas Uruguay, Cabo Verde y a las 22 horas Nueva Zelanda, Egipto. Y el lunes 22 tendríamos nuestro país, que jugaría Argentina por primera vez tan temprano, a las 14 o 14.30, Argentina con Austria, 18 horas Francia con Irak y 21 horas Noruega con Senegal. El martes 23 tenemos a las 00 horas los otros equipos del mismo equipo de Argentina, ¿no? Del mismo zona, Jordania-Argelia, 14 horas Portugal, Uzbekistán, 17 horas Inglaterra, Ghana. A las 20 horas tenemos Panamá, Croacia y a las 23 Colombia, República del Congo.
1: Ahí hay un resultado cantado con Inglaterra.
0: ¿Por qué?
1: Gana. Inglaterra gana.
0: Ah, sí, sí. Bueno, y comenzaríamos el 24, comenzamos la tercera fecha, que es la última para ver los que se clasifican. Ahí tendríamos las 16 horas Suiza, Canadá. La 16 horas también Bosnia, Qatar, 19 horas Marruecos, Haití y 22 horas República Checa, México. 22 horas Sudáfrica, Corea del Sur. El jueves 25 tenemos las 17 horas Curazao, Costa de Marfil, en el mismo horario Ecuador, Alemania. 20 horas Japón, Suecia y también a las 20 horas Túnez, Países Bajos. A las 23 tenemos Turquía, Estados Unidos y a las 23 tenemos Paraguay, Australia. El viernes 26 tenemos Noruega, Francia primero, después tenemos Senegal, Irak, Cabo Verde, Arabia Saudita y Uruguay, España. Y finalizamos el sábado 27 con Egipto, Irán, Nueva Zelanda, Bélgica, Panamá, Inglaterra, Croacia, Ghana, Colombia, Portugal, República del Congo, Uzbekistán, Argelia, Austria y el plato fuerte para nosotros, la finalización, esperemos que estuviéramos clasificados, probablemente jugaríamos con Jordania a las 23 horas, hay que quedarse levantado durante la noche.
1: Muy bien.
0: Jordania, Argentina.
1: El Fister entonces, el Fister completo.
0: De porque todos. Ya el 20 y pico empezarían ya los cuartos de final, octavos claro. De final.
1: Muy bien. Bueno, entonces, noticias del Mundial, la van a tener aquí, la van a tener aquí arriba, mediodía, por supuesto, por Radio Rocha, ¿eh?

0: bien, estamos escuchando entonces la cortina de México de 1970. Bueno, Feli, tus saluditos finales.
1: Los saluditos finales. Bueno, en este martes que salió el sol, por lo menos entra por la ventana, y un saludo para los oyentes. Espero comunicarnos con ustedes el próximo martes. Para el grupo, un beso. ¡Mua, mua, mua, mua! Y arriba, mediodía, y hasta el próximo martes.
0: Gracias, Feli. Abrazo grandote. Pablito, saluditos, bueno, finales.
2: También saludo. Rapidito. Y bueno, rápido, y saludamos, un beso para todos. A Feli, a Marta, a todos. Y un abrazo grandote. Y bueno, la semana que viene, Dios mediante, estaremos por acá.
0: Si
2: y
0: Dios
2: ya estaremos
0: así
2: más
0: permite,
2: acercándonos a la época del Mundial.
0: Ya vamos a estar con, más cerquita del Mundial.
2: Más cerquita, sí.
0: Bueno, muchas gracias, Feli. Gracias, gracias, Pablo. Un abrazo grandote, un beso grandote gigante para nuestra querida Marta. Saludo también para Lili de Berizo. Y bueno, nos vamos, nos vamos. No se olviden que la Asociación María Montessori está necesitando recaudar fondos. El teléfono es el 11-289-770-32, 11-289-770-32. Tienen un alias que es escuela.centro.día, escuela.centro.día. La dirección es 563-64, número 1531. Si quieren ver ahí esa obra hermosa que están haciendo en la Asociación María Montessori. Nosotros nos despedimos, como dice nuestro querido Lobo, si Dios quiere, el próximo martes, aquí firmes, al mediodía, para hacernos una mutua compañía entre ustedes y nosotros. Muchísimas gracias por su atención y, como siempre, les decimos con mucha, pero con mucha paz. ¡Chau!

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0: bueno.
1: Hola, hola, 1407, acá estamos. Sí, claro, hasta las 4 de la tarde, esto es mejor que ayer, por Radio Rocha M 1570.
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1: Y por supuesto, este programa, que lo estuve escuchando una horita, el domingo, se repite de 0 a 2 de la mañana. ¿Cómo andan ustedes? ¿Todo bien? Acá se está haciendo ya Juan Martín, Carbonel, querido y conocido amigo de la radio. Acá me deja el celular. Y por supuesto, en la operación técnica puesta en el aire y musicalización, Mercedes.
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1: Y vos, te invito a comunicarte al 663-8077 o el celular 221-678-9929. Podés pedir tu tema musical, lo que vos quieras. Acá estamos, hasta las 4 de la tarde, mejor que ayer, un programa hecho con el corazón.

Diego Torres y Mejor que ayer. Qué lindo tema este. Hay que empezar así, con actitud positiva, sonrisa grande, mente tranquila y corazón radiante o gigante. Sí, claro. Un día, ahora una tarde hermosa, medio fresca, pero con una mezcla de humedad, hubo bancos de neblina, pero salió el solcito, y cuando sale el solcito, es mucho mejor. Y también es bueno tener buenos auspiciantes para comenzar a nombrarlos y agradecerles por estar. 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

Mejor que ayer, hasta las 4 de la tarde, con buena música, reflexiones, historias. Tu participación al 663-8077-221-678-9929. Y comenzamos con la música. Lunes por la madrugada. Los abuelos de la nada. Disfrútalo, dale.

seguimos aquí en Radio Rocha M1570, mejor que ayer, el programa que va todos los martes de 14 a 16 y se repite el domingo de 0 a 2 de la mañana. Con buena música, reflexiones, historias y tu participación al 663-8077. Si tenés ganas, claro, 221-678-9929, podés mandar un mensaje, un audio o llamar y salir al aire llamando al celular 221-678-9929. Un saludo para toda la gente que me está escuchando. Miguelito Deep, gracias por escucharme todos los martes, como puede, porque está trabajando. Manuel Sández, gracias Juan Carlos Dadín también, desde Punta Indio, Verónica. Y hablando de Verónica, María Verónica Gelemur, desde Azul, gracias, Vero, muchas gracias, que tiene su programa, que se llama Vale la Pena. Y yo tenía la radio Vale la Pena. un hermoso programa ahí en Azul. Y te dejo una reflexión que dice así. Ser positivo no significa estar feliz todo el tiempo. Significa entender que a pesar de los días difíciles, vendrán

tiempos mejores y que todo lo que no es favorable también nos permite crecer, aprender y fortalecernos. Lo que digo siempre, ¿no? Seguir adelante a pesar de todo, a sortear obstáculos, y si no se pueden sortear, empujar esos obstáculos y nunca perder los sueños, jamás, jamás, y los objetivos, y hacer lo que te gusta. Ser feliz para mí es ser feliz por momentos. Para mí, Jorge Steblak, no existe la felicidad completa. Pero bueno, es mi pensamiento y es mi sentir, ¿no es así? Mejor que ayer, hasta las 4 de la tarde. Buena música, alguna reflexión, alguna charla informal. Así es el programa, pero hecho con el corazón. Llega un intérprete que aún sigue por la senda del canto. No nació acá, pero vivió mucho tiempo acá. No sé si sigue viviendo acá. Beto Orlando, y un éxito de los 70 por ahí, 25 Rosas. Disfrutamos.

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1: Muy bien, seguimos acá, ¿eh? Sí, claro, por supuesto. Estoy viendo el solcito que se está escondiendo un poquito, ¿eh? Pero bueno, por lo menos salió, ¿eh? El febo, ¿eh? Ayer, fecha patria, ¿eh? 25 de mayo. Qué grande, ¿eh? Argentina. Y cuánta publicidad. Se viene el mundial. Y todo, ¿eh? Telefe, publicidades de cerveza. Bueno, de todo un poco, ¿no? De electrodomésticos, y tenés premios. Y bueno, se viene la locura del mundial. Del mundial. Y yo, que soy hincha de Boca, ya quería que juegue hoy. Y pensé que jugaba hoy. Y me equivoqué, el 28, el jueves 28, para, bueno, el pase a los octavos, si gana, si le gana a la Universidad Católica, ¿eh? El domingo, River no salió campeón. Bueno, Belgrano otra vez hizo de las suyas. Yo lo vi el partido y me puse contento. Me puse contento. ¿Qué pasa? Pero bueno, saludos a la gente de River. Pero en 5 minutos se lo dieron vuelta. Terrible. Eso es lo que veo yo, ¿no? En Boca. Porque yo soy muy crítico de Boca también, ¿eh? Fanático, pero no soy ciego. Juegan para atrás y juegan para atrás. Juega para adelante. Tírate a los pies. Pone garra. Como cuando vino el segundo gol de Belgrano. Fue abajo. Bueno, un jugador de Belgrano que no me acuerdo ahora quién es. Tiró el centro y le pegó mordida Ubita Fernández y fue gol. Es sencillo el fútbol, ¿no? Hay que pegarle al arco, pa. Hay que pegarle al arco. No dar tantas vueltitas, ¿eh? Todo bien, Paredes, fenómeno, ¿viste? Pero paró uno. Ah, dale. Todavía no rindió Paredes en Boca bien, ¿eh? Bueno, el tema que todo el equipo anda ahí a los tumbos. Bueno, un poco de fútbol, un poco de las reflexiones y un poco de música. Pero antes, una reflexión. Me voy a poner los anteojos, si ustedes me permiten. Ahí está. Bien. La prisa también hiere. No te sirve correr por la vida para llegar antes que los demás. Si en el camino va chocando en cada esquina, la vida no es una competencia de velocidad, sino un proceso que debe vivir con prudencia, responsabilidad y dirección. Hay decisiones que parecen pequeñas, pero tienen el poder de cambiar una vida para siempre. Por eso, no todo lo rápido es sabio, ni todo lo apresurado termina bien. A veces, avanzar más lento también es una forma de cuidarse, de escuchar al Creador y de evitar heridas, porque quien camina con propósito no necesita correr, necesita saber hacia dónde va.

Seguimos con la música de los 70. Liliana Maturano, así se llama, Tormenta. Si fueras como ayer. Disfrútalo, dale.

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1: Muy bien, 6638077, 6638077, 221-678-9929. Ese es el celular. Podés llamar, podés pedir tu tema musical, ¿sí? Podés pedir tu tema musical y lo que quieras, expresarte libremente. Aquí estamos, para eso. Radio Rocha, M1570, mejor que ayer, hasta las 4 de la tarde. Y se repite el domingo de 0 a 2 de la mañana. Ya te comenté que lo estuve escuchando. Me pareció raro, Dios, mi voz tan tarde o tan temprano, como quieras, porque es el comienzo del domingo, ¿no? ¿Todo bien, Mercedes?
2: Sí.
1: Bien, bien, muy bien. 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

seguimos aquí en Radio Rocha, AM 1570, felices de hacer lo que nos gusta, comunicarme con vos a través de dos teléfonos, 663-8077, 221-678-9929. Y por supuesto, esta comunicación no solamente es con la palabra, sino también con la música. Llega el señor Django, o Django, como vos prefieras, Corazón Mágico. Disfrútalo, dale.

0: Muy bien, seguimos aquí. 14 horas 43 minutos. Este mismo programa, mejor que ayer, se repite el domingo de 0 a 2 de la mañana. Por Radio Rocha, por supuesto, AM1570. Dos teléfonos para que te comuniques: 663-8077, 221-678-9929. Gracias, Mario de Tolosa, que se comunicó. Siempre llama, ¿eh? Creo que el martes pasado no, pero siempre está ahí presente Mario de Tolosa, gracias. La gente de Tolosa, que es mucha la que está escuchando en este momento, uno sabe por estadísticas, por supuesto. Radio Rocha se ha posicionado de una forma increíble, realmente, con nuevos programas, nuevos proyectos. Hay programas grabados, pero hay mucho en vivo. Y variada la grilla de Radio Rocha. Ahora vamos a escuchar algo muy lindo, porque cuando se van los hijos, que no se van del todo, hacer su vida, uno queda lógicamente solo, por supuesto no es como antes. Pero siempre vuelven. Es lo que tienen los que tienen la llave y entran cuando lo necesitan y quieren. Y tengo una reflexión que ahora vas a escuchar. Dejan un silencio, claro. El silencio que dejan los hijos. Escúchalo, es muy bonito.
1: El silencio que dejan los hijos cuando crecen no es el silencio de la casa vacía, sino ese que se cuela en el corazón. Cuando ya no te preguntan qué hacer, cuando ya no buscan tus consejos, cuando empiezan a vivir sin ti. Y tú sonríes, claro, porque eso es lo que querías, verlos volar. Pero por dentro se te rompe algo, porque ser padres de hijos adultos es otra cosa. Es morderse las palabras cuando se equivocan, es tragarse las ganas de llamar cuando no contestan, es aprender a querer sin invadir, es mirar de lejos con las manos quietas y el corazón temblando. A veces te cuentan cosas, pero muchas veces no, y tú haces como que no te duele, pero sí duele no ser parte de todo como antes. Duele ver que ya no te necesitan, al menos no como antes. Aún así, estás poniendo todo lo mejor posible cuando vienen, mandándole fotos de cuando eran niños, rezando por ellos cada noche, como si eso bastara para protegerlos del mundo. Porque en el fondo los padres nunca dejamos de cuidar, solo lo hacemos desde las sombras o con una oración. Y esa es una forma de amor que nadie ve, pero que nos sostiene todo. Ser padres de hijos adultos es aceptar que ya no somos el centro de sus vidas, pero sí seguimos amándolos como si aún niños. Porque hay amores que no se apagan, solo aprendemos a esperar en silencio.

Muy bien, ¿cómo la estás pasando? ¿Todo bien? Bueno, acá estamos, ¿eh? Hasta las 4 de la tarde. En minutitos se viene la tanda de la radio. Así que quédate, porque es importante saber los nuevos programas que hay en la emisora. Esto es Mejor que Ayer, todos los martes de 14 a 16. Dos teléfonos, agéndalos, 663-8077, 221-678-9929. Vamos a la música y se viene la tanda de la radio. Pero seguimos hasta las 4, quédate ahí. Llega Ángela Leiva, sí, claro que sí, amiga mía, y no podrás. Quédate ahí, hasta las 4 estamos.

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Después de la tanda de la radio, seguimos aquí por Radio Rocha M1570 hasta las 4 de la tarde con más reflexiones, más historias. Tu llamado que nos llega, 663-8077, 221-678-9929. Gracias a los que me mandaron WhatsApp, a mi WhatsApp personal, ¿no? Y los que me han llamado, como Miguel, Manuel, también Juan Carlos Dadín, María Verónica Gelemur, Noemí Nogueiras también, por Facebook, me está mandando saludos y que está escuchando. Pero bueno, me gustaría...

0: escucharte a vos. 663-8077-221-678-9929. Esto es Mejor que Ayer, hasta las 4 de la tarde. Y se viene otra reflexión y música. Por supuesto, muy buena música. Llega El Futuro es Hoy. Escuchalo atentamente. Y pegadito, Camilo Sesto y Ángela Carrasco Callados.
1: Hola, ¿cómo estás? Desde mi canal de YouTube, @cafeparados2025, hoy te traigo una reflexión. Espero que te guste. ¿No sabes que pensaba cosas? Y sigo pensando cosas. Sobre todo cuando pasás la barrera de los 60. Y te preguntás, ¿trabajaste duro? Sí. ¿Construiste una familia? Sí. Gracias a Dios, sí. ¿Cumpliste sueños? Afortunadamente, sí. ¿Dormiste poco? También. ¿Llegaste a los 55 o 60 años? Sí. Hiciste mucho. Mucho. Bueno, te doy un consejo. Hacé menos. ¿Cómo? Puede ser un mensaje contradictorio. ¿Cómo voy a hacer menos en un mundo loco que te presiona? Nos autopresionamos. ¿Consejo? Hacé menos. Elegí más. Decí más que no. No digo que uno tiene que renunciar a los sueños. No digo que uno se tiene que rendir en este camino. Solo digo que elijamos bien. Y disfrutar de algo muy, pero muy importante y valioso. ¿Y qué venimos hablando? El tiempo. ¿Sí? El tiempo. No malgastes en cosas que no tenemos ganas de hacer. Para estar con nuestros amigos, nuestros seres queridos. Para recuperar los momentos perdidos y para saborear las pequeñas cosas de la vida. Placeres que son los más simples. Un abrazo, una sonrisa, caminar descalzo. Amigos queridos, les quiero contar algo. El futuro llegó. El futuro es hoy. Te lo dice un amigo.

No, pero no, no, no puede ser tanta diferencia de edad con Mercedes. Estamos hablando de... No podemos hablar de la misma época. Yo le hablo de la época del Ñaupa. ¿De Ñaupa? Mirá qué... Lo decía mi vieja, eso. ¿Qué será? No, nunca lo investigué. Eso. Pero bueno, ella que tiene 26, 27... y yo tengo unos 47. Bien, todo mentira, ¿viste? Bueno, un poco de humor, un poco de... Sí, recordando cosas. La década del 80 para mí, espectacular. No, para vos si naciste, sí, está bien, la década del 90. Sí, si naciste en el 88. Y estaba diciendo que yo me casé en el 88, el 10 de febrero, y ella nació el 8 de marzo. El 8 de marzo, sí, sí, sí. El Día de la Mujer y de la Sanidad. Bueno, esto es... Mejor que ayer, si recién sintonizás Radio Rocha M1570, también que reflexiona y hace esa reflexión, pero armando una historia, ¿no? Y qué lindo reflexionar en estos tiempos que no tenemos mucho tiempo en parar la pelota, hablando en términos futboleros. Reflexionar y pensar... Un cachito, cada tanto, no viene mal. Se vienen dos temas. Ahora estamos hasta las 4 de la tarde. 663-8077, 221-678-9929. Después, más reflexiones, más historias y consejos publicitarios. Un lindo bloque, Laura Pausini y Silvana Di Lorenzo. Quiero decirte que te amo y me muero por estar contigo. Disfrútalos.

0: Bueno, aquí seguimos. Y tenemos un llamado en el aire.
1: Hola.
0: Seguramente es Liliana.
1: Ahí vamos.
0: ¿Cómo estás? Lili. Querida Lili. Que no está pasando un buen momento y ella lo va a contar al aire.
2: Hola, buenas tardes.
0: Hola.
2: Hola, ¿me escuchan?
0: Sí, perfectamente. ¿Vos?
2: Bueno, querido.

0: Jorge, no te he llamado antes porque a esta hora se escucha mejor.
1: Sí, yo escucho bien.
0: Resulta que ayer a la tarde me llegó al celular, a mi WhatsApp, porque yo no tengo internet, no tengo nada. Solamente pueden, yo te doy mi número y vos podés engancharte en mi WhatsApp, ¿viste?
1: Sí.
0: Bueno, he recibido algo que yo sabía que iba a ocurrir. He perdido a una amiga de infancia. Y antes de perderla me dejó esto en el celular, porque esto se lo dedicaba al hijo que perdió hace unos años, que no había tenido ni siquiera 20 años. El chico murió, Luciano se llamaba. Y yo me crié con ella en mi querida calle Saladero de Berisso. Vos que conocés Berisso, a lo
1: Sí.
0: mejor sabés que hay una calle que se llamaba Saladero en la década
1: Sí,
0: del 70.
1: claro.
0: Bueno, les voy a dejar estas palabras que ella me transmitió. Creo que esto lo he escrito y me lo ha querido regalar, dejarlo para que sigamos compartiendo lo que compartíamos siempre. Y la vida me está latigando demasiado con mi prima, mi marido, Estela, ahora Nilda. La verdad que no sé de dónde saco fuerza, Jorge, y todos los que estén escuchando. Disculpen si no llamé por teléfono. Yo llamé nada más que a Horacio, pero no le dije nada a nadie. Lo quería decir en este programa.
1: Está bien, está bien. Cuando vos quieras.
0: Te voy a decir, puedes morar porque se ha ido, puedes sonreír porque ha vivido, puedes cerrar los ojos y cerrar y rezar, perdón, y rezar para que vuelva. Ella deseaba que volviera su hijo. Y puedes abrirlos, ver todo lo que ha dejado. Tu corazón puede estar vacío porque no lo puedes ver. O puede estar lleno del amor que compartiste. Puedes llorar, cerrar tu mente, sentir el vacío y dar la espalda. Puedes hacer lo que a él le gustaba, sonreír, abrir los ojos, amar y seguir. Nada más.
1: Bueno, emotivas palabras. Sabés que cuando lo necesites, acá estamos,
0: Sí,
1: firmes.
0: querido. No quiero que se pongan tristes, porque te darás cuenta que ni siquiera estoy llorando. Yo la viví muy bien con ella y quería recordarla así porque me llegó de golpe al celular y ahora tengo que ir a ver cuando pueda porque no puedo caminar. Hoy estuve con la niebla acá hasta las 3 de la tarde, estuvo la niebla
1: Terrible,
0: acá en
1: terrible,
0: Berisso.
1: terrible cómo
0: Y
1: está la
0: yo para
1: cosa.
0: ir a todos lados tengo que tomar taxi, ¿viste?
1: Claro.
0: Bueno, ya me pondré en contacto con lo que resta de la familia, que son dos hijos, Mariano y Eva, que los tengo cerca también.
1: Bueno,
0: Así que buenas
1: Lili,
0: tardes a
1: cuando...
0: todos, disculpen,
1: No, está
0: pero
1: todo bien.
0: quería decirles que Liliana no llamó, porque yo siempre llamo primero, ¿viste? O
1: Sí,
0: quizás
1: claro.
0: al rato de comenzar los programas. Y bueno, no te quiero quitar más tiempo, solo quiero que
1: Por
0: sepas
1: favor.
0: que Liliana todavía tiene la fortaleza a pesar de los latigazos de seguir adelante. Un beso grande a todos, gracias Jorge,
1: A
0: gracias Mercedes,
1: tu
0: gracias
1: disposición.
0: Radio Rocha, que siempre me saca todo esto que tengo dentro, ¿viste? Por dejarme hablar y poder expresarme, porque la comunicación es muy importante. No se pongan tristes por lo que leí, no quiero amargar
1: No,
0: el
1: no, está
0: programa.
1: bien, está bien.
0: Pero
1: No,
0: quiero
1: no.
0: que sepan que Liliana no los llamaba por ese motivo, nada más. Haré
1: Bueno,
0: mi luto en estos días y nada más, Jorge, un beso
1: un
0: grande y a
1: beso.
0: todos los programas que quedan. Les mando un abrazo, como siempre, de acá del Río de la Plata, con todo mi amor y todo mi respeto.
1: Beso
0: Buenas
1: grande.
0: tardes.
1: Chao, chao, chao. Bueno, estamos a tu disposición, eso quería decirte. No quería interrumpirte. Para lo que vos necesites, ya lo sabés, por supuesto. Y Radio Rocha es esto, ¿no? También. es solidaridad. Bueno, es la vida misma. Mi viejo decía, es la vida y la muerte. Y lamentablemente es así. Claro, uno nunca está preparado para despedir a alguien, ¿no? Pero es así, es la vida misma. Nos vamos a la música. Llega el señor Leonardo Fabio. Hoy corté una flor. Disfrútalo, dale.
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Y acá estamos, Buena música, historias, reflexiones, llamados, con por ahí no son tan alegres, pero como te dije anteriormente, es así, es la vida. Y te podés expresar como lo hace Liliana de Berisso, que el martes pasado, me acuerdo, el martes pasado, es una carta que le dejó Adrián Otero, el líder de Memphis, la blusera. Así que la vida es así. Una de cal y otra de arena. Esto es Mejor que Ayer, hasta las 4 de la tarde. Repite el domingo de 0 a 2 de la mañana. Estamos con Mercedes aquí, comiendo alfajores. 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Muchas gracias también, Walter, por estar. 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

sí, para dar aire. Bien. Necesito aire. Y me dio aire. No hay problema, está todo bien. Dos temas llegan ahora, ¿eh? A las 4 nos vamos. Podés llamar 663-8077. Todavía hay tiempo para que pidas tu tema musical. 221-678-9929. Llega Yuridia. Ya te olvidé y te regalo una rosa. Juan Luis Guerra. Disfrútalo. Hasta las 4 estamos, no te vayas.

nos estamos yendo, de a poquito, pero nos reencontramos el martes de 14 a 16. Si querés revivir este programa, si te perdiste algo, bueno, el próximo domingo de 0 a 2 de la mañana se repite. Mejor que ayer por Radio Rocha, todos los martes de 14 a 16, con reflexiones, historias, algún poema por ahí, la charla con el oyente, buena música. Y la compañía, por supuesto, de Mercedes en la operación técnica, puesta en el aire y musicalización. Nos vamos con dos temas de Soledad, o que interpreta Soledad, por supuesto. Luna Cautiva y Brindes. Hasta el martes que viene. Los quiero mucho y gracias por estar.

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0: Bueno, lindo, lindo, la verdad que lindo porque nos regaló una continuidad en la invitada
3: Me
0: que,
3: tenés que llevar,
0: claro,
3: porque
0: en
3: no
0: vivo.
3: hay, no, nada, pero
0: Está bueno, está bueno eso.
3: sabes qué te voy a decir, hablando, yo lo he pedido a nuestros funcionarios siempre de años, ¿no es cierto? Ya repito, no quiero ser insistente, hace más de 40 años que estoy como dirigente y amo a cada uno de los que han venido de nuestra región, de los que vienen de Italia, que dan una pequeña alegría
0: Claro.
3: y es como que nos traen un pedacito. Estamos ávidos a veces de necesitar que vengan los funcionarios
0: Claro.
3: o diversas de las diversas estamentos de la cultura de Italia. Y cuando yo solicito, lo hago siempre, en cuanto a que la gente retorne, que pueda, hay gente que se ha muerto y que no ha podido volver
0: Sí, es verdad,
3: a
0: que
3: su
0: se quedan
3: país,
0: en el
3: a su
0: tentativo.
3: pueblo.
0: Claro.
3: Es decir, y yo siempre que puedo digo, bueno, tienen que estar y ayudar a la gente que de acá no puede volver.
0: Sí.
3: Así que chicos,
2: Bueno,
3: la idea está
2: ojalá.
3: tirada y yo deseo con todo que, bueno,
2: Sí.
3: los lucanos tengan este espacio,
2: Sí, ojalá,
3: este
2: ojalá.
3: avance con con el círculo,
2: Sí, eso también contar un poco, que nosotros hace 2 años, junto con la presidenta Ana Rusilo, también nos acompaña Brian, Diego, o sea,
0: Mucha
2: estamos,
0: gente.
2: son, sí, somos un grupo con muchas ganas
0: De
2: de
0: hacer
2: poner
0: cosas.
2: el centro lucano otra vez en donde corresponde, como, o sea, como todos los centros tienen su
3: Su
2: espacio.
3: espacio.
2: También FAILAP nos da mucho espacio para poder desarrollar encuentros y demás, así que también desde ese lugar muy, muy agradecidos. Como decía Ana, Brian, a Celsomina también, que fue una de las
3: Sí.
2: personas súper importantes en el
3: Sí.
2: centro lucano. Así que bueno, nada, reconocer también a todos los que transitaron el círculo en todas las etapas y bueno, nada, poder aportar y proponer cosas para, sobre todo, involucrar a gente joven, que es un poco
3: Sí.
2: lo que se
0: Y
2: necesita.
0: Rosana, para poner en contexto a los oyentes, pues se renueva permanentemente el oyente, gracias a Dios, y hay una medición que uno le da más o menos bolilla, pero juega, y tiene que ver a veces con las redes sociales. Y la pregunta de redes es, ¿qué generación serías vos de Lucana? ¿Tercera,
2: No,
0: cuarta?
2: bueno, yo soy
0: Segunda,
2: hija,
0: hija
2: claro,
0: de
2: yo soy
0: Lucana.
2: hija de Lucana, o
0: Bien.
2: sea que
0: ¿Tu
2: tengo
0: mamá?
2: mi mamá es nacida en
0: Allá.
2: Basilicata, en Masquito,
0: Bien,
3: Ah,
0: bien.
2: uno de los
0: Mira.
2: comunes donde represento y donde tengo la oportunidad de estar en
0: Bien.
2: contacto y colaborando. Así que bueno, nada, es un es para mí es algo que vivimos permanentemente en casa, no es solamente claro. algo que, claro. que quede en la nostalgia, sino simplemente como que es activo. Nuestra manera de vivir diariamente.
3: Y ese es el recambio que siempre menciono y que debemos hacer. El recambio viene, es fundamental la transmisión de la cultura
0: claro.
3: de nuestros abuelos, nuestros padres.
0: Sí,
3: y da sus frutos. Por sí. ejemplo, años atrás capaz que uno no estaba inmiscuida en otras actividades personales, trabajo, familia, pero hay una etapa, un quiebre que dice uno, voy a volver a mis raíces.
0: Claro.
3: Y eso es lo que estamos viendo poco a poco en las instituciones.
0: Sí, sí.
3: Que se acerca cada vez más gente, eso es, vos tenés tu hijo, que también le transmitís, directa o indirecta, claro,
0: claro,
3: tu marido, que lo he conocido a Pablo, es decir, se sienta, hemos estado en conjunto, reunidos, y es como si fuera uno más de nosotros.
0: Uno más, claro, claro.
3: Es decir, ves como día a día se van acercando.
0: Por supuesto.
3: Y hay que tener, apostar a esto. La transmisión tiene ya que estar.
0: Por
3: para
0: supuesto.
3: La continuidad de todas las instituciones italianas.
0: Por supuesto.
3: Sí.
0: Bueno, contame también de tu rol protagónico en el comité, ¿no?
2: Bueno,
0: decir que el Comitato Italiano al Estero ya lo sabe la mayoría.
2: Sí. No, bueno, tuve la fortuna de comenzamos en el 2021, así que tenemos un muy buen equipo.
0: Sí.
2: La verdad que trabajamos mucho para la colectividad. Somos personas muy predispuestas, siempre en el desarrollo de todo lo que tenga que ver para la colectividad. Y bueno, nada, estamos también con todos los círculos activos, o sea, la idea es acompañar y que cada uno de su lugar pueda apoyar a diferentes círculos y nuevas generaciones, sobre todo lo que decía Juana. Así que nada, eso es un poco mi rol en este momento, tanto en el comité como en el Centro Lucano.
0: Bien, bien, bien. En el Centro Lucano te acompaña la gente que ya mencionaste.
2: Exacto.
0: Y vos tenés mandato para seguir.
2: Bueno, ¿qué? Nosotros ahora estamos con todo el tema de personería jurídica, lo
0: bien.
2: Estamos poniendo un poco a tono con eso.
0: Para poder
2: una
0: participar.
2: Una tarea un poco ardua, no nada fácil.
0: No es fácil.
2: No es fácil, más que nada porque lamentablemente fue un centro un poco, por diferentes situaciones, un poco descuidado desde ese punto de vista, pero nada, vamos a lograr la personalidad jurídica y vamos a ponerlo como corresponde y después, bueno, veremos desde qué lugar nos toca acompañar. O sea, a veces lo importante es estar, cooperar, colaborar, desde el rol que toque y eso es lo fundamental.
0: ¿Y cuántos lucanos crees que hay en la ciudad de La Plata? Que es importante.
2: Bueno, en La Plata hay
0: descendientes,
2: varias,
0: ¿no?
2: Sí, hay, no tengo el número exacto, es una inmigración muy fuerte.
0: Sí.
2: Yo represento, o sea, estoy físicamente en zona sur, que también es muy fuerte. Así que la idea es reunirlos, agruparlos y tomar un poco de fuerza para volver a hacer un centro donde pueda brindar actividades y un lugar de encuentro donde el lucano se sienta representado.
0: Está bueno, está bueno. Está bueno también, Giovanna, saber que este programa pasa rápido, pero quedan 8 minutos y le vamos a sacar jugo a las piedras en la pregunta que salga del formato básico de preguntas muy sencillas, sino más profundas, que tengan que ver con el sentido de pertenencia, ¿no? Que todos nosotros tenemos desde Italia. Yo tuve la suerte de conocer a Matera cuando voy al sur, mi hija, señalándome con el dedo, me decía, papi, quiero estar acá porque es del siglo XV, quiero recorrerla, quiero caminarla. Y fue una óptima lección. Matera, que es de la Lucania, ¿no?
2: Sí.
0: De Basilicata.
2: Sí.
0: Y por ahí preferentemente apunté a eso y no al resto del sur. Del sur hice Sicilia, hice Bari, pero hasta ahí, ¿sí? Entonces apunté a Matera porque era por pedido implícito de mi hija, todos los museos, todo lo que eso conlleve, ¿no? ¿Vos tuviste la experiencia de viajar?
2: Sí, estuve en Matera. Justamente en ese año me reencontré con María. Nosotros nos habíamos conocido acá. Yo fui invitada en el Círculo Italiano en Buenos Aires. Ella exponía esta muestra del artista lucano de Taranto. Así que en esa oportunidad estuve con ella e hicimos el recorrido por Matera,
0: claro.
2: Que fue la chita declarada la UNESCO en el 2019.
0: Sí, exactamente.
2: La Basilicata tiene la fortuna de tenerla dentro de su territorio porque nada, es uno de los lugares emblemas de Italia.
0: Sí, sí.
2: Así que nada, no hay que dejar de visitar Matera y ver lo que
4: hermoso
2: y ver lo que se siente al estar ahí. Basilicata en toda su extensión es una región muy bonita. Sale de lo convencional que uno se imagina cuando viaja a Italia propiamente, pero
3: tiene su encanto.
2: Tiene su, la verdad.
3: Yo
2: que
3: te voy
2: sí.
3: a hacer otra pregunta. Una pregunta.
0: Sí, tenés tiempo.
3: Es algo de.
0: Sí, tranquilo.
2: A ver, Juana, tanto que me conoces.
3: Tanto que te conozco, no sé. Un sueño hoy.
2: Bueno, teniendo un poco en vista lo que uno siempre sueña es que todas las generaciones que me sigan a mí, mi hijo. Y demás puedan tener ese vínculo fuerte y que no se pierda, ¿no? Porque uno vemos que de generación en generación, por diferentes circunstancias, uno va dejando un poquito esta actividad. Entonces la idea es que mi hijo, y esa generación pueda involucrarse y pueda trascender lo que significa en otras generaciones, así que eso sería como algo que siento que podría ser un sueño y un anhelo desde mi humilde lugar.
3: Hermoso, verdaderamente estoy contenta.
2: Gracias.
4: La verdad que sí, estamos contentos también de tenerte, porque hay que decir cómo están las cosas. Yo, a partir de un desarraigo de personal que entró y salió de este espacio, necesitaba arroparme con gente idónea que estuviera en la colectividad, y bueno, Roxana, fuiste una punta de lanza a partir de una propuesta de Juan Martín de Luca, hay que decirlo, y a partir de ahí se fueron atando las situaciones, María Victoria, después Giovanna, que es su mamá,
2: Giovanna sobre todo,
4: y Juliana, que también hace su parte.
2: Hacemos un buen equipo, por eso digo, siempre hay que rodearse de gente que esté predispuesta, que haga con mucho amor a lo que se compromete, y tanto en el Centro Lucano como en este grupo de acción en Chao Italo Argentini, como en el comité, creo que encontramos un hermoso grupo de trabajo, pero sobre todo de personas. Entonces, desde ese lugar,
3: la parte humana es destacable.
2: En Giovanna yo encontré una persona que los que tienen la fortuna de conocerla saben de lo que hablo. No alcanza las palabras como para agradecerle ni transmitirlo, pero no, es verdad, y eso hay que decirlo también. Es un referente de la colectividad y merece el reconocimiento que necesita.
3: Es quererlos a ustedes, yo los quiero a todos.
4: Bueno, gracias. Es lo que vale. Gracias por venir, gracias por no aflojarle, digamos, la responsabilidad de tener cada martes acá, cerca de tu casa, ¿no? Vos sos del barrio.
3: Esperemos, vamos a continuar. La verdad que excelente, Alejandro, la presencia de Roxana ha embellecido la tarde, y de la señora María.
4: Claro,
3: es un lujo.
4: La magia de la radio, ¿no? Yo siempre digo que es un viaje de
3: vida. Es una magia, estamos angelados.
2: No, sí. Bueno, el agradecimiento es mío por el espacio, por la oportunidad, y nada, va a ser un placer estar de vuelta cuando quieran.
4: Sí, cuando tengas esa disponibilidad sería un lujo tenerte.
2: Por supuesto.
4: Porque es actualizar permanentemente lo que ya tenemos e ir por más, ¿eh?
2: Bueno,
4: así que
2: gracias.
4: Yo, sin mucho más, nos quedan 3 minutos de aire, les dejo la palabra a ustedes para que cierren el programa de hoy, y agradecidos, muy agradecidos.
3: Primero vos, Roxana.
2: Bueno, nada, como decía, muchas gracias a Alejandro, a Giovanna, a este equipo nuevo que está comenzando a tratar de hacer el espacio un lugar donde los italianos puedan encontrarse.
4: Claro.
2: Bueno, María, por supuesto, por el tiempo, por la diferencia horaria que existe entre Argentina e Italia.
4: Sí.
2: Bueno, nada, y invitarlos a que sigan el programa todos los martes. Sí. Y acompañarnos en todo lo que la colectividad italiana propone.
3: Muy eso bueno. Está bueno, y gracias a vos por haber estado con nosotros, verdaderamente, ¿no? Muchas gracias. Roxana and Company.
4: No está solita.
2: Juana no me deja sola nunca.
3: Ahí estamos.
4: Bueno, acá contarles que hay mucha gente interactuando. Voy a saludar de atrás para adelante Mona-979-2. Si ustedes reconocen a alguien, lo dicen. Silvana Bruschi también está en el vivo. Germán Menacho Vargas, doble apellido él, bienvenido, Javo.Luca también, y después guión bajo Plastino Brian, dice la mejor de todas, Roxana, ¿eh? Así figura su Instagram, Dicrocerona o Dicroce Rosana también se sumó al video. Mari con doble I latina, Vic, Mari Vic, guión, punto, guión bajo, también los saludamos. Y acá Platino Brian era el anterior que ya había entrado. Emilia Romagna LP o La Plata, dice, solo se escucha la radio por acá, no sale la llamada. Claro, era lo que yo advertí en el vivo. Y está bueno aclararlo, que la primera fracción, la primera media hora del programa, nos faltó ese apego con la realidad, pero bueno, son cosas que pasan. Y a esas personas que escucharon, le vamos a poner a disposición por todas las redes del Chau Italo Argentini, que lo sigan por el MP3, que es el audio de la consola. Así que ahí van a encontrar la nota completa. Perfecto. En audio. Perfecto. Todos aquellos que no pudieron escuchar la primera parte, la van a escuchar ahí. Bien. Guillermo Guglielmetti, bienvenido. Pablo Capobianco, guión bajo Perio. Y el doctor Martín Fabiano, que estuvo con nosotros en uno de los programas.
3: El director de instituciones de la Municipalidad de La Plata.
4: Saludos a todos, dice. También Juan Manuel de Luca, Juan Martín de Luca, ¿qué más decir de Juan Martín? Es Juanma.deluca presente. También tenemos el comentario de Martín Fabiano, que dice: hola a todos, felicitaciones por el programa. ¿Sí? Después, bueno, siguen sumándose gente. Juanma DL, también bienvenido. Y Tana Ferraro 7, lo mismo para vos. Así que, gente, la verdad que fue un programón. Justo vamos a cerrar con la señal horaria, que es la hora 17. Muchísimas gracias de nuevo a mi co-equiper y co-conductora, la señora Giovanna, Signorini. Y muchas gracias también a Roxana Valieri por tu presencia.
2: No, por favor, gracias a ustedes por la invitación.
4: Chau, chau.
3: Chau, chau.
4: Chau.
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0: Buenas tardes a todo el oyente medio, al oyente, aquel ciudadano que tenga que ver con la musicalización de esta Radio Rocha y que siga por esencia absoluta. ¿Qué pasa los días martes entre las 17 y las 18 horas? ¿Y qué pasa? Y pasa solamente algo vinculado al rock. Y algo vinculado al rock tiene que ver con nuestra historia de llamarnos Solo Quiero Rock and Roll. Hoy, particularmente con mi amigo Nico Cavallo y con Mercedes Campoamor, vamos a seguir el recorrido de nuestros amigos divididos. Bienvenido, Nicolás Cavallo, al piso de Solo Quiero Rock and Roll. ¿Cómo estás, querido amigo y colega y coproductor de este espacio?
1: Buenas, Ale, Mercedes, la audiencia. Bueno, hoy vamos a tener un poco de ese rock and roll, vamos a tener un poco de hard rock, vamos a tener otros estilos, porque esta banda que vamos a hablar en el día de hoy abarca varios estilos y abarca varios climas en los shows. Una sola vez en mi vida los vi, nada más.

0: Una banda que cambia de baterista cada cierta cantidad de años, pero el que tiene ahora hace ratazo. Me parece que los dos líderes que tiene esta agrupación están contentos de tenerlo ahí, por eso lo dejan tranquilo el muchacho, un buen baterista además, ¿no?
1: Sí, así que
0: bueno, vamos a estar hablando de La Planadora, vamos a estar hablando de Divididos y vamos a estar hablando, más allá de escuchar los clásicos y las canciones que ya conocemos, vamos a contar un poco la historia, cómo se gestó. Algunos la saben, otros desconocen un poco los orígenes, más allá de la separación de Sumo por el trágico hecho, cómo ellos llegaron a grabar el primer disco que fue tremendo, una odisea muy grande.
1: Tremendo.
0: Hasta empezar con la carrera discográfica. Le quiero dedicar el programa del día de hoy a mi amiga Betty, que está escuchando.
1: Ah, bien.
0: Así que le mandamos un gran saludo y gracias por
1: bienvenida,
0: estar.
1: Bienvenida, Betty.
0: Obviamente, estamos en vivo saludándote. Así que bueno, buen programa en el día de hoy para recordar un poco algunas canciones buenas que tenemos de la discografía de La Planadora de Divididos.
1: Impresionante. Bueno, Nico, sugerime vos con qué iniciar, porque esto es una cuestión cronológica, ¿no? Vamos de menos a más.
0: Sí, siempre es así. Siempre lo hacemos así. Obviamente nos vamos a situar en el primer disco. Obviamente siempre lanzamos ahí la historia. 40 dibujos ahí en el piso es el nombre del disco. Recién en el año 89 pudieron llegar a editar esta obra. Obviamente con unas canciones que hasta el día de hoy, de vez en cuando, en los shows recuerdan aquellas épocas. Vamos a arrancar con una que es uno de los hits, que se llama Haciendo Cosas Raras. Pero antes de eso, tenés que saber los datos técnicos, se grabó entre noviembre del 88 y enero del 89 en Estudios Panda. El baterista que tenía en aquel momento, Gustavo Collado, fue el que se la jugó y dijo, a ver, vamos a poner un poco... Claro. Las cartas acá en el asunto. ¿Por qué? Porque obviamente a 87 la muerte de Luca, que fue un cimbronazo, pero un cimbronazo, Ale, bueno, vos recordás esa época. Sí. Un cimbronazo esperado también. En algún momento iba a pasar.
1: Sí, no estaba bien la cosa.
0: Obvio, era como, a ver, es como ver a Diego en los últimos tiempos. Vos sabés que en algún momento iba a pasar.
1: Sí.
0: Es así. Sí. Y así fue.
1: Inexorablemente.
0: Claro.
1: Justo en pandemia, pobre Diego.
0: Sí.
1: No hubo un mausoleo correcto.
0: Exacto, exacto.
1: Un desastre. Pero bueno, volviendo al rock, esto era un decantar de situaciones que lo hacían a cuestión muy permeable, ¿no?
0: Sí, iba a suceder lo de Luca. Bueno, sucedió. Y un poco la historia, de vez en cuando la cuentan, y la posta contada por Ricardo Mollo es por qué la formación de Divididos. En un momento, año 86, en un momento de Sumo exitosísimo, sí, obras en todos lados, sí, estamos hablando de
1: impacto masivo.
0: Sí, sí, entre el 85 y 86 Sumo se posicionó muy bien.
1: Linda época, ¿eh?
0: Claro.
1: 17 y 18 años, quien les habla.
0: Claro, claro.
1: Tremendo.
0: Muy buena época para escuchar Sumo, sin duda. Pero no quedan dudas.
1: Te volaba la cabeza.
0: 17 tal vez escucharía esa
1: época. Sí, iba por ahí. Eso. Sí. Mi banda por excelencia en esa época era La Torre, con la cual había una injerencia. Y Riff también me gustaba.
0: Seguro, sí.
1: Me gustaba mucho.
0: Entonces en un show pararon, le estaban gritando cosas al pelado. El pelado de pocas pulgas, pero muy inteligente. Y uno de abajo le gritó si se... Había, creo que una revista, que no era La Pelo, había otra... que había puesto un poco el rumor que se estaba por separar. ¿Viste cuando estás en el mejor éxito? ¿Qué hay que hacer? Hay que forzar que te separes, es así. Estoy hablando de música, ¿eh? Hablando de música, bueno. No vayamos para otro lado.
1: No vayamos al barrio porque no es
0: barrio. No.
1: No está cómodo el terreno.
0: Entonces el tipo pasó y dijo, nosotros Divididos las Pelotas, como diciendo, no nos vamos a separar.
1: Claro.
0: Y de ahí sale el nombre de las dos bandas.
1: Ah, mirá vos.
0: Ah,
1: no lo tenías por qué se degrega y por qué se separan así de esa manera.
0: Exactamente. Ahí, luego de la muerte de Luca, aparecen las dos bandas. Bien. Yo si me tengo que volcar por uno, voy por el lado de Divididos por una cuestión de musicalidad. No estoy diciendo que la otra sea mala, obviamente que no. La otra con Germán Dafugio, Socor, y este lado Arnedo y Ricardo Mollo.
1: Sonaba distinto.
0: Suena como lo que a mí más me gusta del género. Nada más. Son dos bandas. No estamos para declarar nada.
1: Engomeables. Bueno, nada que criticar.
0: Con bajo presupuesto, con cables prestados, instrumentos prestados, cosas prestadas, se grabó este disco. Y vamos a escuchar Haciendo Cosas Raras, una muy buena canción, cortita, pero que empezaba la carrera discográfica de Divididos. Luego vamos a ir avanzando algunos más en el tiempo y vamos a escuchar algunos clásicos, pero a mí me gusta la comparativa. ¿Cómo sonaba en esos años?

0: ¡Gracias!
1: Tremendo. Amigo, quiero que me des detalles, pero antes te quiero decir que nos sigue Franquito Novoa de Córdoba Capital, y en nombre de él, a todos los cordobeses capitalinos, felicitarlo B de Belgrano de Córdoba por su título logrado en justa causa el próximo domingo pasado, que fue una cosa de locos.
2: Muy bien, merecidísimo.
1: Muy merecido, por cierto. Él no es hincha independiente, Franco, hay que decirlo, pero... es coprovinciano.
2: Está bien, está correcto.
1: Fue algo fuerte. Abrazo de rock and roll, dice el señor Franco Novoa. Y también saludamos en vivo a Javier L.A. 22-2018, que es Javi, nuestro operador técnico de lujo.
2: Bien, Javier, ahí, muy bien. Exactamente. Bueno, lo que pasa a continuación en la historia de Divididos, lo venimos contando varias veces acá, porque hay varias bandas que les pasa algo parecido, que es disco exitoso a morir, listo, chao. O sea, el primero pasó bien, el segundo explotó a nivel masivo.
1: Bien. Se nota el cambio, ¿no?
2: Y bueno, cambio ahorita, Federico Gil Solá, cambio importante. Ahora vamos a ir al disco número 2, Acariciándolo Áspero, uno de los discos más queridos por todos. El público seguidor de Dividido, sin duda que es así.
1: Mirá.
2: Grabado entre marzo y abril de 1991, también en estudios Panda, con un poquito más de presupuesto. Así que bueno, vamos a ver qué.
1: Cambia el presupuesto, ¿no?
2: Sí,
1: la música.
2: Sin duda. Si la plata que le dejó este disco también cambió después.
1: De muchos discos de platino, de plata, de.
2: Sí, sí, muy bien posicionado. Primeras repeticiones en radios importantes.
1: Bien,
2: estamos en aquella época.
1: Sí, bueno, sí, vamos paso a paso. Sí, estos aparte son los árboles de la banda, ¿no?
2: A la derecha, ¿qué tal? El 38, todos en ese disco. Como para arrancar, jugar de esta manera. Vamos a escuchar un pedacito de A la derecha.

0: Delta es una canción larga, obviamente, del disco número 2 de la carrera discográfica de Divididos. Como dijimos hace un ratito, la típica formación de Power Trio, Ricardo Mollo con la guitarra y todos los accesorios que corresponden a su instrumento, Diego Arnedo también con sus pedales, un bajista excelente, que utiliza mucho un set de pedales de distorsión, de sustain, de octavadores, muy bueno.
1: Aprendiste
0: eso, sí. Y hay que mirar, vos tenés que mirar. Claro. Y en la de Gil Solá suena la Delta de esta manera.

0: estuvo el tema, ¿eh?
1: Bien, bien.
0: Vos eras muy chiquito, pero
1: sí, sí,
0: ya joven. Lo cachabas, ¿no?
1: Muy joven, sí, por sí. supuesto. Sin duda que sí. Bueno, ahí empezamos a el despegue. No le pregunté a Mercedes si divididos sí o divididos no. ¿Divididos?
2: Sí,
1: todavía. Sí, sí. Okay. ¿Más de divididos o de la otra banda?
2: Creo que me gusta más la otra banda, pero ambas son
1: mirá.
2: Bastante fuertes.
1: Pido mil disculpas a lo que dije.
0: No,
1: está bien.
0: Igual.
1: Son gustos.
0: Son gustos.
1: Son gustos.
0: Son elecciones.
1: ¿Qué le encontrás de diferente a la otra banda?
2: Son muy parecidas, ¿no? No es que hay mucha diferencia, pero cada quien marcó su
1: bien. Bien, lo que me gusta de la otra banda es que tiene una bajista mujer hace muchísimos años, muy buena.
0: Detalle no menor.
1: Muy buena, toca muy, muy bien. Bueno.
0: Muy técnica, ¿no?
1: Sí, sí, sí, bien. Sí, muy bien. Bueno. Disco 3. Si empezaron a aparecer los primeros shows en obras, si empezaron a aparecer la primera plata grande, si empezaron a aparecer un poco la publicidad, Gustavo Santolalla dijo, che, ¿puedo producirlo el tercer disco? Y Moyo que dijo, no, te voy a decir que no. Qué obviamente capo. Que sí. Bueno. A ver, disco número 3, también estoy pensando, recién pensaba eso, si Acariciando lo áspero o La era de la boludez, que es de 1993, que es el disco que vamos a escuchar ahora, ¿cuál es el favorito de la gente hinchada de La Planadora? No sé, los dos tal vez.
0: Elegir, ¿no?
1: Los dos. En este disco está, por ejemplo, Paisano de Hurlingham, que lo usa mucho para abrir los shows.
0: Sí.
1: Y está el famoso ¿Qué ves?, que vamos a escuchar en un ratito nada más. Pero también, y yo me quedo con la mejor canción de este álbum, que no es ni ¿Qué ves?, ni las demás, para mí, es El Arriero, la versión cover de Atahualpa Yupanqui.
0: Ah, sí.
1: Entonces, cuando Moyo dijo, che, El Arriero, vamos a hacer las revistas de la tele, dijeron, no podés mezclar una cosa
0: no tiene nada que ver,
1: con la otra. Bueno, pero si Hermética hacía canciones de Horacio Guaraní,
0: exacto.
1: Si se calla el cantor, lo hacía Iorio en el año 1992.
0: Es verdad.
1: ¿Por qué no hacer algo así? Y así fue, así fue. Bueno, año importante para Divididos. Mantenían en la batería Gil, ahí todavía estaba. Después se vendría un cambio más. Pero bueno. Vamos a escuchar el famosísimo y ya reconocido Que ves, que tal vez es una de las canciones que está en el podio de las tres mejores o más reconocidas o más escuchadas en Spotify hoy de la banda Divididos.

0: tuyo. Qué sí, tema perfecto. Anecdótico, tremendo. Épico y sin igual.
1: No, tremendo, tremendo esto. Bien, ¿qué ves? ¿Qué ves cuando me ves? Vos sabés, vos sabrás. Usted sabe qué ves. Bueno, vamos a ahora, antes de ir a... Estamos ya, escuché el top horario de la media hora. Luego de la publicidad vamos a ir a un disco llamado Narigón del Siglo. También otro de los grandes discos que tuvo la carrera discográfica de Divididos. Y ahí vamos a escuchar dos canciones de ese álbum. También con las letras de Moyo y Arnedo. Entre los dos generalmente son los que manejaban un poco la pluma y las letras de toda la banda. Después de la publicidad, Mercedes, cuando usted lo disponga.
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0: Bueno,
1: muy bien. Gracias. Perfecto, perfecto.
0: Nico, tenés que contarme dos cosas. ¿Qué sí. pasa con Oasis Evento?
1: ¡Ah! Muy bien.
0: ¿Qué pasa con ese boliche que sigue caminando?
1: Muy bien, anda bien, anda bien.
0: ¿Anda bien?
1: Hay entre 35, 16 y 17. Sí, sí, muy
0: ¿cómo
1: bien.
0: ¿Cómo te ubica la gente si quiere hacer un
1: no,
0: show?
1: No, no.
0: ¿Alguna movida cumpleañera?
1: Nada, obviamente que lo ubicás
0: en las redes.
1: En Instagram, obviamente, en Facebook. Ahí podés ver todos los eventos que hacemos. Subimos absolutamente todo, todo, todo, todo está ahí. No hay manera que diga, che, no conozco el lugar, aunque no lo sé. Físicamente lo podés conocer de esa manera.
0: Me gustó.
1: Y obviamente hace un turno de visitas y te explicamos al detalle. Así que bien, agradecemos. En este fin de semana tenemos bastante actividad. Arranca un mes de junio muy bravo.
0: Ahí va.
1: Sí.
0: ¿Con cuánto tiempo de anticipación querés reservar un cumpleaños?
1: Y un infantil generalmente 5 meses.
0: Ah, bien.
1: Sí,
0: bien,
1: sí, sí. Para asegurártelo.
0: Y un casamiento, un cumpleaños, 15.
1: 6. No, un año, no, no sé. Con 6, 7 meses los podés hacer. Bueno. Si es a mitad de año, si es a fin de año, y sí, un poquitito más, bueno. Porque obviamente que es así. Pero mucha gente también, nos reímos porque ponen la fecha según cómo juega la selección argentina.
0: Ah, mirá.
1: ¿Viste? Sí, cuando nos toca año mundial es un lío, porque empiezan a especular con eso, y también cuando avanza la selección argentina no se sabe. Entonces ahí es un lío.
0: Puede quedar eliminado. Ah,
1: puede quedar eliminado, puede seguir todo el mes y medio, pero bueno. Exacto. Cosas que pasa. Como viene la mano, mejor no entremos en detalle, decía mi tío, porque viene complicado.
0: Pero contame algo que sí. tiene que ver más con tu rubro musical y hablame sí. de Hermes.
1: Sí, en Hermes estamos ahí a punto de grabar el streaming. Bien. En Santa Espina, ya tenemos todo listo para la grabación. Primero, obviamente, vamos a publicar el disco Legión y a fin de año vamos a publicar lo que vamos a grabar ahora, que es el streaming completo de Legión. Con

0: todas las canciones, con los subtítulos, los logitos, los títulos, todo para que quede perfecto.
1: Me gusta, me gusta.
0: Seis cámaras, así que re bien, ¿no? Re bien, re bien. Sí, sí, sí, sí.
1: Bien.
0: Tenemos que solamente cortarnos el pelo, bañarnos, porque si no, la cosa tiene que estar.
1: Está complicada.
0: Ah, obviamente, sí.
1: Bueno.
0: Así que a fin de año todo eso.
1: Ah, bueno, fin de año. Ya podemos hacer una Dan Premier para fin de año.
0: Sí, sí, sí, obviamente.
1: Bueno.
0: La parte de lo que es imágenes se encarga Santa Espina y el audio lo voy a estar masterizando yo, así que va a estar lindo. Va a sonar como tiene que sonar.
1: Y bueno, ¿y del show en vivo de qué me
0: puedes hablar? Manolo, también queremos hacer un buen show este año.
1: Puedes cerrarlo este año.
0: Y, sí, sí, claro, va a ser.
1: Año.
0: Sí, sí, bueno. Sí. Tal vez hagamos algún teatrín. Estamos viendo.
1: Gusto.
0: Bueno, sí.
1: Con la presentación de quien les habla.
0: Obviamente.
1: ¿No? Eso, de Alejandro Giampaoli.
0: No hay duda, eso ya está. Bien, divididos. 15 de marzo del año 2000, doña Mercedes. ¿Por qué? Porque. Que decir las cosas como son. Hay que decir las cosas como son. Porque 97, 98, 99 no fueron buenos años de Moyo, pero no a nivel musical, sino a nivel personal.
1: Sí, sí, complicado.
0: Adicción de algo, porque es así, ¿eh? Las cosas lo confesó
1: sí,
0: él.
1: Hay que decirlo,
0: Se tuvo que cuidar un poquito, estaba
1: pasadito.
0: Bastante complicado, bastante. Bueno, hasta que apareció doña Nati que le puso los puntos sobre la
1: silla.
0: Hasta
1: que llegó Natalia Oreiro.
0: Ah, no. Natalia le dijo esto, así no va.
1: Qué linda mujer
0: sí, esa. Sí, señora, ¿no? Sí, sí. Hoy, a ver, Natalia Oreiro, vos la llevas a Rusia y viene Putin y ella.
1: Sí, sí, sí.
0: Ah, no.
1: Tiene una pinta rusa terrible.
0: Pero más allá de eso, es la embajadora femenina más importante que tiene, más allá de Uruguay, Argentina.
1: Sí, sí, Latinoamérica.
0: El respeto que tiene la mujer rusa por ella.
1: Tremendo,
0: es impresionante.
1: Mirá vos qué lugar se ganó.
0: Vamos a ir a hablar un día de ella. Pero ahora estamos con Divididos, año 2000. Vamos a escuchar esta canción. Una canción importante. Vamos a escuchar dos. La primera se llama Par 1000. Track número 2 de este disco.
1: Sí.
0: Iniciando el nuevo milenio, año 2000, uno ya de los últimos discos con el baterista anterior. Ya vamos a escuchar también algunos tocados por Catriel, pero Par 1000, una también de esas canciones importante que tiene la discografía de Divididos. En la producción, Afo Verde era productor de Diego Torres, Julieta Venegas.
1: Ah, sí.
0: Estamos hablando ya una cuestión más latinoamericana.
1: Sí, más genérica.
0: Vamos a escuchar Par 1000.

0: Toda tuya, amigo.
1: Muy bien, estamos acá, qué grande, Mercedes. A ver, vamos a... Seguimos ese año, el año 2000. ¿Por qué? Porque también está esta canción que formó parte de este disco, ya empezando el nuevo milenio. Ya vamos a ir avanzando en el tiempo, nos quedan 20 minutos, vamos a cerrar por lo menos con dos canciones más.
0: Sí.
1: Spaghetti del Rock, track número 5 de este mismo álbum, los autores Moyo Arnedo, Lennon McCartney, Iorio Marcielo, Mike y Mercury, o sea, esas duplas que vos sabés que funcionan, que no la tenés que decir.
2: Inmortalidad total.
1: Exactamente. Como los hermanos Ardele, que hicieron un Vélez este fin de semana.
2: Tremendo, ¿no?
1: Pusieron un avión en el escenario.
2: No.
1: Escenario sin techo. O sea, con coraje, porque no, viste que acá llueve.
2: Sí,
1: no
2: te, bueno. Sí, la pegaron.
1: Tremendo. Insisto, no hay. Escuchá este dato.
2: Sí.
1: No hay banda en Latinoamérica y gran parte de Europa que hayan hecho tantos estadios juntos dentro de 6 meses.
2: Es verdad.
1: O sea, el momento que está pasando...
2: Tremendo, Airbag, sí, sí. De hecho, mi hija creo que lo fue a ver 6 o 7 veces. Bueno,
1: es una cosa de locos.
2: De loco.
1: De loco. El Hard Rock sigue vivo en este país.
2: Qué lindo que lo sea
1: gracias esa a manera. Esa banda.
2: Sí, sí. Son tres hermanos, ¿no? ¿O estoy equivocado?
1: Tres hermanos, ¿sabes? Guido, Pato y Gastón.
2: Tenemos que hacer un especial de ellos.
1: Yo la primera vez que los vi fue en el año 2004 en Atenas.
2: Qué lindo.
1: Tenían, son un poquito más grandes que yo, 14,
2: sí.
1: 17
2: muy pibe.
1: Y 20, que era como el viejo, que Gastón. Bueno,
2: Gastón.
1: Eran unos pibitos y venían Power Trio, los tres, un disco, lo tocaron completo.
2: Claro.
1: Y como sobraba tiempo, empezaron a hacer canciones de los Beatles, después tocaron otra vez.
2: Claro.
1: Había que estirar.
2: Remaron.
1: Después empezaron a escalar. Ya, después los vi otras veces, más. Así
2: muy carismáticos, sí. Aparte de ser buenos rockeros.
1: Gran banda. En uno de los shows fui al camarín a acreditar, los saludé.
2: ¿En serio?
1: A ellos, sí. No. Tipazo. Lo que vos imaginás de una banda de rock no sucede en los camarines, pues yo lo vi. Nada de cosas raras.
2: No,
1: nada.
2: No.
1: Nada.
2: Y son de los tuyos, porque sí, deben tomar agua esos chicos.
1: Exactamente.
2: Chico. Bien.
1: Es más, me acuerdo, me voy a contar, abrí el camarín, te estaban esperando, la gente del manager, y le digo, che, esto no parece una banda de rock. El bajista estaba leyendo un libro con una lámpara, o sea, nada que ver. Bueno, está bueno.
2: Qué loco.
1: Está bueno y hay que contar esas cosas.
2: Sí, hay que decir.
1: Mercedes, entonces vamos con esta canción.

0: Volvimos, Nico. Sí. Qué hermoso tema, por Dios. Eso ya tiene otra melodía.
1: Sí, es otra cosa. Sí,
0: tiene
1: sí,
0: otro sí. cantar.
1: Claro, exacto.
0: Contame
1: exacto.
0: de qué se trata.
1: Bueno, ahí tenemos uno de los grandes, varios estilos que tiene la banda, por supuesto. Acá me dicen, pasá el arriero. Bueno, vamos a ver si cerramos con esa. Vamos a ver.
0: Me gustó. Y contame qué dijo Lili, porque te habló por
1: teléfono. Se cortó recién. La saludé, se cortó, así que vamos a ver si podemos reentablar la comunicación. Exactamente. Bueno, un avance en el tiempo, año 2010, ¿lo tenemos ahí? Bien, perfecto. Año 2010, ya ha entrado también en la carrera discográfica que tiene Divididos. Ahora vamos a escuchar a Catriel, primer álbum oficial de Catriel como baterista, así que bueno, vamos a escuchar un poquito más.
0: Claro.
1: Pero ustedes vayan comparando lo que es las bateristas. Todos son muy buenos, pero se ve que Moyo y Arnedo se quedaron con Catriel como diciendo, bueno, este va a ser nuestro baterista por menos por varios años más. Amapola del 66, una canción también que forma parte de las grandes éxitos que tiene Divididos, también otras que no pueden faltar en ninguna lista de los distintos shows. ¿Lo tenemos por ahí? Bien. A ver, salió como simple también, año 2010. Decían que era una de las canciones favoritas de Gustavo Cerati. Así que también que tenían buena relación. Viste que no se lo veían mucho juntos, pero tenían muy buena relación, ese. Exactamente.
0: Me gusta.
1: Venía porque se hicieron como se reencontraron de más grande, porque en su momento estaba Sumo, Soda Stereo, todo
0: mezclado.
1: Lo más gracioso es que las dos bandas se llevaban bien, pero la gente no. Es una cosa muy rara.
0: Qué loco, ¿no?
1: O sea, si vos escuchabas Sumo, no podías escuchar Soda Stereo. Yo escucho las dos, papá. ¿Qué estamos hablando?
0: No.
1: La locura.
0: No.
1: Una locura total. Bueno,
0: sí.
1: Me acuerdo que en uno de los shows de Divididos, ¿no? Empezaron a cantar en contra de Cerati y Ricardo paró y dijo, no, pará, somos dos colegas acá, hacemos música.
0: Amigo,
1: ¿qué estamos hablando?
0: Nos llevamos bien.
1: A partir de ese día,
0: chau.
1: Nunca más. Cosa que me parece bien. ¿Lo tenemos entonces? Vamos a escucharlo.

0: Muy bien, escuchamos primero. Acá Mercedes me dijo, quiero escuchar Hombres en U antes de Amapola. Bueno, listo, escuchamos un cachito de Hombres en U. Tiene una batería similar a lo que se escuchaba con Led Zeppelin en esa época. Mucho palo contra palo, notas negras golpeadas en el aire, sincopados. Bueno, se nota, ¿no? Suena muy bien Hombres en U. Muy buena elección de Mercedes. Y ahora le dio el nombre a este disco del año 2010. Escuchamos algunas baladas, escuchamos algún hard rock, escuchamos algún rock and roll también. Pero nos vamos a ir con la canción que nos están pidiendo, que es El Arriero, donde los folcloristas ortodoxos lo escucharon y dijeron, a ver qué hacen esto. Y dijeron,
1: adentro.
0: Ok, ok. Sí. Muy bien.
1: Suena de todas las maneras, ¿no?
0: Suena muy violento.
1: Sí.
0: Suena muy violento.
1: Sí, sí, sí.
0: Así que nos vamos en homenaje a Atahualpa Yupanqui, también una de las guitarras y voces más importantes que tuvo esta patria.
1: Sí, sí.
0: Guitarrista zurdo. Sí. Muchos.
1: De muy izquierda, ¿no?
0: Sí, sí. Es más, hay una anécdota que es espectacular. Cuando Yupanqui se va a Europa, a Francia. Obviamente que acá era muy conocido, muy popular, pero los militares lo corrían, obviamente.
1: Sí, sí, sí.
0: Y entonces fue a París y empezó a tocar en un momento para muy pocas personas. Y había una señora que lo miraba y lo invitó a tocar uno de sus conciertos. Era nada más y nada menos que Edith Piaf.
1: Ama.
0: Edith Piaf. Estamos hablando de El Gorrión de París, una de las voces más importantes que tuvo Europa, vamos a decir.
1: Sí, sí, toda Europa.
0: En el primer concierto terminan, él era telonero, vamos a decir, y después actúa ella, Teatro Olimpia de París, cuatro pisos, explotado, y termina el espectáculo, se juntan en el camarín, y él le dice, bueno, le agradezco mucho, señora Piaf, por todo esto, y ella viene con una valija llena de guita y le da la recaudación completa.
1: No.
0: Completa.
1: Qué buen gesto.
0: A ver, Atahualpa estaba con hambre, ¿eh?
1: Sí, y su
0: señora, los dos, pasándola muy mal.
1: Le cambió la vida.
0: Claro, y ella le dijo, pero ¿por qué hace esto? Dice, porque usted lo necesita y yo no.
1: Qué
0: estamos
1: capa,
0: hablando de una artista capa extraordinaria, mamá. Edith Piaf. Así que bueno.
1: Impresionante.
0: No, Atahualpa y también a Divididos, que hoy es la banda que acompañó esta hora con las historias, los discos, y nos vamos con la raíz folclórica que siempre tiene que estar.
1: Me encantó cerrar el programa 99 Cachichén. Acordate, bien. Nico.
0: Sí, señor.
1: Que en julio inauguramos el programa 100.
0: Sí, señor.
1: Y Albertice casi pegando en el palo con el día de mi cumpleaños número 58, porque yo cumpleaños el jueves. Pero el martes vamos a estar acá en la previa a mi
0: cumpleaños. Exactamente.
1: Dale.

0: solamente con el acompañamiento de lo que es la consola, a raíz de escuchar y analizar este último tema.
1: Los gritos que estaba pegando Ricardo.
0: Impresionante.
1: Desmayar, muy bien,
0: Me encantó cerrar el programa así.
1: Ahí está, tiene que cerrar así.
0: Impresionante. Gracias por haber sugerido esta banda.
1: Sí, tengo unas ganas de dar un vuelco, o sea, nada que ver,
0: Adelántamelo.
1: O sea, ir estilo de cosas raras que hacemos.
0: Por ejemplo, Ash.
1: Bueno, algo así, ¿por qué no? ¿Por qué no? Pero nada de esto.
0: A ver, ¿dónde querrías ir?
1: No sé, estaría con algunas voces femeninas de los 90.
0: Me gusta.
1: Hemos hecho Celine Dion con muchísimo respeto.
0: Me gusta.
1: Algo de eso. Algo de eso. O hacer un día varias, podemos hacer algunas canciones de María Carey.
0: Sí, podría ser, pero yo le dedicaría un programa entero a esta chica que fue ícono de los 80, de los 70. De cual muerte penó también el señor actor con ese tema consagratorio de repetime la chica, la morocha que la rompe toda. La tengo en la punta de la lengua. ¿Viste cuando te tirás al personaje? No es el indio, pero es ese perfil.
1: Bueno, no.
0: La que canta ese tema que llega al agudo interminable.
1: Lo vas a pensar.
0: No. Alguien todavía más lejos en el tiempo.
1: Un día Laurita Pausini también podría.
0: Sí, Laura va. Laura recontra va.
1: Porque,
0: y sí,
1: bueno, sí.
0: Lo hemos hecho en el Chau, pero no acá.
1: Exacto. Muy pronto, no se muevan,
0: Dale, me gustó.
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0: Hola, hola, ¿cómo están? Buenas tardes. Bueno, acá estamos en un nuevo Proyecto Diagonal, como todos los martes en este horario. Si se quieren comunicar con nosotros, los teléfonos son 6638077, el WhatsApp 221-678-9929. Si nos quieren ver, www.radiorocha.com.ar. Acá estamos otro martes con Nico. Esperamos acompañarlos durante una hora. Vamos a empezar hablando porque yo estuve escuchando un video muy entretenido sobre la historia de un grupo del cual nunca hemos hablado y es tan conocido. Empezar la historia de ellos es sumergirse en el nacimiento de una leyenda que revolucionaría no solo la música, sino la cultura global. Desde su humilde comienzo en Liverpool, esta banda se erigiría como un fenómeno sin precedente. Su génesis marcó el interés de una era, transformando el panorama musical con un innovador estilo y un carisma propio e inigualable. A ver, Nico, ¿qué podemos escuchar de ellos para saber de quiénes estamos hablando? Sí. Llama a la gente a ver qué nos dice.
1: Sí, vamos a escuchar además algunas canciones que no son del paquete de éxitos.
0: Dale.
1: A mí me gusta salir un poco de todo
0: esto.
1: Está bueno
0: salir del
1: original. Vamos con esta canción, a ver si la tienen escuchada. Se van a dar cuenta, obviamente, pero...
0: Dale.

0: Bueno, obviamente ya con esta canción me imagino que se habrán dado cuenta de que estamos hablando, sí, de ellos, de los Beatles.
1: ¿Puedo decir algo de esta canción? Así no quedan ahí dando vueltas. A mí me gustan, qué cosa, a mí me gustan estos datos.
0: Dale.
1: Esta canción es la primera, atentos, anoten, la primera en la historia de una banda beat o banda de rock nacional o banda no convencional en el estilo que tiene una grabación profesional de músicos clásicos. La primera vez que músicos se fusionaron con una banda de beat o una banda de rock, como quieran llamar.
0: Claro.
1: La primera es la historia con una idea que tuvo el señor Paul McCartney. Así que, un datito.
0: La un primera datito fusión para tener en cuenta.
1: Hoy en día es muy común. Hacemos show sinfónico sea.
0: Sí, hoy sí.
1: En aquel momento, es más, cuando citó a los músicos, los ortodoxos clásicos decían, no nos vamos a fusionar con estos cuatro pibes. No, señores, nosotros usamos. Y cuando vieron el resultado final, cambiaron de opinión.
0: Pero es que es muy común. Bueno, hoy en día es mucho más de lo que era en ese momento. Obviamente estamos hablando de la vibrante banda de los Beatles. Este grupo que comenzó en Liverpool, un grupo de jóvenes entusiastas liderado por John Lennon, por McCartney, George Harrison y eventualmente Ringo Starr, comienzan a forjar un camino que los llevaría a la inmortalidad. Con actuaciones en pequeños clubes y en pubs locales, como el célebre Cavern Club, comenzaron a ganarse el corazón de un público que crecería exponencialmente en los años venideros. La química entre los miembros, su dedicación y su pasión por la música se manifestaba en cada actuación, sentados en la base de lo que luego se convertiría en un fenómeno mundial y generacional. Porque yo realmente conozco mucho de los Beatles por mi hermano, porque yo era chica, tendría 8 o 9 años, mi hermano me llevaba 4 años, en algún momento 5, y en mi casa se hacían los famosos malones. Entonces, obviamente, ahí fue donde me comencé a nutrir de toda la música de los Beatles. El álbum rojo, el álbum azul, el álbum blanco. Y de ahí es mi gusto, ¿no? Por este grupo que es tan emblemático. Fue justamente en Hamburgo, Alemania, donde los Beatles consolidan su identidad musical. Durante su estancia en esta ciudad, la banda perfeccionó su arte, experimentando con diversos estilos y forjando la energía y el carisma que los caracterizaría. Estas experiencias de Hamburgo fueron cruciales, modelándolos tanto en lo musical como en lo personal. Al regresar a Liverpool, ya no eran solo una banda local, habían adquirido una presencia escénica y una madurez musical que lo destacaría en la creciente escena musical británica y eventualmente en los escenarios mundiales. Porque los Beatles, si algo tenemos que decir, es la fama mundial que tuvieron, la gran cantidad de seguidores que tuvieron, y sobre todo cuando llegaron a Estados Unidos. Tal es así que en un momento se hizo una famosa broma con Alejandro Romay, de que habían venido los Beatles a la Argentina.
1: Un desmadre se armó.
0: Un desmadre total.
1: Sí.
0: La gente se lo creyó.
1: Sí.
0: Yo creo que vos habías hecho esa publicación.
1: Sí,
0: ¿no?
1: Un día lo conté que era una banda uruguaya, que hacía tributo, sonaba muy bien, y en realidad había en el nombre que era muy parecido cuando dijeron, no, yo nunca dije ellos, yo dije estos. Entonces la gente no enojada, así, pero fue un caos salir en el noticiero, en los diarios que generalmente, ellos, ámbito financiero, hablando de esto. O sea, se revolucionó por un mes el país, sin duda.
0: Sí, y aparte que la gente los fue a esperar, ellos, cuatro personas totalmente desconocidas, les llamó la atención que lo esperara un público tan numeroso en el aeropuerto de Ezeiza, que lo tuvieron que sacar a escondidas.
1: Sí.
0: Y escucharlos hablar a los que fueron realmente es muy gracioso, porque cuenta la experiencia y es muy cómico lo que para ellos representó.
1: Sí,
0: ¿no?
1: claro.
0: Una banda no conocida que lo estuviera esperando tanta cantidad de gente y fueran tan famosos. que realmente fue todo un acontecimiento el que se vivió. Pero, ¿qué decir de este grupo? No quiero entrar mucho en detalles. Lat Mayor marcó el inicio de este fenómeno mundial conocido como la Beatlemanía. Este sencillo fue solo el comienzo de una serie de éxitos que dominarían las listas de popularidad. La energía y frescura que aportaron a la escena musical, eso es lo importante, lo que aportaron y lo que siguieron aportando. Ellos bebieron la música de este famoso, ¿cómo es que se llama? De Norteamérica, Elvis Presley. Sí. Ellos se nutrieron de la música de Elvis Presley. Y esta Beatlemanía no solamente se limitó a la música, sino que se convirtió en un movimiento cultural que va a influenciar en todo, en la moda, en el cine, en el arte. Se convierte en el ícono de toda una generación. Su historia está llena de innovaciones que refinan la música contemporánea, como por ejemplo recién el caso que contaba Nico de el haber estado con una banda de música clásica, y experimentaron con diversos géneros, técnicas de grabación, estilos de música, lo cual les fue creando todo un repertorio propio, rico, muy diverso. Canciones como Yesterday, Help, demuestran la versatilidad y la gran profundidad artística de esta banda. Por eso es que los Beatles no solo cambiaron la forma de hacer música, sino que cambiaron todo un orbe de música del momento. Pero su historia, como tuvo una fase dorada, donde cada álbum era lanzado con gran éxito, también se caracterizó por experimentar problemas entre ellos. Problemas de arreglos, de innovaciones. También algunos hablan con la llegada de Yoko Ono.
1: Sí, eso fue después, pero los problemas estaban desde antes.
0: Desde antes. Sí. Porque si algo tenía era que las letras, ayer leía y escuchaba, que las letras de las canciones, si bien las firmaba Paul McCartney, estaban hechas por él y por John Lennon. Con lo cual, era como que John Lennon no quería ser partícipe con su nombre en cuanto a que él también las escribía. Pero no solamente eran autoría de él. Y el tema con Yoko Ono también fue muy hablado, porque muchos le echaron la culpa a Yoko Ono el haber separado a John Lennon. Pero Paul McCartney, con el tiempo, ya con sus 80 largos, que es lo que tiene hoy en día, él mismo reconoce de que no, que la banda ya estaba en un punto donde cada uno era como que quería empezar a trabajar como solista. Y Yoko Ono para ellos fue una presencia más que molesta. Ellos lo que consideraban era que era como impuesta la presencia de ella en el momento en el cual ellos estaban grabando, y que en ningún momento John Lennon les había pedido la autorización a ellos como grupo para la participación de Yoko Ono.
1: Sí, además ella había dicho a él que en los shows que hacía Yoko Ono and the Plastic, que era la banda de ella, sea telonero. Entonces, una vez, dos veces, tres veces, y a la cuarta creo que Harrison, que era el que más hablaba, el que más se enojaba, dijo, mirá, todo bien, pero no coincide lo que hace ella con lo que hacemos nosotros, ¿viste?
0: Eso es música distinta.
1: Muy diferente. Y si bien ella, hay que hacer, a ver, es como uno de los personajes odiados, ¿viste? Pero más, a mí no me gusta cómo canta espantosamente mal, pero como pianista es muy buena. Muy buena. Muy buena. Tiene muy buenas ideas. Bueno, y también una de las cosas que poca gente cuenta, ¿te acuerdas el famosísimo Festival de Woodstock? Uno de los festivales más importantes que hubo en la historia, obviamente. Bueno, ellos ya estaban separados. El promotor de todo esto habla con Lennon y le dice, mirá, vamos a hacer una cosa. ¿Se pueden juntar, por lo menos para esta vez? Atención con esto. Sí, yo no tengo ningún problema. John habló con Paul. Paul dijo, sí, estaría bien, qué sé yo. Habló con Ringo y con George. Ok. Se iban a juntar. Se lo comenta a Yoko. Y ella dice, está buenísimo que se junten. Está espectacular. Queremos estar nosotros también. Yoko Ono, de Plastic. Entonces, John habla con el organizador y dice, che, está bueno. Ya tenés el ok nuestro. Imagínate, él saltaba hasta el techo el organizador. Ok, listo, perfecto. Ah, pero tiene que estar mi señora también. Bueno, déjame ver en qué momento, si lo pongo entre medio de Janis Joplin, entre medio de Cooker o de Hendrix, y el festival, ¿no? Las cosas, sí. Para desmayarse. Ok. Se juntan con la idea de hacer un ensayo, si bien hacía rato que no se veían, se iban, y él ahí expresa, aparte de nosotros va a estar Yoko Ono de Plastic. Y los tres dijeron, no, hermano. Otra vez lo mismo, y por ese motivo no se juntaron aquella vez. Que tal vez, si se juntaban ese día, por ahí, no te digo hasta los años 90, no sé. Pero 10 años más podían haber estado tranquilamente.
0: Sí, porque era un grupo que se fueron en lo mejor, o sea, en un momento cumbre. Sí, sí. Eran muy famosos, estaban muy bien. Y realmente es algo medio como inentendible de que solamente haya durado tan poco tiempo unidos y que no hayan podido volver a reunirse, ¿no? La trascendencia de los Beatles, como decíamos, fue en todo. Su estilo, mensaje, filosofía influenciaron en artista, músico y al público en general, dejando una huella indeleble en la cultura popular. Los Beatles, cuyo nombre viene porque tenían la costumbre. Hay dos explicaciones. Una de las explicaciones es que tienen la costumbre, en ese momento, se le ponían a las bandas el nombre de animales. Entonces, Beat viene del nombre de un animal. Pero John Lennon salió diciendo que no, que él había soñado que el grupo se tenía que llamar así, cosa que quedó medio como en duda. Más se toma a una cuestión del nombre del animal. Obviamente todos se tuvieron que transformar luego de su separación. Esa fase de su carrera estuvo marcada por transformaciones personales y musicales, mostrando la complejidad de la banda y su evolución artística. Las tensiones internas comienzan a surgir primero dentro del grupo, como recién decíamos, influenciadas por diferencias creativas, por la gestión de la carrera. Más que echarle la culpa a Yoko Ono, esto fue lo que llevó a la separación. No sigamos odiando a Yoko Ono como la gran separadora del grupo. A pesar de estos relatos, la banda continuó explorando nuevas direcciones musicales, como se refleja en Árboles, The Beatles, Abbey Road, no me sale bien el nombre, es el nombre de la calle famosa porque era enfrente de donde estaban sus estudios. Todo el mundo iba a visitar la Liverpool porque ahí se saca la famosa foto donde están los cuatro sobre la senda peatonal. Estas tensiones no solo influenciaron en la música, sino que también prepararon el camino para futuros proyectos individuales, marcando el inicio de una nueva etapa en sus carreras artísticas. Y a partir de ahí comienzan los distintos proyectos solistas. Los más conocidos fueron obviamente los de Paul McCartney y John Lennon. Para mí, Woman es una de las mejores canciones que de Paul McCartney. ¿De John Lennon es Woman?
1: Sí, después McCartney creó los Wings con su señora, con Linda. Sí. Tuvieron muchos años también. Después su carrera solista.

0: está con su propio nombre.
1: Y todavía sigue.
0: Sí, todavía, tranquilamente. Después tuvimos a Harrison también. Harrison, sobre todo en las primeras épocas post-Beatles, era muy, muy metido en la parte social, hacía conciertos para distintos lugares del mundo que había mucha pobreza. Recuerdo el concierto de Bangladesh también, que en el mapa, en el mundo no se conocía Bangladesh, gracias a George Harrison, que hizo un concierto a partir de ahí. Fue uno de los impulsores de lo que se fue el Live Aid.
1: Terminé eso.
0: Todo ese circuito gracias a George Harrison. Obviamente de. Y la carrera de Ringo Starr también, con sus discos y sus bandas, siguieron los cuatro.
1: Pero el más conocido fue John Lennon.
0: Sí, Ringo.
1: Obviamente, más allá de lo que fue su muerte, ¿no? Fue la carrera más conocida. Para mí es uno de los grandes. Igual que Paul McCartney. Actualmente sigue cantando y sus canciones cada día son mejores. Aunque la banda se separó, la historia de los Beatles va a seguir siendo una fuente de inspiración, de estudio, demostrado que su legado trasciende al tiempo, a generaciones, y manteniendo viva una música y una influencia que va a ser, yo creo, que una huella eterna. Y que la historia de los Beatles no es solo la crónica de la banda musical, sino que es la historia de cómo estos cuatro músicos de Liverpool capturaron la imaginación del mundo, desafiando convenciones y creando un legado que aún y que va a perdurar, yo creo, por la eternidad.
0: Sí, claro que sí.
1: Bueno, Nico, ¿te parece escuchar algo más de música?
0: Sí, una canción. Ahora vamos a leer los mensajes, lo pidieron en los mensajes, así lo vamos a escuchar.
1: Bueno, ahora. Dale.

0: Bueno, vamos a leer algunos de los mensajitos que tenemos acá. Y ahora vamos a hablar un poco con Nico, porque estuve mirando algunas cosas de él. Luis de Tolosa, amo de Beatles. Sí, bueno, cualquier tema es bueno. Bárbara, temazo olvidado de Beatles, felicidades. Debe haber sido el que pusiste primero.
1: Sí.
0: Julio, quiero escuchar Drive My Car.
1: Ahí lo escuchamos.
0: Que es el que acabamos de escuchar, un temón. Carla, Mancera los quiso traer al país. Sí, eso es cierto.
1: También, también.
0: Pero era un momento bastante especial en nuestro país para traerlos. Por eso fue la famosa bromita de Romay. Anita de Gonet, Yoko nunca quiso que la banda siga. Bueno, sí, hay muchas versiones con respecto a Yoko Ono, que ya lo hemos hablado recién con Nico, pero yo creo que ya era un momento, lo mismo que decíamos recién, en el cual el grupo ya estaba medio separado, ¿sí? Más allá no sigamos poniendo a pobre Yoko Ono en el medio, más allá que no guste o no nos guste la música de ella. Ya es algo que pasó, como dijo también Paul McCartney, es algo que ya pasó y justamente él actualmente, si bien no habla todos los días, pero sí tiene conversaciones con ella porque considera que es un homenaje a su amigo.
1: Sí, aparte tiene, Paul tiene varias grabaciones inéditas que tenés que participarla a ella económicamente porque le corresponde a ella y a su hijo.
0: Es el nombre de los dos.
1: Así que tanto su esposa como su hijo merecen los derechos comerciales hasta el día de hoy, ¿no? Así que bueno, sí, cosa.
0: No, por eso él dice que escuchaba una entrevista nueva que le hicieron, que él todavía sigue hablando, no muy seguido, pero esporádicamente sí habla con ella, que es algo que ya pasó y que no tiene ningún sentido seguir creyendo que fue ella la que separó el grupo. Bueno, vamos a pasar a otro tema, porque el señor Nicolás Cavallo ha estado... Hay que seguirle el canal de Nico, ¿eh? Está muy bueno, cosas muy interesantes. Y seguimos hablando también de músicos y vi algo muy interesante, me interesó mucho, dos videos, uno que hizo sobre Spinetta, que justamente... Esto viene a colación de que no miro siempre, pero cuando puedo me gusta mirar el programa de Pergolini, más allá de que guste o no guste Pergolini, por ejemplo, la actitud de él de no dar las gracias por haber recibido dos Martín Fierro, que es importante, ¿no? Recibir Martín Fierro y no haber dado las gracias y sí, cargarlo a raba con que había ganado él un Martín Fierro y decirle... No te olvides que Guandanara lo ganó también. Con lo cual, me parece algo medio despectivo de su parte, pero más allá de eso, el programa me parece excelente y lleva gente muy buena. Y el otro día escuché cuando estuvo el hijo de Spinetta, Dante.
1: Sí.
0: Y si bien yo no soy una consumidora de la música de Dante Spinetta, me gustó mucho lo que habló, cómo su nuevo disco está tratando de volver a sus viejas raíces, a sus comienzos y acercándose más a una parte espiritual, ¿no? Me interesó mucho y después escuchaba, yo la casualidad, bueno, yo digo que no existe la causalidad, y escuchaba lo que el pedacito ese, que si lo tenés ahí lo podemos escuchar, que vos pusiste sobre, hablando de Spinetta, sobre los músicos, la importancia del músico, sí, y lo que hace el músico.
1: Sí.
0: Y no interrumpiéndote, también con Cerati, porque también Cerati habla del músico.
1: Sí. Primero vamos a poner un poco el contexto. Dentro de un canal de YouTube tenés una ventana principal que son los videos que vos haces de producciones personales. Y después tenés una ventana de videos cortos, concretos, que vos das una idea y das una frase o un momento que vos querés recordar. La temática de los videos cortos que a mí me gusta para mi canal es alguna frase que te saca un poquito para pensar en...
0: Te hace pensar.
1: Exactamente.
0: Te hace pensar bastante.
1: En las últimas semanas

0: Puse un cortito recitado de Luis Landricina, que a mí me gustó,
1: Sí.
0: siempre, siempre lo respeto a Luis, me parece uno de los grandes valores que tiene este país. Puse uno de Tita Merelo,
1: Lo
0: que
1: vi.
0: me pareció muy interesante, ella mostrando un lado tal vez desconocido. Es importante. Después, lo que decías vos, de Luis, que hace una comparativa entre la música y lo que es realmente importante, así que después lo vamos a escuchar. Y anoche puse algo de Gustavo, que Gustavo tiene otro perfil a Luis, pero muy soñador también, y es una frase que creo que todos coincidimos, que uno merece lo que uno sueña, y es así, yo de esa manera. Si querés escuchamos lo de Luis y abrimos ahí el teléfono
1: Dale.
0: nuevamente para si alguna persona quiere comunicarse lo puede hacer.
2: El hecho de tocar rock y eso no implica desatender o viste, qué sé yo, hoy hay que ser 100% rockero, según un colega que leí una nota el otro día. Yo creo que hoy hay que tener el corazón bien grande para poder ayudar, porque el rock y todo eso es una decoración. Lo más importante es la vida. No tenemos que perder el respeto por la vida. Mientras sea eso, los músicos naturalmente van a elegir el humanismo y la solidaridad.
1: Eso me pareció muy bueno.
0: Ahí está, ¿no? Clarito.
1: Me pareció muy bueno.
0: Y las agallas de decir que, como diciendo, jugar a ser rockero no te da nada, sino que la cosa pasa por otro lado, y lo decía él, qué sé yo, exponiéndose también un montón de críticas, pero nada que ver, al contrario. Un tipo.
1: Y el momento, ¿no?
0: Sí, un tipo muy solidario, estaba muy, muy metido en distintas cosas solidarias ahí. Pero coincido, por eso está ahí dentro del canal. Importante, más allá de jugar, subirte en el escenario, hacer tu cancioncito y el aplausito, hay un lado B que es más importante. Yo creo que es así.
1: Sí, más allá de lo que es el rock en sí, ¿no? La parte personal y el no perder esos valores. Y yo creo que el hijo, de cierta manera, fue lo que terminó diciendo en su entrevista con Mario Pergolini, que empezó desde muy chiquito,
0: Sí, yo me acuerdo
1: porque
0: que
1: él a los 7 años, 8, ya estaba arriba de un escenario. Cuando otros chicos están jugando, él ya estaba ahí con el papá cantando y todavía lo sigue haciendo.
0: sí, con Lucilia Curiaqui, me acuerdo, con los dos, con Emmanuel Corbillier. Y trajeron ellos a principios de los 90 un sonido al país que no existía. El hip hop todavía en el 92, 93, acá nada. Hoy en día es muy popular.
1: Sí.
0: Bueno, ellos fueron los primeros que dijeron, vamos a ir por este lado, apoyado por Luis, apoyado por Charlie, apoyado por Fito Páez, que eran sus padrinos, obviamente. Mirá, mirá los
1: Obviamente.
0: que nombramos. Pero
1: Sí,
0: bueno,
1: sí.
0: a la hora de hacer las cosas, las hacían de manera muy profesional los dos, tanto él como su
1: Pero
0: compañero.
1: actualmente está solo,
0: Sí, solista,
1: es
0: solista.
1: solista.
0: Sí, sí, sí,
1: Por
0: sí.
1: lo que escuché, es solista
0: Y es el encargado también de manejar toda la estructura de. La Diosa Salvaje. Diosa Salvaje es el estudio de grabación que era de Luis y todas las bandas que van a grabar ahí.
1: Ah, no sabía que
0: Sí, hay
1: tenía.
0: un documental muy interesante, búsquenlo en YouTube, que él te muestra todo el espacio, cómo
1: ¿Cómo
0: se
1: está
0: graba,
1: armado?
0: todo, todo. Así que él es uno de los encargados de mantener en pie también el catálogo musical de Luis y también de la estructura, esa tremenda estudio de grabación que se llamaba La Diosa Salvaje, que era de Spinetta.
1: No sabía que tenía un estudio de música. Mirá vos, qué bueno. Porque uno lo escucha y parece una persona tan sencilla, ¿no? Yo realmente me quedé impactada con las cosas que decía, también hablando de Spinetta, hablando de todos, ¿no?
0: Sí.
1: Obviamente los conoce a todos, a Charlie, a Fito. Sin embargo, muy sencillo la forma de hablar, de expresarse con su música. Y eso fue muy, muy interesante, igual que el padre, muy sencillo.
0: ¿Querés que escuchemos algo de Dante, chiquitito? Vamos a
1: Si
0: escuchar un
1: tenés algo,
0: momentito.
1: dale. Escuchemos algo de Dante Spinetta.

0: Bueno, acabamos de escuchar algo de Dante Spinetta.
1: Bien, bien, bien, bien.
0: Bueno, ahora vamos a hablar un poquito de Cerati. ¿Quién no ha escuchado a Cerati? Pues también tiene una frase muy linda. Yo le diría, miren la página de vez en cuando de Nico, porque hay cosas muy interesantes. Después, si tenemos tiempo, vamos a hablar también de otro que me interesó mucho, pues yo soy su fanática. Pero bueno, ese es Cerati.
1: Cortito, pero interesante.
2: A ver, estaba pensando en una frase. Hay una frase en mis canciones que yo resalto particularmente. No sé si porque me identifica, pero sí porque me gusta mucho. Y es, mereces lo que sueñas.
1: Creo que sí. Yo creo que es así. Yo creo que es así. Y el tipo, a ver...
0: Yo me quedé pensando, él sí. Mereció, pobre, cómo murió.
1: Y sí, estaba pensando exactamente lo mismo, pero yo creo que lo que ha soñado lo ha cumplido. Lo ha cumplido.
0: Yo creo que es... O sea, más allá que alguno pueda haber ido y le haya gustado, me parece que esta nueva forma de homenaje que le hicieron...
1: No
0: va.
1: No.
0: A mi entender, no va. Utilizando la inteligencia artificial mal utilizada, porque he escuchado los comentarios pésimos de un...
1: No va. ¿Querés hacer un show tributo a Gustavo? Bien, llamá al hijo y juntalo con Zeta Bosio y con Jerry Berti, que cante un par de canciones del padre. Tiene más sentido
0: que
1: hacer un holograma. Y encima el holograma en México, en Estados Unidos, había un momento que yo que había problemas técnicos y desaparecía. Y no. Me pareció no la manera de homenajear a una banda que fue realmente de las más
0: yo
1: importantes.
0: Yo no escuché esto que estás diciendo vos.

0: sí escuché las críticas, malas críticas, del Movistar Arena.
1: También,
0: sí. De que se cortaba, que la gente esperaba otro tipo, no un olor. Esperaba, no sé, a ver, hoy en día con las cosas que se puede hacer con inteligencia artificial, yo también creía que iba a haber, no sé, un... ¿Cómo fue, te acordás lo de Susana Jiménez?
1: Claro, es...
0: Yo creía que iba a haber una cosa similar a eso de Susana Jiménez.
1: Estuvo bárbaro eso, ¿eh?
0: Sí.
1: Eso estuvo.
0: Sí.
1: Fortuna pagó Susana, ¿eh? Sí. Pero bien invertida.
0: ¿Sí? Sí, pero lo hicieron antes que Estados Unidos.
1: Sí.
0: Se ganaron hasta un montón de premios en Norteamérica.
1: Ir ahí ya, joven, todo. Sí.
0: Fue una apuesta grande, pero muy buena apuesta. Y yo creo que iba a ser una cosa así, lo de Cerati. Pero cuando... Y yo creo que la gente fue al concierto esperando encontrar eso. No un holograma. Por lo menos los comentarios que he escuchado en televisión fueron bastante malos. La gente se quedó muy decepcionada por algo que merecía otro tipo de homenaje, como vos bien decías, haber puesto al hijo, no sé, otro tipo de cosas.
1: Exacto.
0: Pero no esto.
1: Antes de continuar, quiero salimos un poco de la música y de este estilo. Seguimos con la música porque ya ha grabado sus discos y ha mostrado un carácter. Quiero compartir esta frase, no es una frase, sino una reflexión de Tita Merello, que me pareció...
0: Hacía muy buenas muy reflexiones.
1: Pero muy...
0: Y aparte, vamos a decir lo que es real, gran defensora de la lucha del cáncer contra la...
1: Sí, mama. Sí, claro. Sin duda.
0: Fue una de las grandes precursoras, y yo creo que... Y del Papa Nicolau.
1: Sí, también.
0: Yo creo que con ella fue cuando la mujer realmente empezó a concientizarse lo que era la lucha, lo que era el cáncer de mama y el tema del Papa Nicolau.
1: Sí.
0: A partir de la gran propaganda que ella hizo.
1: Vamos a escuchar. Son esas personas también, Leti, que vos podés estar hablando con alguien, quien sea, cualquiera, y por ahí en un momento te vas y pensás, che, tengo que comprar tal cosa, pero sin dejar de prestar atención. Bueno, con un personaje como ella te puedo asegurar que te mantiene la atención sin parar. Vamos a escucharla.
2: La gente no dice me voy a vestir para ir a sufrir un rato. En cambio la humanidad dice, che, me voy a empilchar a ver si esta noche me divierto un rato. Esa es la diferencia. La alegría nos resbala, nos pasan los momentos felices, mis noches de éxitos, si se le pueden llamar, las noches que me han premiado, no me dejaron huellas, me dejaron premios, estatuitas, que las miro en mi casa. Me dejaron estatuitas, Carrizo. Pero no alegría. Nunca fui vanidosa. Nunca fui millonaria. Hay gente que cree que yo tengo mucha plata. ¿Sabes por qué parece que yo tengo plata? Porque la doy. Entonces toda persona que es así un poco mano larga parece que es millonaria. Y se es millonario. Porque siempre pienso que tiene más alegría el que da que el que recibe.
1: ¿Qué? Me parece que no tiene desperdicio.
0: No, para nada. En los tiempos que vivimos hoy, donde cualquiera trata de sacar plata de algún lugar sin trabajar o sin hacer esto, y ella que murió en la pobreza total.
1: Sí,
0: porque
1: sí.
0: Hubo un tiempo que se tuvo que ir a vivir a la casa del teatro, porque
1: sí,
0: no tenía en dónde vivir. Y murió en la Fundación Favaloro.
1: Sí, que mismo René la operaba gratis.
0: Gratis.
1: Sí, sin ni hablar.
0: Y murió ahí. Pero lo que está mostrando, yo creo que toda su vida fue así.
1: La gente cree que soy millonario porque le doy la plata. O sea, es magnífica. Y me pareció algo para compartir, para ver si alguien presta atención.
0: Hoy en día, ¿no?
1: Claro.
0: Que hay tanta gente, porque cada vez aparece más gente que sin riqueza a partir de nosotros. Y es tan lamentable y una grandísima actriz, porque ella sí que podía haber hecho plata, porque trabajó
1: sí,
0: en
1: claro.
0: Tantas películas, sí, sí. Hizo tantos discos. Y esa voz tan especial que tenía. una gran artista, una gran cantante de tango y realmente digna de ser destacada. Bueno, y el último pequeño video, Mafalda y la sopa, Dios.
1: Atención que año 2027, año que viene, va a ser el año de Mafalda. Vayan preparándose, se viene la serie, se van a reeditar todos los libros otra vez, la obra, no solamente la de Mafalda, sino la obra completa de Quino. Así que el año que viene es todo, todo, todo Mafalda. Estuve comiendo huevo Jack porque vienen los muñequitos.
0: Pero la boca. Con los personajes más fáciles.
1: El otro día me tocó una libertad espectacular. Bueno, vamos a recordar la serie animada. Obviamente que Quino, al ser español, tenía muy buena relación con la televisión española y recrearon hace unos años la serie. Pero muy linda, vamos a escucharla.
3: ¡A la mesa!

0: Bueno, a comer.
1: ¡Sopa! ¿Por qué siempre sopa? ¿Le parecerá triste, Raquel?
0: ¿Raquel?
1: Le parecerá triste, señora Raquel, pero en momentos como este, la palabra mamá es solo un seudónimo.
2: Raquel, ahí, de una. Raquel y Alberto, ¿eh? Los nombres, los padres. Sí. Bueno, Raquel la conocemos, tiene mucha participación, pero él no se lo nombra mucho, pero se llama Alberto,
3: Alberto.
2: Papá de Mafalda y de Guille, obviamente. Hay uno de los remates muy buenos de sobre él, que cuadrito 1 se está afeitando para salir a trabajar, cuadrito 2 se arregla la corbata, cuadrito 3 sale a la calle, el cuadrito 4 entra todo y ella, Mafalda, dice: nosotros entregamos un padre de trabajo y nos devuelve. Es genial.
3: Yo lo leí casi todos los libros de Mafalda, la verdad que un gran personaje argentino, y que no, por eso hay tanta venta de cosas con Mafalda. Bueno, y el año que viene, si se cumple tantos aniversarios, imagínate lo que va a ser, ¿no? Si ya vienen los huevitos Jack, lo que va a ser. Bueno, y la gente también puede ver Mafalda, está junto con otros personajes como Paturuzú y demás, están representados en distintas zonas de Buenos Aires, las zonas cercanas a entre San Telmo,
2: sí, sí,
3: y
2: claro,
3: Puerto Madero. Yo me he sacado la foto con Mafalda, hay dos o tres Mafalda,
2: sí,
3: porque después hay otra,
2: hay una en el abasto,
3: pero cerca del edificio Libertad, me parece que cerca de entre Puerto Madero y San Telmo, hay una que está sentada con su vestidito rojo, a lunares blanco, y sus zapatitos negros, pero está representada en varias zonas de Buenos Aires y es un icono a los cuales los extranjeros van a sacarle mucho las fotos.
2: Sí, sí, a mí lo que me gusta es el personaje de Libertad, más allá por las ideas y las cosas que cuenta, la mamá de Libertad. Es muy esto, es muy puntual. La mamá de Libertad trabajaba de traductora de libros en la casa.
3: Metía
2: todo el día laburando ahí. Madre soltera y feminista. O sea,
3: para ese momento.
2: Anda la época. Madre soltera y feminista. En un momento Libertad, no te cuenta exactamente qué pasó con el papá, pero da una idea que se fue. Y entonces la mamá tiene que trabajar para mantener todo. Habla que alquilan y se la pasa trabajando y tiene ideas feministas. O sea, muy interesante cada perfil.
3: Es que, a ver, claro, eso iba. Para el momento en el cual surge Mafalda, la madre de Mafalda, mujer que está en su casa, que trabaja, ¿de qué? De ama de casa, sí, que se ocupa del marido, de los hijos, que hace media hora. Porque llegan con lo justo, el pan si traen todo roto, dos botes se le quedan, además, cuyas vacaciones es ir a Mar del Plata, ¿no?

0: era una deshonra, porque mis vacaciones también eran ir a Mar del Plata. Pero gente media. Y que era el prototipo, yo creo, del argentino del momento. Y bueno, ahí tenemos un personaje totalmente distinto, que era la mamá de Mafalda, la mamá de Libertad.
1: Sí,
0: Y
1: aparte.
0: unas ideas con
1: Sí,
0: Mafalda.
1: y la mamá de Mafalda, que era pianista, que
0: Sí.
1: tuvo que dejar todo eso, y también otro de los. De los.
0: Sí, cuando se casa.
1: Sí, que dice: ¿Qué, mamá, qué hacías vos cuando vivías?
0: Es que, y es
1: Líquida.
0: así.
1: Sí.
0: Mi mamá pasó eso. Mi mamá tenía también estudió teoría de solfeo, para lo único le sirvió, para cuando una de sus nietas tuvo que estudiar algo de solfeo en la escuela secundaria para explicarle.
1: Claro.
0: Porque después, cuando nació mi hermano, el piano molestaba porque había que hacer una habitación. Y bueno, el
1: Y
0: piano
1: sí.
0: se vendió, se regaló, llevó el piano. Y fue algo que mi mamá siempre me inculcó que no hiciera, estudiar piano. Yo estudié piano poco tiempo, habré estudiado un año, año y pico, de grande, porque a mí siempre me gustó el piano.
1: Sí.
0: Y mi mamá siempre me inculcó que no tocara el piano, que me dedicara a otras cosas, pero no tocar el piano. Porque ella había querido estudiar en secundario, otra época, mi abuela tenía que acompañar a tomar el micro, yo era de Ensenada, obviamente no había secundario. Y bueno, X motivo no pudo estudiar y la mandaron a estudiar piano, cosa que nunca le gustó. Y siempre me decía, piano no, hacé cualquier cosa, pero no hagas piano.
1: Claro.
0: Y a mí siempre me gustó el piano. Y aparte me gusta la música clásica, con lo cual, bueno, me llevó a que de grande fuera a estudiar piano. Pero justamente viene a raíz de esto, ¿no? De que estamos hablando de estos personajes tan icónicos de Mafalda, que justamente estaban representando esa sociedad. No
1: Sí.
0: nos olvidemos que son de esos años.
1: Sí, en una
0: Y el cuadrito 2.
1: cuadrito uno aparece Guille y Mafalda caminando por una plaza, cuadrito dos. La misma escena, pero Guille ya está mirando para un costado. Cuadrito 3 se pone al lado de un policía y el cuadrito 4 dice: ¿Qué es eso? Señalando el machete. Y Mafalda remata: Es un elemento para boyar
0: Mi
1: ideologías.
0: ideología, sí.
1: Una maravilla
0: No, no, y
1: total,
0: aparte,
1: absoluta.
0: gran defensora de todo el tema del ambiente, la pobre tierra que está lastimada y que la tapa y qué pasa esto y qué pasa el otro. Una chica muy curiosa que, la verdad, que es, con sus ideas, muestra una sociedad política, histórica, porque habla mucho de historia también ella.
1: Y mirá cómo te lo vinculo con el comienzo de este programa. ¿Cuál es la banda favorita?
0: La
1: ¿De Mafalda?
0: princesa.
1: Ah, listo. Mirá cómo viene. Listo. ¿Qué más querés?
0: El próximo martes, donde en un nuevo proyecto diagonal. Bueno, nos vemos el martes próximo.
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0: noches. ¿Cómo están? Muy buenas noches. Estamos en Café en la Red. Hoy no estoy ahí, Por AM1570 Radio Rocha. No estoy en presencia, así que no me pueden ver. Pero sí está nuestro querido operador, Matías Valdés. Mati, muy buenas noches.
1: Hola, Beri. Muy buenas noches para vos. Buenas noches para todos los oyentes. Bienvenidos a este programa Café en la Red. Hoy un café a distancia.
0: Así es, un café a distancia y un poquito más cortito, Hoy estamos un poquito más cortito porque en solamente una hora hemos cedido y con mucho gusto a los pincharratas que juegan en... ¿Contra quién juegan? Contra... Es la Copa Libertadores, ¿contra quién es?
1: Sí, así es, un pocillo de café tendríamos que decir hoy.
0: ¡Un pocillo! Un pocillo.
1: Hoy jugamos contra Deportivo Independiente de Medellín, contra el DIM de Colombia. Por la clasificación, el que gana, pasa.
0: El que gana, pasa. Bueno, todo va a salir bien porque es copero, estudiantes, así que todo sale bien. ¿Qué son? ¿Clubes chicos? ¿Es un club chico? No sé, no, ni lo conozco.
1: Es un club, es el rival es Atlético Nacional de Medellín, que tiene mucha más historia en la Copa Libertadores.
0: Ahí se lo conocemos más, claro. Sí.
1: Este es el clásico rival de ellos.
0: Es el clásico rival, mira vos. No lo conozco,
1: Tiene poca historia copera, en realidad, el DIM. Pero tiene varios años ya al frente de la Liga Colombiana.
0: Mirá. Por eso, está bien. Pero viste, esos a veces también no son coperos, pero por ahí vienen con mucho hambre de ganar algo. Entonces, viste, se da el manija. Pero bueno, veremos qué pasa. ¿Vos vas a verlo o no?
1: Voy a estar acá pendiente mientras hacemos la transmisión de las diagonales.
0: Estás ahí pendiente porque estás claro, estás en la transmisión con los muchachos.
1: Gracias.
0: Buenísimo. Y bueno, hay que vivir en este presente continuo, con cierto, siempre agradeciendo a la vida, tratando de desapegarnos de todos los males y tener siempre un propósito mayor. Esto es como si fuera un sistema, ¿no? Pero siempre hay que estar en el presente, por eso nosotros tratamos de estar siempre en los temas que tienen que ver con la Sociedad Argentina de Escritores, con las personas que nos acompañan, siempre hablando una palabra de amor, de cariño. Hoy, por favor, no se pierdan, va a estar María Cristina Espinosa, nuestra querida guía de turismo, pero de turismo, es decir, es guía de turismo y especializada. Ella nos va a contar todo, así que no se las pierdan. A las 8:25

0: ¿Cómo se escucha, Mati?
1: 10 puntos, Beri, se escucha. De
0: Perfecto.
1: paso, les recordamos a los
0: Y
1: oyentes que nos pueden seguir en vivo a través de Radio Rocha
0: sí.
1: M570. Por supuesto que también
0: Así
1: nos
0: es.
1: pueden ver en vivo, aunque hoy en el estudio estamos acá solitos tomando mate, pero estamos
0: Sí,
1: presentes.
0: solito. Sí, estás.
1: www.radiorrocha.com y también en twitch.tv/RadioRochaAM1570.
0: Así es, así es. Vamos a tratar de sincronizarnos todos. Esto es maravilloso, porque estamos a no sé cuántos kilómetros. Estamos con personas que nos escuchan de otros lados, estamos con otras que nos escriben. Me encanta. Y nosotros siempre con un propósito, ¿eh? Este programa siempre tiene un propósito. Estar siempre en el presente con los temas que nos gustan, que nos hacen felices, y con un propósito mayor. Siempre digo que, porque la realidad no es una experiencia personal ni individual, no es algo, no es que es esto para mí, esto es para todos los que quieran participar, los que quieran estar. A veces, yo digo que es un sistema interconectado esto de la radio, ¿eh? Todo está interconectado, mis acciones, las acciones de Matías, las acciones de los oyentes, las acciones de quienes participan, las acciones de los que nos piden saludos, en fin, todo se expande, se multiplica y así reconocemos lo infinito, ¿no? Porque no es cierto que somos tan limitados. Podemos pensar en que somos tan grandes como querramos, con un mismo pensamiento. Querido Mati, vamos con una pausa musical y volvemos con 5 lunas.

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1: Hola, volvemos. Volvemos a Café en la Red. ¿Me están escuchando?
2: Así es, Beri. Ahí estamos en vivo.
1: Buenísimo, bárbaro, bárbaro. Bueno, y estábamos hablando recién del propósito, de que buscábamos uno mayor, ¿no? Que no es una experiencia personal ni individual, sino es colectivo, pero pensar en el otro. Y, por ejemplo, también siempre hablamos del desapego, ¿no? Y ese desapego que en realidad es clave, no es el desapego de no darle bolilla a uno, no, no, no. Es directamente no estar atado, pero es mantenerse flexible, es tener esas soluciones inesperadas, y es, ¿por qué no?, eliminar resistencias. Cuando más te resistís, peor es. Así que siempre con ritmo, esa creación de la realidad que podemos hacer, esperar confiados, con gratitud. Siempre digo que hay que dar gracias. Doy gracias por este programa, doy gracias por mi operador divino, amoroso, amoroso, amorosísimo, Matías Valdés, que hace malabares. Profunda gratitud. Y cuando más presencia y más gratitud tenemos, recibimos también más de los demás. Es decir, vivimos como una anticipación, ¿no? Pero todo ocurre en el presente. Todo ocurre en el presente. Por eso hay que estar presente. No podemos estar mirando para otro lado o siempre en el espejo retrovisor. No, no, no, no. Tenemos que mirar, estar en el presente y mirar siempre hacia adelante. Porque todo ocurre aquí, ¿eh? Tener esa disciplina mental, esa constancia, dirigir hacia el resultado, como siempre digo, vamos, ¿qué resultado queremos? ¿Qué queremos hacer? ¿O no, o vivimos de qué? ¿Qué hacemos en la vida? Tenemos que vivir en el presente continuo, es continuado ese presente. Y yo siempre digo que hay un agradecimiento y un propósito mayor, ¿no? Que es contribuir y que es ayudar. Hace mucho frío, más allá de la niebla, hace mucho frío, y por ahí no hay personas que hoy hayan comido o niños que hayan tomado una leche. Así que si podés acercarte a algún lado y podés entregar una leche o dar en tu casa, preparar leche en tu casa, y darle a los pibes que pasan a la escuela, eso ya es ser grande. Eso es ser grande. Y eso demuestra la energía que emanás, ¿no? ¿Quién sos? ¿Quién sos? Es con lo que das, no con lo que recibís. Digamos que es importante que podamos, que tengamos el tiempo para dar a los demás. Para dar a los demás. No es en el futuro, cuando tenga voy a dar. No, no. No es cuando tenga voy a dar. Es ahora. O qué lástima que no di. No, no, no. No muramos en el intento. Tengamos certeza, convicción, sin duda, sin miedo y con mucha fe. ¿Chamati?
2: Sí, vería un poquitito trabadito, pero se te escucha.
1: Se escucha trabado, sí, se me hace todo como doble, no sé. Bueno, entonces estábamos hablando de que a veces la ilusión responde también, ¿no? Porque hay tener esa ilusión, esa realidad que no conocemos, esos pensamientos, las creencias, la identidad, el tiempo, y tal vez lo que tenemos que hacer es no estar en ese pensamiento. Porque para dar no hay tiempo. Y tenemos más vale que alinearlo. La alineación es el estado, el espejo donde nos proyectamos en este momento. ¿no? Nos eliminamos a ese futuro, en este instante presente. Yo sé que ustedes van a decir, sí, pero ya hablaste y es pasado. Sí, pero sigo hablando del tema. Entonces estamos en el presente, en un mismo tema, hasta que lo cambiemos. Y esto no es control, porque el control lo que hace es congelar la realidad y los pensamientos. Eso es lo que siempre digo, que por ejemplo cuando tenemos ante un problema y tenemos un punto de vista distinto, es como que nos sentimos congelados. Solidificamos un tema y se nos hace un problema. A eso es lo que yo quiero que se entienda a veces, que tenemos que tener un poco más de tiempo para hablarlo en la radio. Me encantaría charlar con Liliana de Berisso, Liliana, no sé, de Berisso, que ella entiende perfectamente, la cantante nuestra querida y profesora de inglés, además. El tema de que tiene que ver con la solidificación del pensamiento. Si vos pensás que de acá esto que te ocurre no lo podés cambiar, ya está, ¿eh? Ya está. Es un suicidio. Más vale que hay que aclarar un poquito qué energía, espacio, qué conciencia podemos ser para disolver todos esos obstáculos y disolverlos en forma inmediata. Por eso no hay que quedarse con una cosa. Y el otro, el tema de tener otro punto de vista. Bueno, pensá a ver si el otro, que tiene el otro punto de vista, no estés pensando a ver si la otra persona cambia y se va para tu lado. Ni pienses en estar vos en esa posición y pasarte al pensamiento del otro. Busca otra forma. No puede ser que haya dos. No es un péndulo que uno va para un lado y para el otro. El medio del péndulo, el medio del damero, del blanco y del negro, hay grises. Y seguramente habrá unos blancos muy lindos y unos negros oscuros muy bellos. Entonces, pienso que tenemos que trabajar un poco más con la energía, el espacio, la conciencia, para recibir. Pero por sobre todas las cosas, para dar. Seguramente tenemos algún tema musical, mientras Mati nos deleita con un tema, te comento que es posible siempre tener en forma inmediata facilidad, gozo y gloria, y que todo vaya a vos con facilidad, gozo y gloria, como me viene a mí. ¿Tenemos el tema?

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1: No escucho,
2: Muy bien, Beri, ahí estamos al
1: Hola.
2: aire.
1: Bueno, volvemos a Café en la Red. Estoy teniendo un problemito técnico, problemita técnico en mi celular. Para Moni de Los Hornos, abrazo enorme. Enorme, gracias por estar escuchando. Ahora a las 8:30 va a estar María Cristina Espinosa de los Turmasónicos, ¿eh? No se lo pierdan. Y para Fátima, que es lo que olvidé comentar, que nuestro querido profesor de grafología, Oscar Alfredo Sereno, hoy no va a estar, pero el próximo martes seguramente sí, ya vamos a hacer su flyer con su presentación, como hacemos siempre. Y ojalá que lo puedan conocer, porque va a estar, seguramente vamos a invitarlo en algún momento para que vaya presencial a la radio, ¿eh? Así que les mando un abrazo enorme, gracias por recordar a Oscar, nuestro profesor de grafología, y a Moni, y a todos los que están escuchando, ¿eh? Un abrazo enorme. Y no sé si te parece, ya vamos presentando la Sociedad Argentina de Escritores, filial La Plata, SADE.
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1: Este espacio de la Sociedad Argentina de Escritores filial La Plata, por Radio Rocha, vamos a tener la grata presencia de nuestra querida guía de turismo, Cristina Espinosa, que hace nuestras visitas guiadas en la ciudad. Entonces, y sobre todo la especialidad, ¿no? La especialidad que tiene que ver con los turmasónicos y la necrópolis, ¿no? El cementerio platense. También tiene libros, uno de ellos escrito con Hugo Márcico, Ciudad y Necrópolis, Las huellas de la masonería en La Plata. Así que bueno, eso lo pueden encontrar en todas las librerías está, ¿eh? Hugo Márcico, Cristina Espinosa y Hugo Márcico. Bueno, bienvenida querida Cristina, y te hacemos la pregunta, bueno, que nos cuentes vos quién sos, qué estás, tus estudios, y bueno, como guía de turismo, contanos tu experiencia. Bienvenida Cristina Espinosa a Café en la Red.
4: Muy buenos días, buenas tardes. Me presento, mi nombre es Cristina Espinosa, María Cristina Espinosa. Soy uruguaya, hace muchos años que estoy viviendo acá en Argentina y bueno, lo considero mi país. Yo me vine muy jovencita a vivir donde, en Gonet, hoy estoy viviendo en la misma ciudad de La Plata. Mi profesión nada que ver con lo que estoy haciendo ahora, porque fui comerciante. Y bueno, teniendo la familia, uno no podía hacer lo que quizás le hubiera gustado de entrada, que era un poco de la historia. Cuando yo me empiezo a enterar de la fundación de la ciudad de La Plata, de que había sido fundada para ser capital, que se funda la ciudad y que en 3 años... estaban levantados algunos edificios, se estaban terminando. O sea, en 5 o 6 años había ya edificios que estaban terminados y de la categoría de estos edificios me empezó a llamar la atención. Pero yo estaba en otra, estaba con la familia y no podía dedicarme a eso. Entonces, pasado el tiempo, las circunstancias de la vida hizo que tenga ese tiempito para empezar a estudiar. Me anoté en guía de turismo en La Plata, en la Asociación de Guías de Turismo, porque en la facultad no hay guías de turismo, no hay, hay licenciados, sí en las privadas. Entonces yo me anoté y pude hacer el curso de guía de turismo. Ahí se me despertó un panorama impresionante, me encantó lo que era la ciudad de La Plata, que un señor viene con, digamos, campos, arroyos, ríos, y era lo único que había, pastizales y maizales. Los arroyos no estaban entubados, así que hoy sí, pero en aquella época no, así que era puro arroyo. Y me encantó la idea de averiguar cómo había sido eso. Entonces, me recibo de guía de turismo y empiezo a estudiar muchísimo el tema ese. Después viene una amiga y me ofrece ser guía, ir a hacer un curso de una de guía para el cementerio de La Plata. Y ahí ya se me despertó todo lo que, las dudas que yo tenía y lo que yo sospechaba. Ahí empecé a hablar de masonería, ahí empecé a descubrir símbolos masónicos, ahí descubrí la cantidad de gente que está, que vinieron a la fundación cuando La Plata no existía, cuando no había nada. Entonces eso me emocionó muchísimo, eso me hizo ver cómo, digamos, el esfuerzo que hizo esa cantidad de gente, cómo apostó a la cantidad, a lo que después sería la ciudad, pero en el momento ese no había nada. Y además, otro de los temas, la cantidad de extranjeros que venían, porque acá no se sabía trabajar mucho el ladrillo. Entonces, ¿qué pasó? No se trabajaba el ladrillo y venía un barco con 100.000 italianos en varios viajes trajo 100.000 italianos para trabajar acá en la ciudad, para trabajar en los hornos de ladrillos, para trabajar en los distintos edificios, para trabajar en catedral, los hornos de ladrillos que habían para poder aportar todo el material que necesitaba esta cantidad de gente que venía a trabajar. Todo eso me llamó la atención. Por lo tanto, me encantó empezar a averiguar en el cementerio y a tomar idea de lo que podían, de lo que habían hecho esta gente. Porque hubo gente que, por ejemplo, vino a trabajar en el techo de la catedral. La catedral había quedado sin techo y vino un señor Tiberti, formó la empresa para hacer la techumbre de la catedral, 7.000 metros cuadrados. Y un señor se presentó los papeles con una empresa para terminar la catedral que estaba parada por la mitad, y también terminaron en 1932 la catedral. Y todo el esfuerzo que hizo esa gente. Un Abraham Giovanola, que vino a hacer el monumento de Plaza Italia, el águila que hoy vemos en homenaje a los italianos. Entonces todo eso se me abrió, todo ese panorama, que por eso hago lo que estoy haciendo y me encanta cada vez más poder trabajar en esto. Después me permitió ser guía de turismo del cementerio, poder empezar a hacer visitas guiadas. Era medio como que no se podía. ¿Cómo, Cristina, vas a hacer una visita guiada en el cementerio? Después se vino de moda Recoleta, pero antes no. Antes, ¿cómo vas a hacer una visita guiada al cementerio? Y bueno, y yo lo empecé. Al principio poquita gente, después se fue sumando, hasta llegar cuando hicieron las noches de los museos, que tuve 2.500 personas en una noche. Iban gente, hacía cola para poder entrar por tandas, porque yo no podía tanta gente a la vez, por más que tuviera micrófonos. Así que fue muy, muy, muy, muy emocionante todo eso, muy nuevo, y que hoy se instaló. Hoy es normal la visita guiada al cementerio, en aquella época no. Así que estoy muy contenta de lo que logré con las visitas guiadas al cementerio.
1: Y por supuesto, Cristina, que lo haces con amor, te conozco desde siempre y fuiste una de las primeras realmente. Cuando decís que se apostó a una ciudad, claro, una ciudad planificada, vinieron 100.000 italianos, los hornos de ladrillo, cómo no, cómo no. Cristina, ¿de qué se trata eso de las visitas guiadas que haces? ¿Nos podés contar?
4: Bueno, les cuento un poco de qué se trata las visitas guiadas en el cementerio. Las visitas guiadas comienzan en el portón del cementerio, donde la gente nos reunimos, y les cuento un poco la historia de la ciudad, porque se implica un poco la ciudad, tampoco se va a entender el cementerio. Nosotros, al estar parados en el cementerio, estamos parados en la punta, en la terminal, digamos, del Diagonal 74, que el Diagonal 74 estuvo diagramado por Pedro Benoit, todo el diseño de la ciudad está programado por Pedro Benoit. ¿Por qué? Porque, por ejemplo, en el cementerio, que es el vértice de la ciudad, uno de los vértices, el Diagonal 74 empieza en el agua, que es en el Río de la Plata, y donde termina en el cementerio, que es el Oriente Eterno. Entonces, también la ciudad tiene un escuadro y un compás formado por las diagonales, que es muy interesante para la masonería, porque masón significa constructor albañil. Entonces, hace que, digamos, el Diagonal 74... el Diagonal 77, 78, 79, 80 forman la escuadra y el compás, bien diseñado. La única ciudad que tiene hasta ahora, comentan que hay otras, pero yo no las conozco. Nuestra ciudad de La Plata, Pedro Benoit puso la escuadra, el compás y la plomada, que sería el macizo fundacional, digamos, de donde está el macizo fundacional para el lado del bosque. En realidad, nuestra ciudad vista desde arriba, desde un dron, es una logia. ¿Por qué? Porque cada plaza tiene un lugar de las personas que constituyen la logia, donde está la ubicación de los masones dentro de la logia. El gran maestro está siempre al este de la logia. Y el gran maestro de nuestra logia, que sería la ciudad de La Plata, el gran maestro estaría en el bosque platense. Por lo tanto, no es casual que en el bosque se encuentren, digamos, todos lo que tenga inteligencia y lo que nos dé luz y sabiduría, que son las facultades, que son el servicio, el meteorológico y el observatorio y las distintas facultades. ¿Por qué están ahí? Porque son la inteligencia. Digamos, donde está la Plaza Moreno, estaría el lugar donde el masón, digamos, cuando alguien quiere pertenecer a la masonería, jura sobre un libro sagrado, sobre la escuadra, el compás, la plomada, y el lugar ese sería la Plaza Moreno, que sería el lugar dentro de la logia que estaría ese lugar para jurar. En el medio de la escuadra y compás, en un cuadrito que queda entre la escuadra y el compás, generalmente cuando vemos ese diseño vemos la letra G, que corresponde a Gran Gadú, gran arquitecto del universo. Bueno, nosotros tenemos en la ciudad la letra G representada por la casa de gobierno. Así que esta es el diseño de una logia, perfectamente. Entonces, eso es lo que yo explico para explicar. ¿Por qué? Porque en el cementerio de La Plata también lo tenemos diseñado por Pedro Benoit, además de haber hecho el portal, y también tiene el diseño de la ciudad, muy parecido. La Plaza Moreno sería el monumento a Florentino Ameghino, y después de ahí sale la Diagonal 73 y 74. Así que también tenemos, es el único cementerio del mundo hasta ahora que yo sepa, de que tiene el mismo diseño de su ciudad. Eso ya a la gente en la guiada les gustó un poco. Otra de las características es que en nuestro cementerio tenemos todos los estilos arquitectónicos, que en otros cementerios que quizás son más impresionantes, los monumentos, no tienen neogótico, neoclásico, art nouveau, art déco, egipcíaco, modernismo catalán. Neogótico, sí. Así que tenemos muchísimo para mostrar cuando hacemos las visitas guiadas. Las personalidades que tenemos en el cementerio, sí. Tenemos los cinco sabios, el sexto hoy en día es Favaloro, pero no está en el cementerio, pues están sus cenizas en su pueblo, Jacinto Araoz, donde quería estar. Entonces tenemos a Florentino Ameghino, Alejandro Korn, Juan Bocetich, Alma Fuerte, Pedro Bonifacio Palacios, y Carlos Espegazzini. O sea que también tenemos, además de tener científicos, músicos y personas muy importantes, que las nombro en distintos recorridos. Depende, porque el cementerio es muy grande, en una guiada no se hace todo. Se hace una parte o se hace otra. Todo esto me impulsó, las preguntas de las personas, me impulsó a que un amigo, Hugo Márcico, me dice: Cristina, todo lo que vos sabés, ¿dónde lo vas a dejar? Digo, no tengo idea, porque ¿no querés escribir un libro? No me animo. Dice, bueno, yo te ayudo, yo soy periodista. Así que él me empezó a hacer preguntas, yo a responder, y así nació el libro Ciudad y Necrópolis, las huellas de la masonería en La Plata. Tuvo mucho éxito para ser una señora que no pertenece a la masonería y una mujer que hablaba de masonería. El señor Hugo Márcico tampoco es masón, pero la que hablaba, contestaba de masonería era yo. Y bueno, tuvimos la satisfacción que el libro lo premió, digamos, el Consejo Deliberante y la Cámara de Diputados Provincial. Así que está con ese sello, ¿no? Y además, honestamente, yo pensaba vender una edición para familiares, amigos, conocidos, pero no. Ya es la cuarta edición, se nos terminó anoche, en la última guiada que hice ayer, y ya salió la quinta, que la tengo que retirar. Así que la quinta edición del libro, me decían de la edición, que es en este momento 5 ediciones de un libro, es mucho. Pero gracias a Dios ha tenido muchísimo éxito, porque en ese libro contesto, digamos, todas esas dudas que hacen las más comunes que tiene la gente sobre catolicismo y masonería, la masonería, lo que es, el oculto, todas esas preguntas que me hacen siempre, ahí está en el libro Ciudad y Necrópolis, las huellas de la masonería en La Plata.
1: Y muy bien has explicado, por supuesto. Pero queremos saber más, ¿de qué se trata esas visitas guiadas y en la ciudad? ¿Y en la capital hay algo? ¿Nos podés contar?
4: En el fin del año 2025 me invitaron de la empresa Experiencias y Turismo a trabajar para la empresa 9 de Julio, con los micros de la empresa 9 de Julio, para hacer visitas guiadas a Ciudad Cementerio. Yo lo tenía un poco abandonado el tema, porque haciendo cementerio no hacía guiadas de la ciudad, pero me encanta porque ahí entra la parte de masonería completo, digamos. Entonces lo empecé a hacer. Y bueno, pensamos 1 o 2 guiadas eran, y se llenaba de gente, y bueno, tal fue el éxito que hicimos antes de ayer la guiada número 19 con micros llenos, 19 visitas guiadas completas. Estamos muy contentos por eso. Bueno, el tema fue que salimos de, de la Plaza Moreno, generalmente a veces de Pasaje de Aldo Rocha, pero la primera visita es el Teatro Princesa en la Diagonal 74, que es un símbolo masónico hecho por masones. Ahí hubieron logias, las primeras logias se reunían ahí. Es un lugar muy importante. Y bueno, cuento un poco la historia de los italianos que también trajeron las logias de su país, así que, y que formaron, se reunieron para juntar dinero para hacer ese teatro, para el hospital italiano, para la escuela italiana después, porque tenían muchísimas personas que venían en barcos de allá y no tenían cobertura. Entonces era una forma de estar unidos. Bueno, después venimos por calle 7, visitamos pasamos por los edificios fundacionales que fueron también realizados por arquitectos masones y que, como en el caso, por ejemplo, del Banco Provincia, fue el primer, digamos, oficina, la primera oficina de masonería del banco fue de un masón, en la casa de un masón, Eduardo Miche, que era el... digamos, el gobernador, quien cuidaba la estancia Iraola y que estaba viviendo en Tolosa, y en la casa de él se formó al día siguiente de la fundación, los primeros movimientos del Banco de la Provincia de Buenos Aires. Bueno, después hacemos también el rectorado, pasamos por la presidencia, hoy es presidente, no es rector. Y bueno, venimos a Plaza San Martín, hacemos un recorrido por la Plaza San Martín, contamos la historia, digamos, los distintos nombres que tuvo la Plaza San Martín, Plaza Las Carretas, la legislatura, 19 de noviembre, Casa de Gobierno, también hacemos legislatura, Pasaje Dardo Rocha, que tiene su historia también con los arquitectos de la masonería, la historia que tiene también el Pasaje Dardo Rocha. El obelisco, que tiene un símbolo masónico muy importante y que la gente no lo sabe eso, pero el obelisco, además del homenaje que se hace a los arquitectos que fundaron la ciudad. Después de ahí nos vamos a Plaza Moreno y hacemos la historia, macizo fundacional, pasaje de casa de Dardo Rocha, la municipalidad que fue hecha por un masón también y que tiene también sus cosas, el macizo fundacional, catedral, el normal número uno, que la piedra fundamental del normal número uno lo puso una señorita que correspondía en 1923 a la masonería. Sí. Y también el arzobispado, que hoy es el arzobispado de la ciudad de La Plata, que era la casa del gobernador que... siguió en la gobernación al doctor Dardo Rocha, que era un gran masón también. O sea que ahí no se salva nadie, eso hicimos toda la parte masónica. Y de ahí nos vamos al cementerio. En el cementerio cuento lo que ya les dije hoy, toda la historia del cementerio, lo que significa. Hacemos un paseíto, no muy grande porque es de noche, pero sí, hacemos un visitamos a, por ejemplo, Alma Fuerte y a Florentino Meguino, uno de los sabios que están más ahí accesibles, y contamos un poco la historia de las personalidades de masonería que están ahí, los símbolos masónicos, las cadenas, los escalones, todo tiene significado. Así que todo eso lo hacemos en el cementerio. Después volvemos y generalmente se hace una degustación masónica, que la podemos hacer en dos o tres lugares. No digo lugar porque se ha hecho en el pasaje, se ha hecho en una confitería de Diagonal 74, que es una degustación con, alimentos que tienen que ver algo con la masonería, que es muy importante, que son importantes para la masonería, que tienen su significado. Así que ahí termina mi recorrido. Bueno, sumado a eso, les quiero contar que estoy haciendo otro libro, que no tiene nombre todavía, con todas las personalidades que yo les comenté y muchas más, para presentar, porque ya el libro Ciudad y Necrópolis ya va por la quinta edición, ya está siendo demasiado grande, así que estoy terminando otro. Y el sábado 30 Tenemos una visita guiada muy especial, que muy esperada porque me la estaban pidiendo hace rato, para poder ir a Buenos Aires. Entonces vamos en la recorrida, los acompaño yo contándoles un poco la historia de la masonería, de La Plata, de la iniciación, los masones que vinieron, todas las logias que se instalaron en La Plata, todo eso en el camino. Cuando llegamos a Buenos Aires visitamos por fuera algunas logias que tienen simbología, después hacemos un recorrido por el microcentro también que hay simbología, y terminamos con la esperada visita guiada en la Gran Logia Argentina de Libres y Aceptados Masones, que dará esa charla el profesor Daniel Penna. Él hará una visita guiada de aproximadamente una hora y media dentro de la Gran Logia. Y de ahí iremos a hacer una degustación también para ya venirnos completitos. Para anotarse, hay que anotarse en de punto a punto por Instagram, o cualquier cosa me llaman a mí por Facebook, Cristina Espinosa, y yo les busco el contacto si no se saben comunicar. Porque va a ser una guiada realmente linda. Desde La Plata y saldremos 13:30, creo que es el horario, y estaremos la tarde en Buenos Aires a llenarnos con masonería. Así que bueno, agradezco muchísimo al programa que me ha dado la oportunidad de contar todo lo mío, Café en la Red, porque yo estoy muy contenta de haber sido invitada, Verónica Chaparro, que la quiero muchísimo, y bueno, cualquier duda a Cristina Espinosa, me llaman y yo estaré a disposición. Muchísimas gracias.
1: Especializada en Tour Masónico y Necrópolis de la ciudad de La Plata. ¿Se escucha bien, Mati?
2: Impecable, Beri, se escucha perfecto.
1: Bueno, muchas gracias, pero qué interesante, ¿viste? Sale de La Plata y ya se está yendo para la capital, está haciendo todo por allá. También con Daniel Penna, querido Daniel Penna, saludos para él. Sí, sí, muy buenos. Me gustaría ver si estamos con tiempo, un minutito, porque acércate que te quiero contar algo, Matías. Acércate.
2: Te escucho.
1: Bien. Tú sabes que en la Facultad de Odontología en Berisso tengo dos compañeros de trabajo. Ellos quieren que diga que son de la limpieza, pero son compañeros de trabajo míos que yo adoro. Matías y la Peti, así nomás. La Peti es la jefa. Y te cuento algo, son hinchas del Pincha. ¿Qué te parece? ¿Y quieren que le mandemos un abrazo, un beso, cariños? Así lo hacemos. Y justo en la previa, ¿qué tenemos para mandarles alguna, no sé, qué sé yo, una arenga? ¿Qué podemos hacer? ¿Tenés alguna musiquita para mandarles a la Peti y a Mati?

0: la Facultad de Odontología. Mucha suerte hoy y suerte también para todos los pincharratas, como decía mi mamá, pincharrata de la patria. Nos despedimos, Mati.
1: Así es, Beri, nos despedimos.
0: Con un beso grande, seguí ahí, que no tengas mucho frío, tomate unos matecitos antes del partido. Y tuvimos una hora formidable, ¿eh? Me encantó. Nos encontramos el próximo martes, entonces, a las 20, de 20 a 22. Café en la Red por Radio Rocha. Soy Beri Chaparro. Chau.

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